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5: En Dinámica son las 8, con 2 minutos.
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Y estamos estudiando el libro de Isaías, versículo por versículo. Es un libro maravilloso que no solamente fue un mensaje hace 2750 años hacia la nación de Israel, sino que ese mismo mensaje que fue dado a Israel es relevante para la generación antes de que Cristo venga al mundo. Así que estas palabras que fueron dadas hace 2750 años también tienen relevancia para el siglo XXI, principalmente para nuestra generación, porque de acuerdo a este profeta, Dios inspiró para que este mensaje también pudiéramos adjudicárnoslo y podamos nosotros entender cuál es el corazón de Dios y el mensaje tan fuerte de Dios para nuestra generación. Vamos a dar lectura a este pasaje, Isaías 1, 21 al 31, y proceder inmediatamente a su exposición. ¿Cómo te has convertido en ramera, oh ciudad fiel? Llena estuvo de justicia, en ella habitó la equidad, pero ahora los homicidas. Tu plata se ha convertido en escorias, tu vino está mezclado con agua. Tus príncipes, o líderes, prevaricadores y compañeros de ladrones. Todos aman el soborno y van tras las recompensas. No hacen justicia al huérfano, ni llega a ellos la causa de la viuda. Por tanto, dice el Señor, Jehová de los ejércitos, el fuerte de Israel: ea, tomaré satisfacción de mis enemigos, me vengaré de mis adversarios, y volveré mi mano contra ti, y limpiaré hasta lo más puro tus escorias, y quitaré toda tu impureza. Restauraré tus jueces como al principio, y tus consejeros como eran antes. Entonces te llamarán ciudad de justicia, ciudad fiel. Sión será rescatada con juicio, y los convertidos de ella con justicia. Pero los rebeldes y pecadores aún serán quebrantados, y los que dejan a Jehová serán consumidos. Entonces os avergonzarán las encinas que amasteis, y os afrentarán los huertos que escogisteis, porque seréis como encina a la que se le cae la hoja, y como huerto al que le faltan las aguas. Y al fuerte será como estopa, y lo que hizo como centella. Ambos serán encendidos juntamente, y no habrá quien apague. Nosotros estamos contemplando en esta mañana, a través de la Biblia, las condiciones en las que terminó Israel.

en las ovejas, los pastores se comienzan a preocupar más en el dinero, en el soborno, en las recompensas, que en predicar la palabra. A los pastores les interesa más en predicarles a las ovejas un mensaje fácil, un evangelio barato, donde todo es prosperidad, donde todo es felicidad, donde todo va a salir muy bien, cuando la realidad es que se encuentra la iglesia en una situación muy enferma, y donde las ovejas necesitan restauración. Las ovejas necesitan entender que el arrepentimiento es el camino de regreso a la casa. Y vivimos un tiempo similar al tiempo en el que Isaías proclamó este mensaje. La maldad, la injusticia, el homicidio, la rebelión, la violencia, el soborno, la ambición y la avaricia azotaban a Judá y a Jerusalén. Sin embargo, Dios no se había dado por vencido por su pueblo, como lo acabamos de leer. A pesar de todo este cúmulo de pecados y a pesar de tantas cosas que Dios tenía contra ellos, porque esta es la tercera acusación en este primer capítulo, Dios aún sabía que había un pequeño remanente. Y gracias a Dios por ese pequeño remanente que hay en todas las iglesias en el mundo. Aquí en esta iglesia hay un remanente, en la iglesia del Bautista hay un remanente, en la iglesia del Nazareno, en la Metodista, en las Pentecostales, en Europa, en España. Ayer recibí un correo electrónico de Londres, Inglaterra, donde ustedes saben que más mezquitas musulmanas existen en Inglaterra que iglesias cristianas. Sin embargo, repito, Dios tiene un remanente. Estos hermanos que nos escribieron de Inglaterra, indudablemente que son un remanente. ¿Qué significa remanente? Un pequeño grupo de cristianos que siguen fiel y permanecen fieles al Señor. Así que si tú en tu casa ves que tu papá está cada vez peor en la borrachera, y tu hijo sigue por ahí en las drogas, o tienes hermanos que ni siquiera hay esperanza que se puedan convertir, basta que tú permanezcas fiel. Un cristiano en cada familia es suficiente para poder evitar el juicio de Dios. Y este es el mensaje que nos da Isaías, que si hay un remanente orando fiel, aunque veas que todos están yendo con la finta, y todos están abandonando, y todos están desanimados, etcétera, etcétera, Dios sabe que aún hay más de 7,000 profetas que no han doblado sus rodillas a Baal. Esto es lo que Elías quería también en sus tiempos. Señor, ya no hay nadie. Y Elías quería que él era solo, que él era el único santo, que él era uno justo, y que no encontraba por ningún lado cristianos. Y Dios le dice: hay 7,000 profetas que no han doblado sus rodillas, al igual que tú. No los ves, pero están por todos Israel repartidos. Entonces Dios es maravilloso, porque por causa de este pequeño grupo de justos, como lo dice el capítulo 1, versículo 9, si Jehová de los ejércitos no nos hubiera dejado un, y en el hebreo es sarid, con ese de Samuel, sarid, si no nos hubiera dejado un pequeño grupo, un resto pequeño, o en otras palabras se tradujo remanente. Si Dios no hubiera dejado en tu familia a Pancho, que sigue fiel, a Bertita, que en su familia sigue fiel, a Paco, que en su familia sigue fiel a pesar de todos, a Juan, que es un salón de clases, y a Felipe, que ahí en su consultorio médico, en todo el hospital, es el único que es fiel, como Sodoma fuéramos y semejantes a Gomorra. ¿Se acuerdan ustedes cuando Dios le dijo a Abraham: voy a destruir Sodoma y Gomorra? Este principio permanece por toda la Biblia. ¿Qué le dijo Abraham? Señor, espérate tantito, déjame encontrar 50. Y le dijo Dios: ve y búscalos. No hay 50. Señor, no hay 50, pero con 40 detienes tu juicio contra Sodoma. Está muy bien, ve y busca los 40. Y Abraham fue y buscó, y no había 40. Señor, perdóname que insista, pero 30, 30, órale, ahí vas. Y va a Abraham y no encuentra 30. Y así nos damos cuenta que no había ni 10 justos en Sodoma. O sea que si Dios hubiera encontrado solamente a 10 justos, Dios no hubiera destruido Sodoma y Gomorra.
Esto nos hace pensar y creer que nosotros, cuando

0: vemos los juicios de Dios que caen sobre muchas ciudades es porque la ciudad era muy pecadora. Pero el mensaje de la Biblia es que nosotros somos la sal de la tierra. Nosotros somos los que estamos evitando que Dios juzgue a tu familia, que Dios juzgue a tu escuela, que Dios juzgue a la iglesia. Cuando permanecemos fieles y nos arraigamos a nuestro testimonio y permanecemos establecidos en la palabra, Dios detiene el juicio contra tus padres, contra tus hermanos, contra tu iglesia, contra los líderes. Dios está buscando un remanente pequeño que permanezca fiel a su palabra para que los juicios de Dios no caigan sobre el mundo. ¿Qué nos habla esto? Que mientras más avanzamos ahorita hacia la segunda venida de Jesucristo, cada vez va a haber menos y menos y menos justos y menos cristianos fieles, por lo cual desembocará y desencadenará la falta de justicia y la falta de integridad en las iglesias, el juicio de Dios. Yo acabo de oír hace poco un mensaje de los pocos hombres de Dios que quedan en el mundo. Si me preguntaran realmente, por favor díganos usted, ¿cuántos hombres de Dios usted conoce que todavía quedan en el mundo? Se los contaría con los dedos de mi mano. Y uno de ellos es un hombre que tiene una iglesia en Times Square, Nueva York, que se llama David Wilkerson. Es de los pocos verdaderos profetas y hombres de Dios que quedan. Y él se retiró hace muchos años de la gloria, de la fama que el mundo le ofrecía, por ir a fundar una iglesia con su hijo Gary a Times Square en Nueva York y dedicarse a restaurar a los drogadictos. Y él ahorita tiene 77 años y anda recorriendo todo el mundo con su hijo, alertando a las iglesias: el juicio viene, el juicio viene y el juicio viene. Por un lado encontramos predicadores que están diciendo, ¿verdad?, la prosperidad y todo va a ir bien y va a haber paz y Bolivia se va a levantar y Argentina se va a levantar y Brasil se va a levantar, y por otro lado encontramos a otro profeta que está diciendo: no es verdad, el juicio viene contra ustedes. Y cuando yo veo esta comparación, siempre recuerdo a los profetas del Antiguo Testamento, sobre todo en el libro de Isaías y en el libro de Jeremías. Porque los profetas en el Antiguo Testamento comenzaron a predicar esto: paz, paz, paz, no va a haber nada, no va a haber ningún problema. Y llegó Isaías, llegó Jeremías: viene Babilonia contra ustedes, viene el juicio de Dios contra ustedes. Y se levantó el pueblo y los falsos profetas para perseguir a los verdaderos profetas, porque profetizaban lo que a la gente no le gustaba oír. Y esta es la historia y se va a repetir. Va a llegar el momento en que la gente no quiere escuchar el pecado, no quiere escuchar del juicio, no quiere escuchar del infierno, no quiere escuchar de la cruz, porque todas estas doctrinas los hombres se amontonarán conforme a sus concupiscencias, porque teniendo comezón de oír rechazarán la sana doctrina y las cosas de Dios y el verdadero evangelio, y comenzarán a escuchar lo que quieren oír sus oídos. Y nosotros tenemos que estar totalmente alertados acerca del peligro en que se encuentra la iglesia cristiana en nuestros días. A continuación, vemos nosotros en el versículo 21 la acusación de injusticia que se hace contra Jerusalén y contra sus habitantes, la cual representaba Jerusalén. ¿Cómo te has convertido en ramera, oh ciudad fiel? Es interesante que la palabra fiel es la misma palabra en el hebreo, es la palabra amán, amán, que se traduce creer. Cuando dice la Biblia, Dios, Abraham creyó a Dios, es amán. Cuando dice la Biblia, Dios es Dios fiel, es amán. Cuando se traduce confianza, es amán. O sea que, ¿qué nos está diciendo el Espíritu Santo? ¿Qué es creer? Esta palabra amán significa hacer firme, apúntalo, hacer firme, establecerse, tener convicciones. Ahora ya tenemos un panorama más amplio. Cuando la Biblia dice cree en el Señor Jesucristo, significa haz firme tus convicciones, establécete y no te muevas. Y esto es lo que se llama ser fiel. Una persona que es fiel es una persona que a pesar de los vientos y a pesar de los ataques y a pesar que el Código Da Vinci y el Evangelio de Judas y las filosofías morales y las filosofías intelectuales, permanece fiel, sigue creyendo, sigue establecido. Y esta perseverancia en las principales doctrinas de la Biblia es lo que le agrada a Dios. Y es a lo que debemos llegar los cristianos, como dicen Colosenses 2, arraigados y sobre edificados, firmes y confirmados en la fe. Ya necesitas echar raíces cada vez más profundas, porque los vientos están soplando muy fuerte. Y si tus raíces y tus convicciones no están bastante, no han penetrado totalmente en el fundamento que es Jesucristo, va a venir el Evangelio de Judas y ¿será cierto? No, chepo. El Código Da Vinci, híjole, pues a lo mejor es verdad y estoy creyendo una mentira. Y mientras más nos acercamos a la segunda venida de Cristo, más fuertes serán los ataques para sacarte a ti y sacarme a mí del camino de la verdad. Dice la Biblia que Jerusalén se convirtió en una ramera. La palabra saná en el hebreo se tradujo ramera, que significa ir tras otros dioses o convertirse en idólatra. Y cuando comenzamos a abandonar al Dios verdadero y nos vamos tras otros dioses, Dios nos llama a nosotros adúlteros espiritualmente. Oiga, alguien podría decirme, pero yo no me he ido sobre Tlaloc todavía, yo no tengo ningún otro Dios. Mira, bajo el Nuevo Testamento, cuando nosotros dejamos de someternos a la palabra de Dios y al Dios de la Biblia y comenzamos a tomar decisiones en nosotros mismos, donde pues yo creo que no está tan malo hacer esto, pues yo creo que puedo seguir en este camino sin que haya ningún problema, yo creo que eres muy exagerado, Dios, eso de que aguantarme para tener relaciones sexuales hasta el día de mi boda es muy exagerado, Señor, todas mis amigas y mis amigos lo hacen, permíteme, déjame echarme un clavado en la alberca, Señor, y comienzas a irte tras el Dios de tu corazón. Comienzas a prostituir tu llamado, comienzas a desarraigarte, comienzas a perder convicciones. Cuando nos alejamos del camino de Dios y hacemos a un lado su palabra, comenzamos a debilitar nuestro fundamento. Y cuando vengan los vientos, y cuando venga la lluvia, y cuando vengan los ríos, nuestra casa o nuestra vida se derrumbará, porque el fundamento estaba en la arena y no estábamos cimentados en la palabra de Dios. También notemos, al mismo tiempo que en el versículo 21 Dios acusa a Jerusalén de ciudad infiel, cuando estuvo antes llena de mishpat, de justicia, había juicio ejecutivo, legislativo y judicial, había equidad en todo lo que hacían y había derecho, el derecho estaba sobre todas las cosas, y llegaban a los tribunales y no importaba que fuera rico o pobre, los jueces impartían justicia con mishpat, es la palabra hebrea que significa ejercer el derecho, ir caminando rectamente. Ahora, dice la Biblia, se llenó de homicidas. Tu plata, le dice Dios, se convirtió en escorias y tu vino está mezclado con el agua. Notamos la maravillosa promesa, ¿verdad? En el versículo 24 que dice el Señor, por tanto, dice el Jehová, fuerte de Israel, tomaré satisfacción de mis enemigos, me vengaré de mis adversarios. Aun cuando este cuadro se presentaba de una forma tan negativa, Dios hace una promesa, que gracias a ese remanente fiel, él iba a tomar venganza e iba a barrer y sacar totalmente de su vista a todos aquellos que cometían injusticia. Miren ustedes lo que dice en el libro de Romanos, en el Nuevo Testamento, la promesa que dejó Isaías y que Pablo confirma en su carta a los Romanos, capítulo 11. Romanos, capítulo 11. Versículos del 1 al 5. Aquí vemos en esta promesa confirmada por Pablo y establecida por los profetas hebreos que Dios no ha terminado con la nación de Israel. Dice Romanos 11, digo pues, ¿ha desechado Dios a su pueblo? Aquí está hablando exclusivamente de los judíos. ¿Ha desechado Dios a los judíos? ¿Ha desechado Dios a Israel? En ninguna manera. porque también yo soy israelita, dice Pablo, de la descendencia de Abraham y de la tribu de Benjamín. No ha desechado Dios a su pueblo, al cual desde antes conoció. ¿O no sabéis qué dice de Elías la Escritura, como invoca a Dios contra Israel, diciendo: Señor, a tus profetas han dado muerte, y tus altares han derribado, y solo yo he quedado, y procuran matarme? Pero, ¿qué le dice la divina respuesta? Me he reservado 7,000 hombres que no han doblado la rodilla delante de Baal. Así también aún en este tiempo ha quedado, ¿qué cosa? Un leimá en el griego, leimá, que se tradujo remanente, o un pequeño grupo de cristianos verdaderos. Ha quedado un remanente escogido por gracia. O sea, cuando Pablo estaba dando este mensaje, acordémonos que la mayor parte de los judíos apostataron. Los fariseos se convirtieron en los principales perseguidores de los cristianos y del camino. Y en el siglo XXI hay actualmente, se dice, más de 150,000 judíos mesiánicos en Israel. Antier en la noche nos hablaron a mi esposa, a mí, tenemos allá una pareja de cristianos, a Víctor y a Sarita, que venían de Cancún y están ya desde 4 años allá de misioneros allá en Israel. Y me decía: Víctor, Armando, no te imaginas cuántos argentinos, cuántos mexicanos, cuántos chilenos hay en Israel cristianos. Ya su grupo tiene como 25 personas y están repartiendo todos nuestros materiales, ven un video todas las noches, se lo comen así, lo devoran. No se imaginan el hambre que existe. Y dice Víctor: Armando, el judío que viene a nuestra reunión, invitado, no cristiano, no pasan 2 o 3 días sin que acepte a Yeshua Mashiach, a Jesús como su Mesías. ¿De qué nos habla esto? Que nos estamos acercando al gran cumplimiento de que Israel será salvo. Dice ahí mismo en Romanos 11, versículos 25 al 27, porque no quiero, hermanos, que ignoréis este misterio, para que no seáis arrogantes en cuanto a vosotros mismos. O sea, tengamos cuidado los cristianos que venimos de los gentiles. Ahorita ya ninguno de nosotros somos gentiles. Dicen en 1 Corintios 12 que ya no somos gentiles. Ahora ya somos, ¿verdad?, los judíos verdaderos en cuanto a las promesas de Abraham. Pero no seamos orgullosos, ni creamos que porque Dios desechó a Israel lo va a dejar tirado. En cuanto a vosotros, que ha acontecido a Israel endurecimiento en parte. O sea, la razón por la cual ahorita los muchos rabinos judíos ortodoxos, muchos judíos, no creen en Jesús como el Mesías, es un endurecimiento temporal, en parte, hasta que haya entrado la plenitud de los gentiles. O sea, la plenitud de los gentiles es cuando Dios ya acabe de predicar el evangelio en el mundo entero y ya no haya gentiles que se van a quedar. Entonces dice el versículo 26: todo Israel será salvo, como está escrito: vendrá de Sión el libertador, que apartará de Jacob la impiedad, y este será mi pacto con ellos cuando yo quite sus pecados. Regresamos a Isaías capítulo 1, y es lo que se está profetizando con 2,700 años de anticipación. Dice el versículo 24: tomaré satisfacción, me vengaré de mis adversarios, y limpiaré lo más puro de sus escorias, y quitaré toda su impureza. Bajo el liderazgo de David y bajo el liderazgo de Salomón, Jerusalén había sido una ciudad hermosa, fiel, justa. Los jueces en los tribunales hacían justicia, los abogados no se dejaban comprar, los líderes en la iglesia y en las tribus no se dejaban sobornar, no hacían acepción de personas porque llegaba una familia y le decía: pastor, le voy a poner el techo. Bueno, está muy bien, gracias don José Díaz por ponernos el techo. Y don José Díaz al mes adulteraba, y el pastor sabía que don José Díaz adulteró, pero puso el techo. Entonces, como puso el techo, ya hay que tratarlo diferente, porque si se nos va de la iglesia, ya no nos va a poner las paredes, o va a dejar de diezmar. Y cuando un líder comienza a hacer acepción de personas, y a dejarse guiar por el soborno y por las recompensas, prostituye su ministerio. Y Dios viene a juzgar precisamente eso, cuando se hace acepción de personas. Dice el versículo 23, sus príncipes, esta palabra príncipes, sar, S-A-R en el hebreo, es líderes o sus jefes, prevadicadores, o sea, apóstatas y compañeros de ladrones, aman el soborno, o sea, comenzaron a aceptar regalos y van tras las recompensas, comenzaron a dejarse comprar, no hacen justicia al huérfano ni llega a ellos la causa de la viuda. ¿Qué es lo que encontramos delante de nuestros ojos? La apostasía del liderazgo, la apostasía de los líderes. Cuando comienzan, por ejemplo, hace algunos años, yo recuerdo que llegaban pastores y me decían esto: Armando, vamos a rentar el cine Apolo y vamos a hacer un concierto para sacar dinero. Vamos a traer a este fulano y vamos a traer a este fulano y vamos a sacar dinero. Y yo en aquel tiempo me acuerdo que yo les decía: miren, si la motivación es el dinero, Dios no nos va a acompañar. No vamos a hacer un evento con la motivación de sacar dinero, porque entonces nuestros motivos están equivocados. Vamos a hacer un evento para la gloria de Dios, y ya sea que salgamos con ganancias o sin ganancias, es para el reino de Dios. Pero cuando los motivos son el dinero, comenzamos a prostituirnos, y jamás lo debemos hacer. Yo se los digo ahorita, ¿verdad? Aquí están mis pastores, que de los desayunos que hacemos, de los eventos que sacamos, quiero decirles con todo mi corazón delante de Dios, apenas nos saca para pagar la publicidad. De veras, no tenemos casi cero ganancias ahí. Con trabajos acabamos pagando la publicidad, pero nunca tenemos números rojos, gracias a Dios. Porque nuestro propósito no es ese. No hacemos desayunos con el propósito de hacer dinero. Aunque una gente quiera juzgar que lo hacemos por motivos equivocados, nuestra conciencia está limpia delante de Dios. Porque el día de veras que lo hagamos, Dios nos va a dejar de bendecir, porque comenzamos a prostituir nuestro llamado. Miren ustedes lo que dice Deuteronomio capítulo 1. Deuteronomio capítulo 1. Dice el versículo 16 al 17. Deuteronomio 1, 16 al 17. Vean ustedes la orden que le dio Dios a Moisés. Mandé a vuestros jueces. ¿Quiénes son los jueces? Los que imparten justicia. ¿Quién imparte justicia en el gobierno? Los jueces federales, los jueces de los tribunales, los diputados, los legisladores. En la casa, ¿quién imparte justicia? El varón, ¿verdad? A todos nos cae el saco. Y en la iglesia, ¿quién imparte justicia? Los pastores. Les mandé a todos los jueces, a todos los que imparten justicia, diciendo: oigan entre vuestros hermanos y juzguen justamente entre el hombre y su hermano y el extranjero. No hagáis distinción de persona en el juicio. Así al pequeño como al grande oiréis. No tendréis temor de ninguno, porque el juicio es de Dios. Y la causa que os fuere difícil, la traeréis a mí y yo la oiré. Continuamente escuchamos nosotros, ¿verdad?, que en los tribunales de justicia, en las procuradurías de justicia, si tú quieres meter a alguien a la cárcel, solamente tienes que aflojar cierto dinero, cierta plata. Si quieres sacar a alguien, solamente tienes que aflojar cierta plata. Esto se llama corrupción, soborno, amar los regalos. Y cuando llega esta espuma, cuando llegan estos pecados a un límite donde Dios dice basta, Dios entonces comienza a derramar todos sus juicios. Algunas personas podrían preguntarse: ¿por qué Dios no acaba ahorita ya con todo esto? ¿Por qué no acaba ya con el diablo? ¿Por qué ya no acaba con tanta corrupción, con tanta maldad, con tanta violencia, con tantos asesinatos? Espérame. Es exactamente como leer un libro de cuatro capítulos, una novela. Y vas en el tercer capítulo, donde el malo está ganando la batalla, y en el capítulo 3 tú quisieras ya ahorita, en el capítulo 3, que ya mataron al diablo, al malo. Sin embargo, no va a ser así, aunque en el capítulo 3 el malo todavía no muere. Llega al capítulo 4 y al acabar la novela te vas a encontrar que van a matar al chamuco, que van a matar al malo. Entonces, el hecho de que Dios no acabe ahorita con la maldad no significa que no vaya a acabar con el mal, ni que la justicia no vaya a imponerse. Es que vamos en el tercer capítulo. Y la Biblia nos enseña claramente en el libro de Apocalipsis, vayamos rápidamente al capítulo 11, que al final del capítulo de la Biblia, Dios termina con la maldad. Entonces, este argumento de que si Dios es poderoso, puede acabar con la maldad, si Dios es bueno, ¿por qué no acaba con la maldad? No significa que porque nuestra época no haya acabado con la maldad, que no vaya a terminar con ella al final de la historia de los seres humanos. Dice Apocalipsis 11, versículo 15, el séptimo ángel tocó la trompeta. Y hubo grandes voces en el cielo que decían: los reinos del mundo han venido a ser de nuestro Señor y de su Cristo, y Él reinará por los siglos de los siglos. Y los 24 ancianos que estaban sentados delante de Dios en sus tronos se postraron sobre sus rostros y adoraron a Dios, diciendo: te damos gracias, Señor Dios Todopoderoso, el que eres y que eras y que has de venir, porque has tomado tu gran poder y has reinado. Y se airaron las naciones y tu ira ha venido. Y viene el tiempo, amados santos, damas y caballeros, viene el tiempo de juzgar a los muertos y dar el galardón a tus siervos los profetas, a los santos y a los que temen tu nombre, a los pequeños y a los grandes, y de destruir a los que destruyen la tierra. Llega el tiempo en el que la Biblia nos enseña, Dios viene a juzgar a los vivos y a los muertos, y va a juzgar a los grandes, a los reyes, a los indígenas, a los letrados y a los desletrados, como decía el cómico Cantinflas. Y en el capítulo 21 de Apocalipsis dice el versículo 8, Apocalipsis 21:8, ¿quiénes encabezan la lista de los que van a comenzar a descender al lago de fuego eternamente? Y dice la Biblia: los cobardes. Los cobardes. ¿Por qué encabeza la lista al terminar la Biblia los cobardes? No dice los asesinos, no dice los adúlteros. No, claro que también ellos se van a ir, pero más que nada los cobardes. ¿Por qué? Porque para seguir a Cristo se necesita valor. Ancha es la puerta que conduce a la perdición, y la mayor parte de la gente va por ella. Y angosta y estrecha la puerta que conduce a la salvación, y pocos son los que la entran, un remanente. Seguir a Cristo es sufrir con Él. Seguir a Cristo es padecer con Él. Seguir a Cristo es ir en contra de la moral del mundo, en contra de la filosofía del mundo, en contra de todas las corrientes que están en el mundo. Es ir en contra de tu propia familia, en contra de tus amigos, en contra de toda la sociedad. Y es ir en contra de una corriente que nos empuja cada vez más. Necesitamos para ir en contra y poder verdaderamente, como los salmones, nadar en contra de la corriente, necesitamos un poder que no es humano, que se llama el dunamis de Dios, el poder del Espíritu Santo. Y necesitamos ser fortalecidos en nuestro hombre interior para poder ir en contra de tantos pensamientos, de tantas costumbres, de tantas tradiciones, aunque cuando vayamos en contra, nuestra propia vida peligre. Porque es bien fácil dejarse llevar por la corriente. ¿Qué es lo que el mundo anhela? El mundo anhela una religión nada más. Qué fácil es tener una religión el domingo de 11 a 12 y el lunes al sábado tú ser tu Dios, tú establecer tus leyes, tú decidir cómo vas a vivir moral y filosófica e intelectualmente. Qué fácil es vivir así, una religión del domingo nada más. Y eso es lo que la gente quiere. No quiere someterse ni entender que no somos dioses, que nos debemos someter a un Dios todopoderoso que nos ha hecho agentes responsables morales y ante el cual vamos a dar cuentas algún día. Y por eso dice la Biblia, los cobardes encabezan la lista al lago de fuego. Porque es una cobardía no seguir a Jesucristo. ¿Por qué no lo sigues? Por cobarde. ¿Por qué? ¿Qué es lo contrario a cobarde? ¿Qué es lo contrario a cobarde? Valiente. Y para poder enfrentarte a tus amigos, para enfrentar al mundo, para enfrentar a la filosofía, para poder enfrentar a tus maestros, para enfrentar a tu familia, se necesita valor. Y como Dios sabe que ese valor no es inherente ni natural en nosotros, dijo en Hechos 1:8, recibirán poder. Recibirán valor. El espíritu que Dios nos ha dado no es un espíritu de cobardía, es un espíritu de valor. ¿Cómo demuestras que eres cristiano? Yendo en contra de la corriente. Dios no nos ha dado espíritu de cobardía, sino de valor, de dominio propio y de control. Entonces, el ir en contra de la corriente demuestra que para ir en contra de la corriente se necesita ese valor sobrenatural infundido por el Espíritu Santo. Y es por eso que toda la gente actualmente se está vendiendo. Toda la gente se está prostituyendo. Las muchachas no les importa ya qué cosa, ¿verdad? Si el chavo tiene novio, se acuestan con él. Si ve una muchacha y le hace el amor a otra muchacha, no me importa tener sexo con el hombre o con la mujer. Ahorita la moda es ser bisexuales. Acostarse con un hombre o acostarse con una mujer le es igual a la sociedad. Los valores aquí están tan pervertidos y hay una falta de identidad de quién soy realmente delante de Dios, que ya no sé realmente si bandeo para acá o para allá, si esto es bueno o esto es malo. Para mí las dos cosas son buenas, para mí ya no existe el bien y el mal. ¡Ay! Dice Isaías 5, a los que a lo bueno le dicen malo y a lo malo le dicen bueno. Porque se llama en Romanos 1 mentes reprobadas. ¿Qué significa esto? Mentes que ya no disciernen, que ya no distinguen entre el bien y entre el mal. ¿Les da bien de dulce o de chocolate? ¿Les da bien, verdad, Juanito, o les da bien, o les da igual Lupita? Y cuando llega esa perversión y esa confusión es cuando nos damos cuenta que el mundo se encuentra verdaderamente enfermo. No solamente en el área moral, sino en el área filosófica. ¿Saben ustedes ahorita que hay tanta confusión en el mundo que ya el mundo no sabe, ni los noticieros de televisión, ni los periodistas, quiénes son los buenos y quiénes son los malos? Hay tanta confusión filosófica y política que ya no se sabe realmente quién es quién. Entonces estamos en un mundo donde se están pervirtiendo los valores, donde la gente ya no sabe si estar con los granaderos o con los de Salvador Atenco. Estamos ya tan confundidos en nuestra personalidad que es el mundo al que estamos nosotros enfrentando. Y tú y yo somos la luz de este mundo. Y tú y yo tenemos que alumbrar este mundo. Y tú y yo tenemos que levantar la bandera y decir, no es cierto, está muy claro, esos son los malos, esos son los buenos. Aunque quiera el mundo mezclarlos y quiera mezclar las filosofías y la política y la forma de actuar, tenemos que entender y dejar claro algo. Dios estableció los gobiernos y les dio a los gobiernos el uso de la fuerza. Romanos capítulo 13. No en vano llevan los magistrados la espada. Y el gobierno tiene que usar, desgraciadamente, la fuerza por causa de la rebelión y la pecaminosidad del ser humano. Amados santos, este es el mundo que estamos enfrentando. Y tenemos que estar claramente conscientes y tener discernimiento hacia dónde se dirige el mundo. Y regresamos a Isaías. Y vemos pues que la maldad será terminada y Dios ha comenzado ya a juzgar. ¿Y de qué forma la corrupción del liderazgo en el lugar, en la iglesia y en la política va a aumentar a un nivel donde Dios va a tener que actuar? Dios les contesta y dice en el versículo 24 y 25, por tanto dice el Señor Jehová de los ejércitos, el fuerte de Israel, tomaré satisfacción de mis enemigos, me vengaré de mis adversarios. Ya lo vimos en Apocalipsis cómo cumple Dios su palabra. Y volveré mi mano contra ti, limpiaré hasta lo más puro de tus escorias y quitaré toda tu impureza. Restauraré a tus jueces como al principio y tus consejeros como eran antes. Y entonces te llamarán ciudad de justicia, ciudad fiel. Vemos Dios que va a purgar las impurezas de la nación de Israel. ¿Y cómo purga Dios nuestras impurezas? Desgraciadamente, lo dice el rey Salomón en Proverbios capítulo 20. ¿Cómo nos purga Dios? La palabra purga significa limpiar. Cuando estás mal del estómago, ¿qué tomas? Aceite de ricino, ¿verdad? Bueno, no sé si en los tiempos modernos todavía se use, pero mi abuelita nos daba aceite de ricino. ¿Y cómo se llama eso? Purga. ¿Para qué? Para sacar de tu intestino todas las pizzas y las carnitas que te comiste anoche, etcétera, etcétera. Y así como hay una limpieza del organismo para limpiarnos de las impurezas, ¿qué usa Dios para limpiarnos a nosotros de estas impurezas? Dice Proverbios 20, versículo 30. Los azotes que hieren son medicina para el malo y el castigo purifica el corazón. ¿Qué pasa cuando sigues comiendo carnitas y eso y el otro? Vas a comenzar a, ay, me duele la panza, ay, me duele la panza, una purga y va para afuera todo. ¿Qué pasa cuando sigues pecando? ¿Qué pasa cuando sigues escogiendo tus caminos? ¿Qué pasa cuando no me hables? Déjame a mí vivir, yo me hago mis leyes. No te metas conmigo, ¿eh? ¿Qué es lo que pasa? ¿Qué va a hacer Dios? Va a tener que castigarte, porque Dios al que ama disciplina y azota al que recibe por hijo. Vas a tener que atravesar una circunstancia difícil en tu vida. Yo no sé, Dios usa muchas cosas para que a través de esa situación difícil, un accidente, una enfermedad, una decepción amorosa, etcétera, etcétera, para que a través de eso puedas reflexionar que la vida que llevas y el rumbo que tu vida lleva no es bueno delante de Dios, que Él murió en una cruz por ti para pagar por tus pecados y que tú necesitas volverte a Él con todo tu corazón para que Él pueda encarrilarte y bendecirte. De otra manera, acarreas sobre tu vida juicio y sobre tu familia y sobre tu futuro matrimonio o tu futuro noviazgo. Dios tiene forzosamente que purificarnos. Dice en Santiago capítulo 4 en el Nuevo Testamento, Santiago capítulo 4 versículo 8, lo mismo que dice en el Antiguo Testamento el rey Salomón. Santiago 4 versículo 8, acérquense a Dios y Él se acercará a ustedes. Pecadores, limpien las manos. Y ustedes, los doble ánimo, purifiquen sus corazones. Dios nos manda que nosotros nos purguemos. Que tú vayas y tú te tomes el aceite ricino y no te tengan que mandar al hospital. Nos manda que nosotros seamos sensatos y racionales para en esta mañana, muchos que les habla Dios, reconocer que estás mal en tus caminos y que tú purifiques tu corazón antes de que Él pueda usar el castigo para poder purificarte. ¿Y qué pasa cuando Dios castiga a alguien o envía un juicio tremendo a tu vida y la persona sigue igual a pesar de que Dios trató con él fuertemente? Dice Proverbios 28, aquel que reprendido endurece la cerviz, después no habrá medicina para él. ¿Qué pasa si no quieres tomarte la purga? Te vas a morir de peritonitis, el intestino te va a explotar, te vas a envenenar la sangre, vas a acarrear una enfermedad mucho más grande porque no quieres ir al doctor, ni hacer caso de los rayos X, ni hacer caso del diagnóstico del doctor. Y el médico de tu alma, el Hijo de Dios, Jesucristo, te dice en esta mañana, no sigas con tu enfermedad, mi sangre puede limpiarte de cualquier pecado. Regresamos a Isaías para terminar. Y entonces dice el versículo 26, la promesa al pueblo de Dios. Restauraré tus jueces, o sea, tus líderes, como al principio, y tus consejeros como eran antes, y te llamarán ciudad de justicia y ciudad de fiel. Miren lo que dice Miqueas capítulo 3, versículo 11, en el Antiguo Testamento. Y si no, escúchenlo nada más. Miqueas 3, 11. Sus jefes o sus líderes juzgan por cohecho o por soborno, y sus sacerdotes enseñan por precio, y sus profetas adivinan por dinero. ¿A qué grado llegaron los líderes? De que si me mandas una carta y me mandas tu diezmo, voy a orar para que sobre tu vida no vengan maldiciones. Si me mandas $60, voy a orar por tu vida para que prosperes y todo te salga bien. Fíjate, si me mandas, y si no le mando, ¿qué? Manda una carta a tu ID, y si no le mando, ¿qué cosa? Y si no le mando, entonces sí voy a estar enfermo. Y si no mando, entonces voy a mandar maldiciones. O sea, va a ser mi dinero lo que va a hacer cambiar a Dios o mi arrepentimiento. Cuando yo estoy arrepentido de mis pecados, inmediatamente soy generoso. Inmediatamente Dios me guía. Cada que Dios ama al dador alegre, y al que yo le dé, Dios lo bendice. Y Dios me bendice a mí, porque más bienaventurado es dar que recibir. Pero no hay negocio con Dios. Jamás se puede negociar con Dios. Le damos porque el gozo y la alegría de nuestro corazón, estamos agradecidos por Él, y no para que, si le doy, me da. Por eso hace muchos años quitamos una canción de la escuela dominical que le decía a los niños: si tú me das un peso, el Señor te da dos. Y crecían los niños, ¿verdad? Mamá, ¿me das un peso? ¿Para qué? Para que Dios me dé dos. Y eso, ¿verdad?, es negociar con Dios. Los sacerdotes enseñan por precio, y los profetas adivinan por dinero. Y cuando llega el mundo a este grado, es cuando ya verdaderamente Dios está cansado, Dios está harto, y dice en el capítulo de Jeremías, capítulo 3. Dice Jeremías, capítulo 3, versículo 15, que entonces Dios les dará pastores según el corazón de Dios, que os apacienten con ciencia y con inteligencia. ¿Qué necesita el pueblo de Dios? Pastores de acuerdo al corazón de Dios. Escúcheme, hermanos y consiervos míos por la televisión, necesitamos ser pastores conforme al corazón de Dios. David era un hombre conforme al corazón de Dios. Dios sigue buscando hombres que tengan un corazón recto para mostrar su poder a través de ellos. Según de Crónicas 16, Dios sigue buscando hombres que piensen como Dios, que conozcan los caminos de Dios, para que ellos puedan apacentar, dirigir, pastorear, cuidar, proveer con conocimiento, conciencia y con inteligencia. Esta palabra inteligencia, sakal, en el hebreo significa saber instruir y saber amonestar. Tú eres jefe en tu casa, amigo que me escuchas, padre de familia, tu casa necesita un pastor conforme al corazón de Dios. Tú como padre de familia, yo como padre de familia, necesitamos poder instruir a nuestra esposa y a nuestros hijos con conocimiento, y además debemos de saber cómo enseñarles la palabra y qué es bueno y qué es malo. No solamente los pastores a la iglesia, también los jueces. Necesitamos un presidente que sepa pastorear a México, que sepa administrar la justicia, que sepa administrar el dinero, que tenga sabiduría para tomar decisiones y que no sea populista, que no juzgue de acuerdo a cómo va la corriente. Si el 80% de México dice sí al aborto, entonces yo como presidente digo sí al aborto. Si el 80% está en contra del aborto, entonces yo digo estoy en contra del aborto. Y un líder no debe ser así, quien es conforme al corazón de Dios. Un líder tiene que tener convicciones morales. Y no me importa que el 80% está, voy a luchar contra esa mayoría y les voy a demostrar que es un crimen el abortar como líder. Y si me quieren quitar de la presidencia porque quiero tener convicciones morales, que me quiten, pero no me vendo ni me prostituyo, porque primero hay que agradar a Dios que agradar al mundo. Y si buscáramos agradar a la gente, ninguno podríamos ser llamados siervos de Jesucristo. Y finalmente dice Isaías en el capítulo 1 cómo iba a terminar todo: los rebeldes serán quebrantados, versículo 28, los que dejan a Jehová serán consumidos. O sea, todas aquellas personas que abandonan a Dios, tarde o temprano se autodestruirán. Los avergonzarán las encinas que amasteis y os afrentarán los huertos que escogisteis. En aquel tiempo los judíos comenzaron a volverse a los bosques. Y ustedes saben que actualmente todavía en muchas tribus de Estados Unidos, como los Cherokees, los Sioux, etcétera, etcétera, creen que los árboles tienen espíritus. Y los judíos comenzaron a ir a los huertos a creer que los espíritus que se escondían en los árboles les podían comenzar a aconsejar. Y por eso se usa de que se avergonzarán las encinas, ¿verdad? O sea, la palabra encina es la palabra ajil, en el hebreo significa robles. Iban a los robles, a la madera más fuerte, y creían que ahí se encontraban los dioses de este mundo. Seréis entonces como la encina, versículo 30, a la que se le cae la hoja, como huerto al que faltan las aguas, y el fuerte será como estopa, y lo que hizo como centella. La palabra centella es chispa, o sea, van a sufrir, van a saltar chispas de tu vida, serán encendidos y no habrá quien le apague. En el día del juicio, todos aquellos que se burlaron y todos aquellos que se vendieron y se prostituyeron porque la mayoría iba en contra de lo que yo creía, serán avergonzados. ¿Se dan cuenta que se necesita valor para seguir a Jesucristo? Pero Dios te pone en esta mañana la bendición y la maldición. Tú vas a escoger en esta corta vida que tienes, ¿qué vas a hacer con tu vida? ¿A quién le vas a creer? ¿Qué camino quieres seguir? Si tú escoges la bendición, dice el Señor, serás como huerto plantado en corrientes de agua, que da su hoja a su tiempo, su fruto no cae y todo lo que hagas va a prosperar. O sea, vas a alcanzar el propósito para lo cual naciste. Y cuando tú mueras, aunque hayas sufrido, porque si queremos reinar con Cristo, primero sufrimos con Él. No te imaginas que los sufrimientos y las aflicciones de esta vida no son comparables con las glorias que se nos han de manifestar. Vale la pena seguir a Jesucristo. Estén firmes y constantes, sabiendo que vuestro trabajo en el Señor no es en vano. Pero si tú rechazas esto, es porque eres un cobarde, porque no quieres ir en contra de la mayoría, no quieres luchar en contra de las personas ni de las corrientes del mundo. Y a Jesucristo, por ir en contra del mundo, le pusieron clavos y fue fiel hasta la muerte, el Hijo de Dios. Y si tú escoges el camino contrario, vas a tener fama, a lo mejor sí es cierto. Vas a tener esa lana por haberte vendido, sí es cierto. Vas a ser popular, sí es cierto. Pero nada de lo que tú obtengas lejos de Dios lo podrás disfrutar. Porque duro es el camino de los transgresores. Y cuando mueras oirás una voz que diga en el cielo: ¿de qué te sirvió ganar el mundo si perdiste tu alma? Oremos. Padre, te damos gracias por tu palabra de exhortación en esta mañana a nuestras vidas y por dejar claramente establecido en nuestro corazón de qué forma podemos nosotros vivir para que podamos estar en el centro de tu voluntad y ser bendecidos a la larga. Porque Dios bendice a largo plazo, irán dando y llorando el que lleva la preciosa semilla. Tenemos que sembrar con lágrimas, tenemos que sufrir, tenemos que aguantar, tenemos que perseverar, pero regresaremos y volveremos con mucho gozo, trayendo nuestras gavillas, nuestra recompensa que el mundo no nos lo dio. Tú eres el que recompensas y tú eres el que premias a aquel que es fiel hasta la muerte. Padre, gracias por el ejemplo de Jesús, que fue fiel hasta la muerte, por lo cual tú le llamas mi testigo fiel. En esta mañana, tal vez muchos de ustedes y ustedes que nos ven por la televisión aún no han decidido y han estado bamboleando, han estado pensando si valdrá la pena seguir a Cristo. Pero quiero decirte una cosa: no puedes servir a dos amos. Si Cristo es Cristo, síguele, porque Él dijo: el que no recoge conmigo desparrama. Y si tú crees que el mundo tiene algo mejor que ofrecerte, es tu decisión, pero al final de tu vida te vas a encontrar con tus pecados. Y el final de tu vida tal vez pueda ser hoy que me escuchas, o mañana, o dentro de un mes, o cuando Cristo venga. Por lo cual, como dice la Escritura, cuando oigas su voz, no te endurezcas. Hoy es el día de tu salvación, acéptale en tu corazón como tu Señor y Salvador. Y si todos ustedes en esta tarde que nos han escuchado quieren venir a Cristo, y ustedes por la televisión quieren invitar a Jesús por primera vez, dile estas palabras ahí en tu corazón: Señor mío y Dios mío, perdona mis pecados, no quiero seguir en este camino, dame el valor para seguirte y vivir para ti hasta el día de mi muerte. Te pido perdón por todo lo que hasta este momento he hecho, y gracias porque tú me perdonas, no en ninguna obra que yo haya hecho, en ningún mérito mío, sino gracias a la sangre y a la muerte de tu Hijo en esa cruz, en mi lugar, por mis pecados. Señor Jesús, te pido que entres en este momento a mi corazón. Te recibo como mi Señor y mi Salvador. y dame ese valor para vivir para ti. En el nombre de Jesús. Amén.
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1: En Dinámica son las 8:58 minutos.
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3: Como punto de inicio de nuestro mensaje esta mañana, quisiera compartir con ustedes 2 de Timoteo capítulo 3, que será el punto de partida basado en lo que este texto afirma. 2 de Timoteo 3, 16 y 17 dice: Toda la Escritura es inspirada por Dios y útil para enseñar, para redarguir, para corregir, para instruir en justicia, a fin de que el hombre de Dios sea perfecto, enteramente preparado para toda buena obra. Toda la Escritura está inspirada por Dios. Hemos visto con detalle estos dos versículos en el marco del contexto de este capítulo, y hoy puede que me desvíe un poco de este texto para observar otras porciones de la Escritura, con el fin de enriquecer nuestro entendimiento de lo que significa tener en nuestras manos la palabra del Dios vivo. Espero que usted tenga en alto el valor de la Escritura, no como un fetiche, sino porque es el tesoro más grande aparte de Dios mismo que tenemos. Es su palabra, su propia revelación. Cuando la gente me pregunta por qué es que yo sistemáticamente enseño libro tras libro, por qué es que presto tanta atención a los detalles, a cada versículo, a cada frase y me detengo en todas las palabras, es porque entiendo que son las palabras que Dios mismo nos revela. Y es necesario que esas palabras sean presentadas, enseñadas y comprendidas por todos nosotros. En Grace Community Church estamos comprometidos con el ministerio bíblico, el método de predicación expositiva, porque creemos que esta es la palabra del Dios vivo. Dios se ha revelado en su libro. Y cuando usted lee las palabras de la Biblia, está leyendo las palabras de la boca de Dios. Esa es una tremenda realidad. Eso nos da confianza en todo lo que hacemos. También nos obliga a ser obedientes y sumisos a todo lo que la Escritura enseña. Vamos a hablar un poco acerca de lo que significa que toda la Escritura es inspirada por Dios. ¿Qué es inherente a ese pensamiento? Deseo mostrarle un par de escrituras para enriquecer esto y luego deseo compartir algunas otras cosas que están en mi corazón. Busca en su Biblia Hebreos capítulo 1. Vamos a ver el primer versículo y la primera parte del segundo. Hebreos capítulo 1 empieza así: Dios, habiendo hablado muchas veces y de muchas maneras en otro tiempo a los padres por los profetas, en estos postreros días nos ha hablado por el Hijo. Esa es la afirmación en la que quiero que se enfoquen. No tengo la intención de agotar todas las ramificaciones de esa declaración, pero en su simplicidad es muy clara y muy profunda. Nos está dando la esencia de la revelación. Observe la palabra. Revelación en su sentido simple significa revelar, dar a conocer algo que antes no se conocía, hacer comprensible algo que no se entendía, revelar la verdad nunca antes conocida. Dios se ha revelado a sí mismo. Y aquí hay una declaración con respecto a la revelación. Dios habló hace mucho tiempo y Dios ha hablado en estos últimos días. El escritor de Hebreos está en efecto diciendo que Dios habló en dos ocasiones. Él habló una vez hace mucho tiempo y habla en estos últimos días a través de su Hijo. Considero apropiado ver que aquí tiene en mente la revelación del Antiguo Testamento y la revelación del Nuevo Testamento. Dios habló hace mucho tiempo a los padres judíos. Esos fueron los profetas del Antiguo Testamento, los que recibieron la palabra de Dios hace mucho tiempo bajo el Antiguo Pacto. Él habló a los padres por medio de los profetas, en muchas ocasiones, volumeros, muchos libros, muchas secciones, el Pentateuco, los libros proféticos, los libros históricos y los libros de poesía. En muchas ocasiones y en muchos libros, Dios habló. Él habló a los padres judíos. Él habló por medio de los profetas. Y habló también, dice, de muchas maneras, polutropos. Eso significa que a través de visiones, profecías, parábolas, símbolos, ceremonias, teofanía y a veces por medio de una voz audible. Él incluso escribió con su dedo sobre piedra. Hay muchas maneras en las que Dios habló muchas cosas, recopiladas en muchos textos, puestas en muchos libros, y habló en la antigüedad por medio de los profetas. Esa es una aseveración en relación al hecho de que, en el Antiguo Testamento, Dios es quien está hablando. El Antiguo Testamento no es una compilación de sabiduría de hombres ancianos. No es una compilación de los mejores pensamientos religiosos, un conjunto de buenas meditaciones de gente piadosa. El Antiguo Testamento es la palabra de Dios. No es el pensamiento de ningún hombre, ni bueno, ni piadoso, ni mayor. Es la palabra de Dios. Y el escritor de Hebreos dice que Dios habló. Era Dios hablándole a los patriarcas por medio de los profetas. Estos últimos días, desde la llegada de Cristo, Él ha hablado nuevamente, ha hablado a través del Hijo. Los evangelios registran a Dios hablando a través de su Hijo, Mateo, Marcos, Lucas y Juan. El libro de Hechos, Dios hablando a través de la proclamación del mensaje de su Hijo. Las epístolas, Dios hablando a través del entendimiento profundo del significado de la vida y el ministerio de su Hijo. Y en Apocalipsis, la consumación, cuando el Hijo regrese en gloria. La consumación de la comunicación de Dios a este mundo. Por lo tanto, el Antiguo Testamento es Dios hablando y revelándose. El Nuevo Testamento es Dios hablando y revelando a su Hijo. El Antiguo Testamento es la autorrevelación de Dios, y ese es el tema. Desde Génesis hasta Malaquías, el personaje principal es Dios. Es la revelación de Dios, quién Él es, cuáles son sus atributos, cuáles son sus actitudes, cómo Él reacciona a cada situación humana posible, cómo es Él, qué hace. No es la historia del hombre, ni la historia de Israel. Esas historias están ahí, pero es la revelación de Dios. Y vemos cómo Dios se revela a través del hombre, a través de la historia, a través de Israel y a través de todo lo que sucede. Los atributos de Dios están a veces enumerados de manera muy clara, como lo están en los Salmos. Por otra parte, a veces vemos sus atributos de manera muy clara y Él ni siquiera es mencionado, tal como en el libro de Esther, en donde no se menciona a Dios, y sin embargo es la fuerza y el personaje dominante a lo largo de todo el libro. El Antiguo Testamento es la revelación de Dios para mostrarle al hombre cómo es Él, quién es, qué tolera y qué no, cómo desea la santidad y castiga el pecado. El Nuevo Testamento es Dios revelando a su Hijo en la vida de Él, en su mensaje, en el entendimiento de la obra de su Hijo y en la culminación y llegada de su Hijo para establecer su reino eterno. En ambos casos, en el Antiguo y en el Nuevo Testamento, Dios habló. Y lo que tenemos es su palabra, no la

ni de hombres sabios y piadosos, sino que es la palabra de Dios. Hebreos 1 y 2 habla de revelación, la revelación de Dios. ¿Qué proceso utilizó Dios para revelarse? Veamos otro texto, 2 de Pedro. Veamos el proceso que Dios utilizó, conocido como inspiración. 2 de Pedro 1:20 dice, entendiendo primero esto, que ninguna profecía, la palabra profecía aquí tiene un sentido muy genérico y no significa algún tipo de predicción del futuro, sino mensaje. Ninguna profecía de la Escritura es de interpretación privada. Epilúceos, fíjense en esto. Ningún mensaje de la Escritura es un tema de epilúceos propio. ¿Qué significa eso? Ningún mensaje de la Escritura es asunto de inspiración propia. Es decir, la Escritura no proviene de hombres inspirados en el sentido de que algunos son como genios iluminados religiosos. El caso genitivo sugiere aquí que Pedro tiene en mente la fuente o el origen de la Escritura, y él no está realmente hablando de interpretar la Biblia en el sentido que usted explique lo que significa, sino que él está hablando sobre el origen. De modo que puede decir esto, ninguna profecía de la Escritura tiene el origen en la propia mente. Ningún mensaje de la Escritura proviene de ninguna fuente humana. Esa es la idea. Porque, dice el versículo 21, nunca la profecía fue traída por voluntad humana, sino que los santos hombres de Dios hablaron siendo inspirados por el Espíritu Santo. La Escritura no es producto de los hombres, no es producto de la voluntad de los hombres. Esto es muy claro y vital. Ningún mensaje se ha hecho, verbo en pasivo indicativo, fero, que significa soportar, llevar adelante, transmitir, producir, llevar. Ningún mensaje fue transmitido, llevado, producido por un acto de voluntad humana, sino que los hombres fueron llevados, fero, mismo verbo, por el Espíritu Santo para hablar de Dios. Fueron llenados por el Espíritu Santo. La idea es como poner las velas al viento en un barco y ser arrastrado por la brisa. El Espíritu de Dios los movilizó, y eso nos expresa el proceso. El contenido de la Biblia es la revelación. El proceso mediante el cual fue escrito el contenido se llama inspiración. Y no hubo un alto nivel de actividad humana, ni siquiera un alto nivel de actividad humana religiosa. Los hombres estaban en el proceso, pero no se originó con ellos y no vino de su deseo y su voluntad. Fueron utilizados a medida que eran llevados por el Espíritu Santo y eran capacitados para hablar por parte de Dios. Hablaron palabras divinas. Dios los usó. Era su personalidad. Era su historia. Algunas de sus ideas, sus experiencias, sus percepciones. Pero cada palabra era la palabra de Dios. Ese es el milagro de la inspiración. Los hombres fueron usados, inspirados por el Espíritu Santo, y hablaron de parte de Dios. Eso es lo que dice la Escritura. Por lo tanto, al momento de tomar su Biblia, usted no está leyendo la palabra de los hombres. Está leyendo la palabra de Dios que fue escrita por hombres que fueron movidos durante el proceso por el poder del Espíritu Santo, no de manera independiente de sus personalidades, ni de sus experiencias, ni de su vocabulario, de su corazón, pasión y fuerza, sino integrando todo eso en el poder del Espíritu de Dios y nunca violando la verdad de que cada palabra provino de Dios. Un gran y glorioso milagro, tan vital. Por lo tanto, Dios habló en el Antiguo Testamento a los patriarcas por medio de los profetas en muchas formas y en muchas partes. Y Dios ha hablado en el Nuevo Testamento por medio de su Hijo en los Evangelios y luego acerca de su Hijo en el resto del Nuevo Testamento. El proceso por el cual Dios nos dio esa revelación es la inspiración. Y la inspiración es Dios poniendo su revelación, por así decirlo, en las manos de los hombres para primero ser divulgada y proclamada y luego ser escrita a medida que eran activados, llevados por el Espíritu Santo. Se utilizó a hombres y, sin embargo, nunca fue violada una sola palabra de Dios. La totalidad de la Escritura, pasagrafe, toda la Escritura, cada Escritura, es theopneustos, inspirada por Dios. La Escritura es el aliento de Dios, la totalidad de la misma. De acuerdo con Romanos 3:2, se llama la palabra de Dios. Cuando Pablo habla del beneficio de Israel, lo que ellos tenían que los distinguía de otras naciones, a lo que hace referencia al Antiguo Testamento, menciona la palabra de Dios.
los

0: discursos de Dios, las palabras de Dios. Y Jeremías es un buen ejemplo de este proceso. Jeremías, llamado por Dios desde antes de su nacimiento, dice en el capítulo 1, versículo 4, «Vino, pues, palabra de Jehová a mí, diciendo, antes que te formase en el vientre te conocí, y antes que nacieses te santifiqué, te di por profeta a las naciones. Y yo dije, ¡ah, Señor Jehová! He aquí, no sé hablar, porque soy niño». Versículo 9, «Y extendió Jehová su mano y tocó mi boca, y me dijo Jehová, he aquí, he puesto mis palabras en tu boca». ¡Qué maravillosa declaración! He puesto mis palabras en tu boca. Esa era la promesa para los escritores de la Escritura. Toda la Escritura es inspirada por Dios. Toda la Santa Escritura viene de Dios. Estamos conscientes de eso. Estamos conscientes del atributo divino de la Escritura. La primera iglesia lo reconoció. A pesar de que no fue sino hasta 393, 397, en el concilio de Hipona, el concilio de Cartago, en ese tiempo, que la iglesia estableció oficialmente el canon de la Escritura integralmente. No pasó mucho tiempo antes de que la gente lo reconociera. La iglesia no ha inventado el canon de las Escrituras más de lo que Newton inventó la ley de la gravedad. Newton descubrió la gravedad que Dios inventó, y la iglesia descubrió, desde los primeros documentos inspirados, que Dios mismo fue quien los escribió. Y a pesar de que pasó algún tiempo antes de que alguna iglesia le diera algún sello oficial a toda ella, para la primera iglesia era absolutamente claro qué era la palabra de Dios y qué no era. Y hay todo tipo de libros erróneos que han sido dejados fuera. Pero lo que era la palabra de Dios, era la palabra de Dios. Dios es el autor de las Escrituras. De hecho, con frecuencia las palabras de Dios y Escrituras se utilizan indistintamente. En Gálatas, y la Escritura, previendo que Dios había de justificar por la fe a los gentiles, dio de antemano la buena nueva a Abraham, diciendo, «En ti serán benditas todas las naciones». La Escritura dice que en él serán benditas todas las naciones. En Génesis 12 vemos que Dios lo dijo. Dios dijo, la Escritura dijo, es lo mismo. Lo que la Escritura dice, Dios dice. En Hechos capítulo 13, es una nota más interesante en el sermón del apóstol Pablo. Él dice en el versículo 32, y nosotros también os anunciamos el evangelio de aquella promesa hecha a nuestros padres, la cual Dios ha cumplido a los hijos de ellos, a nosotros, resucitando a Jesús, como está escrito también en el Salmo 2, mi hijo eres tú, yo te he engendrado hoy. Y en cuanto a que le levantó de los muertos para nunca más volver a corrupción, lo dijo así, os daré las misericordias fieles de David. Por eso dice también en otro Salmo, no permitirás que tu santo vea corrupción. Porque a la verdad David, habiendo servido a su propia generación según la voluntad de Dios, durmió y fue reunido con sus padres y vio corrupción. Mas aquel a quien Dios levantó no vio corrupción. En otras palabras, Dios está hablando en los salmos. Y eso es exactamente lo que el apóstol está afirmando. Cuando los salmos hablan, Dios habla. En Romanos 9, versículo 17, la Escritura dice a Faraón, para esto mismo te he levantado. Y así sucesivamente. La Escritura no dice eso en el Antiguo Testamento, Dios lo dijo, pero cuando Dios habla, es la Escritura. Cuando la Escritura habla, es Dios. Usted encontrará esa terminología intercambiada. Un comentario al margen. La Biblia no dice que los escritores fueron inspirados. Ni Pablo ni Pedro lo dicen. La Escritura fue inspirada. Los hombres no tenían una habilidad sobrenatural que podían utilizar en algún momento para producir la Escritura. Solo eran inspirados cuando Dios les daba su palabra. El resto del tiempo hablaban de manera independiente de cualquier inspiración. La Biblia no habla técnicamente de hombres inspirados, sino de palabras inspiradas. Palabras inspiradas por Dios. Ni Isaías, ni David, ni Pablo, ni Juan, ni ningún otro escritor bíblico fueron inspirados como personas para escribir la Escritura cuando quisieran. Hubo momentos especiales en sus vidas en los cuales Dios les dio directamente su palabra para ser escrita, y el resto del tiempo lo que escribieron era propio. Entonces, los hombres no fueron inspirados. La Escritura lo es. Dios los inspiró y ellos escribieron. Palabra por palabra lo que Dios les inspiró. Era más que un dictado. No estaban escuchando una voz y escribiendo mecánicamente cada palabra. Fluía de sus corazones, almas, mentes, emociones y experiencias. Cada palabra salió de la palabra de Dios. A medida que Dios les inspiraba el mensaje y eran llenos del Espíritu Santo, lo expresaban y algunos de ellos lo escribían. Un proceso milagroso, sobrenatural e inexplicable que produce en nosotros la palabra de Dios. Ahora, voy a hablar de esto desde un punto de vista negativo, solo para ilustrar la idea central. Y quiero señalar que cuando hablamos de que la Biblia está inspirada, no estamos diciendo que hay algunos hombres que tenían un alto nivel de capacidad humana, una especie de genios religiosos. El mundo está lleno de gente así. Ha habido genios de la música que han sido prolíficos, que eran profundos, que eran mucho más que las personas comunes y tal vez más que incluso los mejores hombres. Hubo y hay genios en la literatura, genios en la prosa y en la poesía, grandes hombres y mujeres de capacidad formidable que diríamos que son poetas, músicos, escritores, pensadores inspirados. Pero cuando hablamos de la inspiración de la Biblia, no estamos hablando de un alto nivel de desarrollo humano. No es así. No estamos hablando de hombres, como he dicho, que podían escribir en cualquier momento que quisieran la escritura porque eran genios religiosos. No, ninguno de ellos podía hacer eso. Solo cuando Dios les daba lo que Él quería decir o escribir, podían ellos hacerlo y bajo la obra del Espíritu de Dios. Ellos, por cierto, no han producido otra cosa, otros escritos. ¿Por qué no hay muchas cosas más escritas por Pedro? ¿Por qué no escribieron otros libros? ¿Por qué no siguieron escribiendo más y más si eran tan solo genios humanos de gran nivel? Los mismos escritores de la Biblia afirman que lo que escribieron, Dios escribió, no ellos. Es curioso para mí ver que tenían una especie de aire extraño de seguridad. Dijeron que escribieron por Dios y nunca parecían estar conscientes al respecto. Quiero decir que, si usted observa a los escritores de la Biblia, son en su mayor parte hombres analfabetas y comunes. Y sin embargo, están sumamente seguros de que escriben la palabra de Dios. De hecho, alrededor de 4,000 veces en la Biblia, los escritores dicen estar escribiendo la palabra de Dios. Y nunca están conscientes de ello. Quiero decir que me imagino que en algún momento dirían, y esta es la palabra de Dios. Sé que parece difícil de creer que yo les estoy diciendo la palabra exacta de Dios, pero esto es realmente cierto. No estoy hablando tonterías. Esto es realmente cierto. Verdaderamente es el Señor. Él me dijo que les dijera esto. No tiene sentido justificarse uno mismo. No tiene sentido defenderse uno mismo. Y aunque la mayoría de ellos no tenía una educación extensa y no estaba en condiciones terrenales de ser un genio literario, escribieron con esta profunda sabiduría sobrenatural profecías del futuro, cosas que sucederían que eran absolutamente precisas. Escribieron sobre la naturaleza y el carácter de Dios. Ellos escribieron de los propósitos divinos de Dios que se desarrollan en el mundo. Ellos estaban en lo cierto acerca de cada cosa que han dicho, y todos ellos afirmaron que provenía de Dios, y sin embargo, nunca fueron conscientes sobre tal afirmación. Increíble, increíble. Simplemente asumieron que era la palabra de Dios y la escribieron como tal. Santiago describió la autoridad de las Escrituras cuando dijo en el capítulo 4, versículo 5, ¿O pensáis que la Escritura dice en vano? Tienen autoridad. Pablo dijo que la ley de Dios era santa, justa y buena. Y lo que tenía en la mente era la ley revelada de Dios, el Antiguo Testamento. Los escritores del Nuevo Testamento afirmaron que escribieron la palabra de Dios al igual que los escritores del Antiguo Testamento lo habían hecho. Hay alrededor de 320 citas directas del Antiguo Testamento en el Nuevo Testamento, unas 1,000 referencias. Los escritores del Nuevo Testamento claramente creían que el Antiguo Testamento fue inspirado. También estaban convencidos de que su propio Nuevo Testamento fue inspirado. Ellos sabían que estaban escribiendo la palabra de Dios, y no era un alto nivel de genio humano. Ellos fueron movidos por el Espíritu de Dios para hacer lo que de otro modo nunca hubieran podido hacer. En segundo lugar, hay personas que dicen que la Biblia fue inspirada solo en conceptos y no en las palabras reales. A través de los años, he tratado de lidiar con la gente que piensa que ellos fueron inspirados por Dios con grandes pensamientos religiosos y lo escribieron con sus propias palabras, por lo que en realidad no poseemos las palabras de Dios, que no debemos estancarnos en una palabra, sino tomar los conceptos y continuar con las ideas y cómo fluyen sin preocuparnos por las palabras. Esas son solo detalles, dicen, que se interponen en el camino. Hay personas que dicen que el Espíritu da vida y la letra mata. Me gustaría preguntarle a alguien, ¿cómo comunicar una idea sin utilizar palabras? Creo que no comprendo. ¿Cómo podría usted, si fuera Dios, comunicar una idea sin palabras? No tiene sentido. Y cuando Moisés quiso excusarse de hablar por el Señor porque no era elocuente, Dios le dijo que él estaría con él y le enseñaría qué decir. Isaías dijo, después oí la voz del Señor que decía, Jeremías dijo, vino pues palabra de Jehová a mí diciendo, Ezequiel escribió, hijo de hombre, ve y entra a la casa de Israel y habla a ellos con mis palabras. Hijo de hombre, toma en tu corazón todas mis palabras que yo te hablaré y oye con tus oídos. Palabras, no ideas. Amós expresó, entonces respondió Amós y dijo a Masías, no soy profeta ni soy hijo de profeta, sino que soy boyero y recojo higos silvestres. Y Jehová me tomó de detrás del ganado y me dijo, ve y profetiza a mi pueblo Israel.
1: Y de esta manera se nos ha recordado que Dios usó la mente, el vocabulario y la experiencia de cada uno de estos hombres fieles para producir su propia palabra infalible e inerrante. En la serie El poder transformador de las Escrituras, aquí en Gracia a Vosotros. Esto ha sido todo por hoy y queremos agradecerle su sintonía de lunes a viernes en nombre del personal de este organismo, invitándole para que nos acompañe en la próxima edición y así juntos continuar desatando la verdad de Dios un versículo a la vez en Gracia a Vosotros.

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1: En Dinámica 9 y 25 minutos.

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2: En Dinámica 9, 30 minutos.
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6: Pues bien, tome su Biblia y busque la carta de Pablo a los Efesios y ábrala en el capítulo 3 y el versículo 13 y siguientes. Ayer hablábamos de la postura que el apóstol Pablo tomaba al elevar esta oración, o en otras palabras, la actitud de humildad y sumisión que refleja la postura desde la que eleva esa oración por los creyentes de Éfeso. Hoy pasamos a la segunda parte de este tema y consideraremos las peticiones de la oración de Pablo, o, en otras palabras, cuáles son los asuntos específicos que menciona en la plegaria que eleva, y luego veremos el potencial de la oración de Pablo. Estamos estudiando la carta a los Efesios. Ahora pasemos al tema de una oración por fortaleza interior, según nos enseña el apóstol Pablo en esta sección de su carta a los Efesios.

0: quieres una fe más fuerte, paz más fuerte, gozo más fuerte y más estamina para hacer la obra que Dios asigna cada día. Esa es nuestra oración. Esa es la oración que Pablo eleva por los efesios. Usted dice, ¿por qué es eso importante? Es importante porque a veces uno casi puede sentir que la fuerza del pueblo de Dios disminuye. Nos abruman las cosas que nos suceden a nosotros y alrededor de nosotros. Miramos hacia afuera y vemos un mundo que es muy diferente del que jamás pensamos que iba a ser. Si no prestamos atención, podemos permitir que eso nos doblegue y la fortaleza parece evaporarse. Yo quiero ser un hombre que tiene fortaleza interna, porque la fortaleza interna es lo que nos lleva por los días en que estamos y los días que tenemos por delante. No importa lo que me salga en el camino, ni importa cómo puedo hacer las cosas, no debido a que yo sea fuerte, sino porque hay en mí una fortaleza que es mayor de lo que yo soy. Así que Pablo ora, en primer lugar, que los creyentes de Éfeso tengan esta fortaleza interna. No es fuerza física, es fuerza interna espiritual. Pero su oración también es una oración por presencia interna. Esto es realmente interesante, dice. De manera que Cristo habite por la fe en sus corazones. Usted dice, esa no parece ser la clase correcta de oración para alguien que ya es cristiano. ¿Acaso Cristo no mora ya en el corazón por fe? En efecto, Él mora en el corazón. Cuando uno se convierte a Cristo, Él viene a morar en el corazón. Él le da el Espíritu Santo que mora en usted. Usted no puede ser cristiano sin Cristo y sin el Espíritu Santo. Así que, ¿qué significa orar de manera que Cristo habite en el corazón? La clave se halla en la palabra que se traduce habitar. La palabra que se traduce habitar quiere decir estar en casa, establecerse, ser aceptado, querido. En el griego, que es el lenguaje en que se escribió el Nuevo Testamento, este es un término singular que se refiere a más que simplemente estar o vivir en algún lugar. Habitar en ese contexto significa mudarse a tomar residencia, estar en casa. Escuche lo que Jesús dice en Juan capítulo 14, versículo 23. Si alguien me ama, guardará mi palabra y mi Padre lo amará y vendremos a él y haremos con él morada. ¿Sabía usted que Dios y su Hijo, Jesús, tienen un gran deseo de sentirse en casa en su vida? Usted dice, pues bien, Él es mi vida. Yo no dije eso. ¿Se siente Él en casa en su vida? Jesucristo y el Padre quieren morar en nosotros, no solo ser residente, sino presidente. Quieren dirigir las cosas, quieren estar allí y quieren estar en casa con eso. ¿Está usted en casa con Jesús en su vida? ¿Con ser cristiano? ¿Se emociona de que ya no pertenece al reino de las tinieblas, sino que ha sido trasladado al reino de la luz? Eso es lo que está diciendo. Usted necesita sentirse en casa con Jesús. Tercero, es una oración por percepción interna. Versículos 17 al 19. Que arraigados y cimentados en amor, ustedes sean capaces de comprender con todos los santos cuál es la anchura, la longitud, la altura y la profundidad, y de conocer el amor de Cristo que sobrepasa el conocimiento. La tercera petición de Pablo es que los creyentes puedan percibir el amor de Dios, entender cuánto realmente Dios los ama, vivir en el conocimiento del amor de Dios. Tenemos demasiadas personas hoy que se han dado al desaliento. ¿Qué es lo primero que hacen? Dicen, Dios no me escucha, yo no le importo a Dios, yo no estoy en la lista de los favoritos de Dios. Así que hay que entender el amor de Dios y Pablo nos da una buena manera de comprenderlo. Dice, quiero que sepan la anchura, la longitud, la profundidad y la altura del amor de Dios. Permítame decirle algo que aprendí y que nunca olvidaré y espero que usted nunca lo olvide. Usemos Juan capítulo 3, versículo 16 y observen, ¿cuál es la anchura del amor de Dios? Porque de tal manera amó Dios al mundo. ¿Cuál es la longitud del amor de Dios que dio a su Hijo unigénito? Fue toda esa longitud para amarnos. ¿Cuál es la profundidad del amor de Dios para que todo aquel que cree en Él no se pierda? ¿Cuál es la altura del amor de Dios? Sino que tenga vida eterna. La anchura, la longitud, la profundidad y la altura del amor de Dios se hallan en Juan 3:16. Y vivimos en medio de eso, e incluso después de haber sido salvados. El conocimiento de que Dios nos amó tanto que dio a su Hijo unigénito a fin de que nosotros no perezcamos debido a nuestro pecado. De hecho, no es que simplemente no pereceremos, tendremos vida eterna con Él para siempre. ¿Hay algún amor más grande que ese amor? ¿El amor que Dios nos ha mostrado al dar a su Hijo Jesucristo? Pablo les dice a los Efesios, quiero que sepan eso, quiero que perciban que son objeto de ese grande amor. Y déjeme decirle por qué eso es tan importante. Porque usted puede amar a otros solamente por el amor que se tiene a sí mismo. A menudo pienso cuando alguien dice, ella no es muy amable, o él no es muy amable, y alguien dice, pues bien, tienes que amar a esa persona, es la hija de alguien o hijo de alguien. No, amamos a las personas, pero no porque sea natural. Amamos a las personas en calidad de creyentes, porque Dios ha derramado en nosotros su amor. Y pienso que esto es un gran reservorio. No puedo amar a otros por mí mismo, sino debido a que tengo fortaleza interior. Puedo amar a Dios debido a la reserva de amor que Él me dio. Si Dios me amó tanto como me amó, sabiendo lo que yo sería y soy, con certeza de ese amor puedo amar a otros. Pablo dice que esa perspectiva es mi lista de oración por ustedes. Que conozcan la altura, la profundidad, la longitud y la anchura del amor de Dios. Muchas atrocidades se cometieron durante el periodo de la historia conocido como la Inquisición. Leí de un preso en España cuyos huesos fueron descubiertos cuando los soldados abrieron una de las mazmorras subterráneas que se usaban durante la Inquisición. La carne y la ropa se habían deshecho mucho tiempo atrás, pero los soldados hallaron los huesos que quedaban encadenados a una pared. Pero eso no fue todo lo que hallaron. En la pared de esa mazmorra, arañada en la piedra del muro con alguna púa de metal, había una cruz. Sobre la cruz estaba la palabra altura. Debajo de la cruz estaba la palabra profundidad. Junto a uno de los brazos estaba longitud y junto al otro brazo anchura. Trate de imaginárselo por un momento. Incluso cuando ese prisionero se moría de hambre, incapaz de soltarse de las cadenas que lo ataban, contemplaba la gracia de Dios. Ponderaba y percibía la realidad del amor de Dios. Usted y yo tenemos la misma oportunidad. Pienso eso a menudo y lo he dicho muchas veces. La cruz me dice que Jesús llega al Padre y también llega a nosotros, y Él ha hecho ese alcance disponible para todos los que confían en Él. Oriente u Occidente, nadie está más allá del alcance del amor de Dios. La cruz nos enseña eso, la altura, la profundidad, la longitud y la anchura del amor de Dios. Pablo dice, mi esperanza es que ustedes aprendan cómo vivir en medio de ese cuadro de lo que el Dios Todopoderoso ha hecho por ustedes. Y recuerden, y no olviden esto, Pablo eleva esta oración justo después de que acaba de tratar de resolver el asunto entre judíos y gentiles, y les dice que hay algo que supera todas las diferencias que puedan tener unos con otros, y eso es el amor asombroso del Dios Todopoderoso. Su primera petición es por fortaleza interna. Su segunda petición es por una presencia interna. Su tercera petición es por una percepción interna. Y la cuarta es una oración por provisión interna. Esto es lo que más se destaca en la oración, a mi juicio. Espero que lo sea para usted también. En el versículo 19 leemos, para que sean llenos hasta la medida de toda la plenitud de Dios. Note la progresión de estas peticiones. La fuerza interna del Espíritu Santo nos lleva a que Cristo more en nosotros, y eso nos lleva a entender su amor. Y ahora, su abundante amor nos conduce a experimentar la plenitud de Dios. Necesitamos explicar la idea de ser llenados de la plenitud de Dios. Recuerdo los días de mi niñez oyendo a mi papá predicar sobre esto. Yo solía pensar, me pregunto, ¿hasta dónde podemos estar llenos? ¿Llenos hasta la cintura o hasta los hombros? Si uno es realmente bueno, debe estar lleno hasta la misma nariz. Luego me di cuenta de que no es de eso de lo que está hablando. El verbo llenar no tiene nada que ver con el volumen de líquido en un vaso. En este pasaje significa ser controlado. Cuando uno está controlado por la plenitud de Dios, la vida será totalmente diferente. Usted dice, ¿cómo sabemos eso? Efesios capítulo 5, versículo 18 dice, y no se embriaguen con vino, sino sean llenos del Espíritu. ¿Y qué quiere decir eso? No permitan que la borrachera los controle. Permitan que el Espíritu de Dios los controle. Cuando el Espíritu de Dios lo controla, las cosas serán diferentes. Tengo una experiencia personal que ilustra esto. Cuando era muchacho, repartía periódicos, como también algunos de mis amigos. Trabajábamos en un barrio en donde había una cierta casa, en donde vivía un viejo muy malhumorado. Quiero decir, era realmente cascarrabias. Hacía todo lo que pudiera para amargarle la vida a todos, especialmente a nosotros. Si acaso rodabas tu bicicleta sobre su diminuto césped, te desollaba vivo. Así que la noche del Día de las Brujas decidimos cobrárnosla. Nos reunimos y preparamos un plan. No les voy a decir lo que era, porque me avergüenzo, y no quiero darles ninguna idea para que lo hagan. Así que preparamos la broma, tocamos el timbre de la casa. Pero lo que nosotros no sabíamos era que él sabía que iríamos, o pensó que lo haríamos, y se colocó del otro lado de la casa, donde no podríamos verlo. Así que tocamos el timbre, y él salió lanzando insultos a pleno pulmón y lanzándonos latas vacías. Les digo la verdad, porque es algo que nunca olvidaré. Salí corriendo del porche por la entrada de carros y a la calle. Era una calle muy transitada. Yo corría lo más rápido que me daban las piernas y ni siquiera me detuve para mirar el tráfico. Crucé la calle y salté sobre una cerca a un sembrío de maíz. Al día siguiente, al repartir los periódicos, llegué hasta la casa y miré la altura de la cerca y pensé, ¿de qué peregrina manera lo hice? La cerca es tan alta como yo. Entonces me di cuenta de que me llenaba el terror. Así que, ¿qué hace uno cuando está lleno de terror? Hace cosas que nunca antes ha hecho. ¿Han leído de personas que están tan llenos de temor que pueden levantar un automóvil? Cuando uno está lleno de temor, tiene una fuerza que normalmente no tendría. Lo mismo es cierto cuando uno está lleno de Dios. Está lleno hasta la cabeza de fortaleza, y esa fortaleza le da el poder de hacer cosas que nunca pensó que podría hacer. Y cuando ha terminado, se pregunta, ¿de qué peregrina manera lo dice? Y entonces tiene que decir, lo hizo Dios. Dios siempre está haciendo cosas en nosotros y por medio de nosotros que están más allá de nuestra capacidad humana, a fin de que Él reciba la alabanza. Por eso a menudo decimos, trate de hacer algo que está más allá de su capacidad personal, a fin de que cuando ocurra, no puede andar por allí fanfarroneando de lo que hizo. No es accidente que Dios dice que somos salvados por la gracia, a fin de que no nos jactemos. Si no fuimos salvados por la gracia, probablemente pasaremos la eternidad diciéndoles a todos cuán grandes fuimos aparte de nuestra salvación. Cuando usted está lleno de Dios, cuando está lleno del Espíritu de Dios, eso significa que le ha dado poder para vivir una vida que no es natural, es sobrenatural, no es normal, está más allá de lo normal. Si usted ya es cristiano y lo ha sido por algún tiempo, ha tenido momentos en que ha experimentado eso. Dios quiere que usted sea lleno de esos momentos a fin de que lleguen a ser la plenitud de su vida. Así que hagamos una pausa por un momento y evaluemos. ¿Está usted lleno de la plenitud de Dios? Para usar términos militares, ¿tiene Él el mando y control de su mente y corazón? Al avanzar en su día, y especialmente al encontrar dificultades u oportunidades inesperadas, ¿responde a esos momentos basado en lo que usted quiere o en lo que Dios quiere? ¿Actúa usted basándose en la voluntad de Dios o en su libre albedrío? Aquí hay otro principio, y no permita que esto se le escape. Dios no lo llenará si usted está lleno de usted mismo. Debe haber algún vacío en su vida. Debe ser capaz de venir, como Pablo dice, y doblar sus rodillas y decir, «Señor Dios, esto está más allá de mí. No sé cómo hacer esto. Simplemente te lo entrego todo. Renuncio a mis propias soluciones y acepto las tuyas». La postura de elaboración de Pablo, las peticiones que eleva y ahora el potencial de la oración de Pablo. Para concluir, quiero destacar el potencial de elaboración de Pablo, porque sé que algunos que están oyendo no creen esto, no creen que Dios puede sacarlos de la vida que llevan y darles una manera de vivir superior a eso por el poder de Dios. Usted piensa, eso es para otros, yo todavía no estoy allí. Si hubiera sido cristiano por más tiempo, podría hacerlo, ¿no? Esto no es para cristianos experimentados, es para todo cristiano. La razón por la que sé que usted puede hacerlo no es usted, lo es Dios, y Dios no tiene favoritos. Dios no está sentado en el cielo diciendo, aquel hombre que está en la tercera banca es un candidato, como también el que está sentado detrás. No, todos los creyentes somos candidatos para que el poder de Dios llene nuestras vidas, y Él puede hacerlo. Escuchen la bendición en Efesios 3, versículos 20 y 21. Y a aquel que es poderoso para hacer todo mucho más abundantemente de lo que pedimos o entendemos, según el poder que obra en nosotros, a Él sea la gloria en la Iglesia y en Cristo Jesús por todas las generaciones, por los siglos de los siglos. Amén. Cuando uno lee esta oración que Pablo elevó, se pregunta, ¿puede Dios en realidad hacer eso? ¿Puede Dios darme fortaleza en el hombre interior? ¿Puede Dios venir a morar en mi corazón como yo quiero que more allí? ¿Puede llenarme de su plenitud? ¿Puede darme una comprensión de su gran amor? ¿Puede Él hacer eso? Y la respuesta es que sí, porque la Biblia dice que Dios puede. Él puede. ¿Qué significa eso? Que Él tiene toda la capacidad para hacer esto. Él es Dios. Él puede. Y he marcado esa frase en mi Biblia. ¿Y qué puede hacer? Puede hacer todo mucho más abundantemente de lo que pedimos o entendemos. Él puede hacerlo. Quiero que oigan este pasaje expresado de una manera diferente. Quiero que oigan esto y preste atención. Y a aquel que es poderoso para hacer todo mucho más abundantemente de lo que usted pide o incluso piensa, ese es el Dios a quien servimos. Solo la eternidad nos revelará cómo ese poder obró en nuestras vidas cuando ni siquiera nos dábamos cuenta de eso, porque estábamos andando con el Señor. Cómo Él contestó oraciones que pensábamos que ni siquiera había oído, porque Él puede. Él no hace simplemente pequeñas mejoras en nuestros planes. Él las sobresee y nos da su plan magnífico, digno. Él puede tomar lo que pedimos y agrandarlo. Él puede tomar nuestros pensamientos y superarlos. Él puede ver lo que nosotros no podemos ver en el aquí y ahora. Y Él puede ver en el allá y entonces. Él puede hacerlo todo abundantemente por sobre todo. Cuando se sienta débil en su espacio como cristiano y cuando empiece a preguntarse, ¿puedo yo hacer esto? Simplemente dígase a sí mismo, no, no puedo, pero Dios sí puede. Doblo mis rodillas porque dependo de Él, yo no puedo hacer esto. Ni siquiera puedo contar cuántas veces alguna persona me ha dicho, pastor, simplemente ya no puedo seguir haciendo esto. Tal vez era un matrimonio que estaba desbaratándose, o hijos que habían seguido el mal camino, o tenían problemas financieros, o estaban enfermos. Pastor, ya no puedo con esto. Y es necesario decir, ¿sabe una cosa? Es cierto, tampoco yo, pero conozco a alguien que sí puede, Él puede. Él puede hacer todo por sobre lo que jamás pedimos o pensamos. Quiero dejarles con un relato que leí de la historia. En la lista de presidentes de los Estados Unidos de América, un hombre aparece dos veces. Grover Cleveland era el único que sirvió dos términos no consecutivos. En la lista ocupa la presidencia en el número 22 y 24. También fue quien dedicó la Estatua de la Libertad en la Bahía de Nueva York y también el único que se casó mientras estaba en la Casa Blanca. Tenía 49 años para entonces y su esposa, Frances Folsom, tenía 21, lo que la convierte en la primera dama más joven en la historia. Su romance, obviamente, cautivó a la nación. Fue hijo de un pastor presbiteriano que recibió educación empapada en la vida cristiana. Batalló con asuntos en su cargo y en medio de aquel pánico financiero nacional tuvo que enfrentar una crisis personal. Le diagnosticaron cáncer y se sometió a una cirugía de secreto de Estado a bordo del yate de un amigo para que nadie lo supiera. La noticia se ocultó de la nación por muchos años y, debilitado por el cáncer, trabajaba más duro para que nadie supiera que estaba enfermo. Conservó su fuerza y de costumbre trabajaba hasta la medianoche, todos los días. El secreto de su energía se puede hallar en el lema por el cual vivía. Es una promesa bíblica que hizo enmarcar y que colgaba encima de su cama, de modo de verla al irse a la cama y también al levantarse por la mañana y no perdérselo. Lo valoraba tanto que colgó otra copia en su despacho de abogado, en donde trabajaba antes de llegar a la presidencia. Toda su vida lo mantuvo a la vista. tenía el escudo de la familia, y debajo las palabras de Deuteronomio capítulo 33 versículo 25 en la versión del rey Santiago, que dice: "Y como tus días serán tus fuerzas". Cuando se lo preguntaron, Cleveland dijo: "Si tengo algún escudo de armas y emblema, es eso". Se despertaba cada mañana con la firme convicción de que Dios le daría la fuerza que necesitaban para ese día, y creía en Dios de todo corazón para vivir ese día en la fuerza de Dios, porque Dios había prometido fortalecerle de acuerdo a ese día. El problema es que la mayoría de nosotros queremos que Dios nos dé una promesa férrea de que Él hará eso por nosotros para esta semana, el próximo mes y el año próximo. Y tenemos algo grande que tendrá lugar en 6 meses. Queremos fuerza para eso, pero Dios solo promete un día. Eso significa que si usted vive su vida llena de Dios y su verdad, entusiasmado en cuanto a lo que Dios puede hacer, Él le dará lo que necesita para cada día. Le dará lo que necesita para el resto del día, hasta la noche cuando se vaya a la cama. Y cuando se levante por la mañana, le será dada la fuerza para ese día, no para mañana y pasado mañana y el día después, simplemente para mañana. Cuando se acabe este día y venga el día de mañana, como tus días serán tus fuerzas. Y así que esta es la promesa que quiero que tome de eso. No sé lo que va a suceder mañana, no tengo ni idea de cómo manejar lo que yo estoy tratando de manejar ahora por la gracia de Dios. Pero lo que sí sé es esto: que cualquier cosa que Dios me llame a hacer, Él ha prometido darme la fortaleza para hacerlo un día a la vez. No puedo fastidiarme con Él porque no puedo sentir su fuerza para el día después de pasado mañana, cuando tengo algo importante en mi calendario. Dios dice: "Solo déjame darte poder para hoy y alístate para mañana, y para cuando llegues a ese día tendrás una infusión nueva y completa de la fuerza que te prometo". Y amigos y amigas, si usted aprende cómo vivir de esa manera, nada podrá alguna vez agarrarlo y sacarlo del juego. Usted puede salirse del juego si empieza a pensar en lo que va a suceder la próxima semana o el próximo mes. Pero no tiene que hacer eso. Todo lo que necesita decir es: "Está bien, Dios, somos tú y yo para hoy. Vamos". Y Dios le ayudará. Él se lo demuestra cada día. Me lo ha demostrado a mí, al punto en que prometo que es verdad. Como tus días serán tus fuerzas. Aleluya. Amén. Como usted probablemente lo habrá notado, en todo lo que el apóstol Pablo enseña sobre la oración que eleva a favor de sus lectores, los creyentes en la ciudad de Éfeso, no incluye nada de asuntos financieros. La vida espiritual e integridad es de mucha mayor importancia. El día de mañana empezaremos el mensaje que he titulado La unidad de nuestra fe. Estudiaremos los versículos que siguen en esta carta que Pablo les escribió a los creyentes de una ciudad llamada Éfeso, y de paso, también a nosotros. Eso en nuestra edición de Momento Decisivo el día de mañana. Volveremos el día de mañana para una nueva edición de Momento Decisivo. Esperamos que nos acompañe.
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2: En Dinámica 10 y un minuto.
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0: En Dinámica 10, 15 minutos.
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1: En Dinámica 10, 33 minutos.

0: En Dinámica 10, 49 minutos.
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2: Es la posesión más grande porque le da aquello que es necesario para todo asunto de la vida. Es riqueza gloriosa. 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Llena su corazón de gozo en todas las circunstancias. 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Es la purificación más grande porque limpia su corazón.
3: Qué gozo nos da su compañía en gracia a vosotros con la enseñanza del pastor John MacArthur. En la famosa alegoría cristiana conocida en español como El progreso del peregrino, escrita por John Bunyan, la Biblia se presenta como la guía del creyente para la salvación y el crecimiento espiritual, una fuente de verdad, advertencia, consuelo y sabiduría que conduce con seguridad a los creyentes hasta la ciudad celestial. Pero, ¿es la Biblia realmente suficiente para todos los aspectos de la vida espiritual y la conducta del creyente? El día de hoy, el pastor John MacArthur, en la voz del pastor Luis Contreras, dará respuesta a esta importante pregunta en la serie titulada El poder transformador de las Escrituras en gracia a vosotros.
2: ¿Acaso es la Biblia realmente suficiente para asuntos de vida espiritual? ¿Es suficiente para el pueblo de Dios y para todos los recursos necesarios para vivir en plenitud en la voluntad de Dios? ¿O necesitamos conceder que la Biblia tiene más bien alguna limitación obvia que solo puede ser vencida por la sabiduría y la técnica desarrollada por personas bien intencionadas que quieren ayudarle a Dios un poco? Quiero que me acompañe al Salmo 19. Ahora, en el Salmo 19, a manera de introducción general, tiene la intención de expresarnos la importancia de la revelación de Dios. En primer lugar, en los versículos 1 al 6, leemos de la revelación de Dios en la naturaleza. Pero hay inclusive una revelación más específica en su palabra, en lo cual se concentra el salmista en el versículo 7, y en la segunda mitad, el Salmo del 7 al 14, el enfoque se encuentra en la revelación especial, la revelación de Dios en las Sagradas Escrituras. Las Escrituras son llamadas la ley, el testimonio, los mandamientos, el precepto, el temor, los juicios. Todos esos son sinónimos de las Escrituras. Sus características son: es perfecta, es fiel, rectos, es puro, limpio y verdad. Sus seis beneficios son: convierte el alma, hace sabio al sencillo, alegra el corazón, alumbra los ojos, permanece para siempre y son todos justos. Esto es, provee recursos espirituales completos. Ahora veamos estos seis. Número 1, en el versículo 7. La ley de Jehová es perfecta, que convierte el alma. La palabra de Dios entonces tiene el poder de transformar de manera total. Es tan amplia en su obra que puede moldear un alma, una persona viva, y conformarla precisamente en lo que Dios desea que la persona sea. Y eso comienza en la conversión. La palabra es suficiente para convertir el alma. En segundo lugar, el salmista dice: el testimonio de Jehová es fiel, que hace sabio al sencillo. Las Escrituras toman a los ingenuos, a los que no disciernen, a los inexpertos, a los ignorantes, y le trae a ese individuo sabiduría. En tercer lugar, ¿sería tan amable en ver el versículo 8 del Salmo 19? Los mandamientos de Jehová son rectos, que alegran el corazón. ¿A dónde va un creyente para encontrar gozo? ¿A dónde va un creyente para encontrar alivio, felicidad, liberación de la tristeza, ansiedad y depresión? ¿A dónde va un creyente? ¿Dónde está el recurso? El testimonio del salmista es la palabra de Dios. Es la palabra la que alegra el corazón. El término aquí para las Escrituras es la palabra mandamientos. No significa enseñanza divina, sin embargo, en un sentido incluye enseñanza divina. Tiene la idea no de testimonio divino específicamente, aunque incluye eso, pero más la idea de principios divinos, preceptos divinos, guías divinas. Las Escrituras están llenas de guías para vivir por parte de Dios. Ahora observe lo que son, dice en el versículo 8. Son rectos. Esto quiere decir que muestran el camino verdadero. Le dan la guía verdadera, la guía correcta. Lo guían en el camino apropiado para llevarlo al entendimiento verdadero.

0: verdadero. ¿Qué cosa tan maravillosa es esa? Digo, para aquellos de nosotros que hemos sido cristianos durante mucho tiempo, tratar de pensar atrás y ver cómo fue cuando usted tenía que trazar su propio curso sin conocimiento de lo que tenía que hacer. ¿Qué legado tenemos en la palabra de Dios presentándonos un camino verdadero? No se nos ha dejado sin un mapa y una brújula. No se nos ha dejado sin principios para la vida. No se nos deja divagando ahí en una neblina de opinión humana. Tenemos una palabra verdadera que seguir, y el resultado de eso es que caminamos en un camino correcto que alegra el corazón. Yo creo que el verdadero gozo viene de seguir la palabra de Dios, de aplicar sus principios, de andar en sus preceptos y en su camino. Jeremías, en medio de estrés humano tremendo, rechazo de su mensaje, rechazo de su persona, el desastre cayendo en su nación entera, dio un gran testimonio del gozo que viene a través de la palabra de Dios en el capítulo 15 de su profecía. Versículo 16, cuando él dijo, «Fueron halladas tus palabras por mí, y yo las comí, y tu palabra me fue por gozo y regocijo de mi corazón». Y Juan escribe en su epístola, en 1 Juan 1:4, «Estas cosas os he escrito para que vuestro gozo sea que cumplido». La palabra de Dios da testimonio del hecho de que es la fuente de gozo. Y cuando usted camina en obediencia a la voluntad de Dios y se mueve en ese camino correcto, alegra el corazón. ¿Necesitamos tener voces del cielo y pláticas con ángeles y experiencias y milagros sobrenaturales? ¿Y necesitamos depender de la ciencia mística de la mente para ser guiados por Dios y encontrar el gozo pleno? ¿No podemos seguir su palabra? Aquellos que pueden estar deprimidos o ansiosos o temerosos o dudando sin saber en qué dirección ir, si no están sufriendo quizás por algún problema físico o enfermedad, ¿no pueden ellos volverse a la palabra de Dios para encontrar la solución y la respuesta y la guía y la dirección que convierte su tristeza en gozo? Yo creo que el testimonio de las Escrituras es que nuestro verdadero placer y deleite viene de seguir el camino presentado por la palabra de Dios y no de buscar de manera egoísta la autoestima, la satisfacción personal y las búsquedas personales. De hecho, me temo que la gente que huye de la palabra de Dios a los psiquiatras del mundo y a fuentes que el mundo ofrece y a todas las cosas materiales en el mundo se alejan del gozo, no se acercan al gozo. Encuentran menos de lo que pensaban que iban a encontrar y se encuentran más lejos de la fuente de lo que estaban antes de que se alejaran. El testimonio de las Escrituras mismas es que es una fuente, de hecho, la fuente del gozo del creyente. De nuevo en el Salmo 119, a donde vamos para encontrar un testimonio que confirma, en el versículo 14 el salmista escribe, «Me he gozado en el camino de tus testimonios más que de toda riqueza». Me gustaría poder decir hoy que la gente estaba tan emocionada acerca de las cosas de la palabra de Dios como me gustaría decir que en la actualidad la gente está tan emocionada acerca de las cosas de Dios como lo están por el materialismo. Me gustaría que pudiéramos decir que realmente estamos presentando un evangelio de la palabra de Dios y no un evangelio de prosperidad prometida. En el versículo 54 leemos, «Cánticos fueron para mí tus estatutos en la casa en donde fui extranjero». Uno de los versículos más hermosos en todos los salmos, «Mi vida ha estado llena de canciones acerca de tu ley». Eso quiere decir que me traen gozo que brota en la música de mi corazón. En el versículo 76, él dice, «Sea ahora tu misericordia para consolarme conforme a lo que has dicho a tu siervo». En el versículo 111, «Por heredad he tomado tus testimonios para siempre, porque son el gozo de mi corazón». Versículo 114, «Mi escondedero y mi escudo eres tú, en tu palabra esperado». Yo voy a ti, Dios, en medio de mis necesidades y tristezas. Las Escrituras son lo suficientemente perfectas como para convertir el alma, lo suficientemente sabias como para hacer al simple sabio, y también pueden hacer del triste gozoso. En cuarto lugar, notará al final del versículo 8, «El precepto de Jehová es puro». La mejor traducción es claro, que alumbra los ojos. Y usa la palabra aquí, mandamiento. Ahora, precepto es otra manera de ver las Escrituras. Sí, las Escrituras son preceptos, sí son instrucción, sí son testimonio, pero también son decretos divinos. Y aquí encontramos el énfasis en la autoridad, en la naturaleza no opcional de las Escrituras. La Biblia no está llena de sugerencias, son mandamientos con autoridad total. Esto es lo que Dios demanda, y para aquellos que responden hay bendición, y para aquellos que no responden hay juicio. Y la palabra de Dios que viene a nosotros como mandamiento de Dios, Él dice, es clara, esto quiere decir lúcida, no es mística, no es confusa. Oh sí, hay elementos oscuros en ella, pero la palabra de Dios en general, conforme es leída, es clara, es fácil de ver, da dirección clara para la vida. El Antiguo Testamento dice que un hombre, aunque fuera un necio, no necesita errar, alumbra la oscuridad. Cuando hay oscuridad en el mundo, usted puede entender lo que está pasando y usted no sabe por qué las cosas están pasando como están pasando. La palabra de Dios hace que las cosas sean claras, en contraste a los pensamientos turbios, lodosos de los hombres que en sí mismos están ciegos. El poder ser la verdad en este mundo oscuro, luchando por conocer lo que es la verdad, el poder entender lo que está bien, lo que está mal, el poder entender y ser confortado en momentos en los que no podemos comprender lo que está sucediendo, tiempos como los que Job soportó, todo el conocimiento de las cosas que no son vistas de manera fácil, es revelado en la palabra de Dios al grado que nuestros ojos pueden ser lo suficientemente alumbrados. ¡Qué verdad tan maravillosa! La palabra de Dios es toda la revelación que necesitamos. Es clara, es fácil de entender. No nos deja con duda alguna en referencia a lo que es la verdad necesaria. Proverbios 6:23 dice que el mandamiento es lámpara y la enseñanza es luz. Y entonces hacemos la pregunta, ¿es la Biblia tan insuficiente que no nos puede mostrar estas cosas y por ello tenemos que depender de la sabiduría humana? ¿Tenemos que ir con los hombres y preguntarles que nos expliquen lo que está pasando? ¿Necesitamos más revelación? ¿Necesitamos el psicoanálisis para problemas espirituales de fuentes que por mucho tiempo han rechazado las Escrituras, inclusive como fuente de verdad? ¿Está la Biblia tan incompleta que necesitamos volvernos a la ciencia para explicar los orígenes, la filosofía para explicar la vida y la sociología para explicar el pecado? ¡No! Toda la luz de la vida está en la palabra de Dios. Y de nuevo lo llevo al Salmo 119. Observe si es tan amable el versículo 52. Me acordé, oh Jehová, de tus juicios antiguos y me consolé. En medio de la aflicción regresé a la palabra y fui confortado. Observe el versículo 59. Consideré mis caminos y volví mis pies a tus testimonios. Vi el camino conforme iba caminando y me alineé de nuevo contigo. En los versículos 81 al 83 encontramos un testimonio igualmente poderoso de la claridad de las Escrituras conforme alumbran el camino. Desfallece mi alma por tu salvación, mas espero en tu palabra. Desfallecieron mis ojos por tu palabra, diciendo, ¿cuándo me consolarás? Porque estoy como el odre al humo, pero no he olvidado tus estatutos. Cuando no puede ver usted y todo está cubierto con humo, por así decirlo, usted ve la palabra. En el versículo 86, todos tus mandamientos son verdad, sin causa me persiguen, ayúdame. Versículo 92, si tu ley no hubiese sido mi delicia, ya en mi aflicción hubiera perecido. Versículo 105, lámpara es a mis pies tu palabra y lumbrera a mi camino. Versículo 130, la exposición de tus palabras alumbra, haz entender a los simples. Versículo 140, sumamente pura es tu palabra y la ama tu siervo. En otras palabras, él está diciendo, la palabra es suficiente para darme la información que necesito. Alumbra el camino oscuro, me da entendimiento. Sí, las Escrituras son suficientes para salvación, suficientes para tener la capacidad de vivir, suficientes para el gozo y felicidad y satisfacción, suficientes para tener entendimiento claro de las cosas que no son fácilmente entendidas. Y también en quinto lugar, versículo 9 del Salmo 19, el temor de Jehová es limpio, que permanece para siempre. Y aquí él usa el término temor como un sinónimo para las Sagradas Escrituras. ¿Por qué hace él eso? Porque las Sagradas Escrituras intentan expresar el temor de la magnificencia de Dios para producir un asombro reverencial para llevarnos a la adoración. Es usada en el sentido de lo que busca producir. Las Escrituras buscan producir temor o asombro, respeto o adoración hacia Dios, y de esta manera se dice que es el temor de Jehová. Y debido a que el hábito del alma humana es adorar, las Escrituras entonces nos instruyen para que sepamos a quién debemos adorar y cómo debemos adorar. Y estas Escrituras, las cuales nos instruyen en la adoración de Dios, dice él, son limpias. Es un pensamiento maravilloso. La palabra tahor es la palabra de raíz. La palabra significa ausencia de impureza, la ausencia de inmundicia, ausencia de contaminación, ausencia de imperfección. Esto es, no está manchada con pecado, no tiene maldad, no tiene corrupción, no tiene error. Esto de nuevo en contraste con las imaginaciones malvadas de los hombres. La palabra de Dios es limpia. No hay una mancha de maldad en ella. Usted puede ir a ella y saber que lo que dice es absolutamente puro. La verdad que expresa no tiene mancha de maldad. El testimonio del salmista en el Salmo 12, versículo 6, es maravilloso. Las palabras de Jehová, dice él, son palabras limpias, como plata refinada 7 veces en horno. La palabra es tan pura, santa, sagrada, separada del pecado. Ahora esto es en contraste con las palabras de los hombres. Usted no siempre puede confiar en ellas. Usted puede confiar en la palabra de Dios y como consecuencia notará que permanece para siempre. Esto significa que usted siempre la puede seguir. Es confiable todo momento. Es la palabra viva y la palabra eterna, como Pedro dijo en 1 Pedro 1:23, lo cual lo cité hace un momento. Nunca cambia, nunca es alterada, no importa en qué generación esté. Y cuando oigo estas personas que vienen y dicen, bueno, la Biblia no es lo suficientemente sofisticada para nuestra sociedad de alta tecnología, no entienden. La Biblia es absolutamente pura y no tiene error, y no tiene pecado, no tiene mancha, y por lo tanto no necesita ser actualizada, ni ser editada, ni ser refinada. Es perfecta. Debemos creer de pronto que tiene debilidades y errores y faltas y necesita corrección y edición? ¿Debemos creer que necesita ser ampliada por personas que son más sofisticadas que el Espíritu Santo que la escribió? ¿Debemos creer que no puede purificar un corazón y un alma y una vida? ¿Debemos creer que la gente tiene que ir a algún lugar para aprender una fórmula para deshacerse de su pecado, para encontrar sanidad interna, para que se limpie su alma por algún tipo de practicante en algún lugar porque la palabra de Dios no es suficiente para librar a la gente del pecado? ¿Ya no debemos creer en su poder para purificar una nación de personas y de tal manera debe volverse a la política del poder para vencer la debilidad de la palabra eterna del Dios vivo? Que Dios prohíba que debamos creer eso por un momento. La palabra es adecuada y suficiente como una palabra limpia para limpiar el corazón, para purificar el corazón. Y de nuevo lo llamo al testimonio del salmista en el Salmo 119, todo está ahí. El Salmo 119, comenzando en el versículo 3, y podremos ver muchas escrituras, más bien versículo 2. Bienaventurados los que guardan sus testimonios y con todo el corazón le buscan. Andan en sus caminos, la gente de la palabra está limpia, la gente de la palabra está pura. Versículos 9 al 11. ¿Con qué limpiará el joven su camino? ¿Con qué va a limpiar usted su vida? ¿Al tener algún tipo de sanidad interna? ¿Al tener un encuentro con alguien que puede dirigir sus problemas porque esa persona tiene algún poder mágico sobrenatural? ¿Al llamar alguna ciencia contemporánea de la mente? ¡No! ¡Con guardar tu palabra! ¡Con todo mi corazón te he buscado! ¡No me dejes desviarme de tus mandamientos! ¡En mi corazón he guardado tus dichos para no pecar contra ti! En el versículo 38, confirma tu palabra a tu siervo que te teme. Lléname con la palabra. Versículo 67, antes que fuera yo humillado, descarriado andaba, mas ahora guardo tu palabra. La palabra y la obediencia van de la mano. Versículo 101, de todo mal camino contuve mis pies para guardar tu palabra. Versículo 172, hablará mi lengua tus dichos, porque todos tus mandamientos son justicia. Escuche, la palabra es suficiente para limpiar, es suficiente para purificar la vida, es eternamente relevante. Es todo lo que es necesario para la limpieza del alma. No necesitamos a practicantes, necesitamos la palabra de Dios. Y finalmente, y de manera tan importante, él dice en el versículo 9, la palabra aquí es llamada los juicios o las ordenanzas del Señor son verdad y como resultado son todos justos. La palabra juicios u ordenanzas significa veredictos divinos. ¿Sabe usted qué difícil es para la gente en nuestra sociedad o cualquier parte del planeta Tierra encontrar verdad? ¿Sabe usted qué batalla es descubrir la verdad? Y tenemos la palabra que es verdad. La palabra del Señor es verdad, es siempre verdad, por lo tanto es siempre confiable, siempre relevante, siempre aplicable, en contraste con las mentiras de los hombres que son víctimas de su padre, el diablo mentiroso mismo, es siempre verdad. Escucha, amado, si la palabra de Dios es suficiente para la salvación, si es suficiente para transformar de manera perfecta el alma de una persona, si es suficiente para cubrir todas las áreas de la vida espiritual, si es suficiente para traer gozo pleno para vencer las tristezas y luchas de la vida, si es suficiente para traer entendimiento a las cosas oscuras, difíciles de ver, si es suficiente para purificar todo el pecado, y si es siempre verdad en todo lo que expresa, tiene que ser la fuente de todo para la vida espiritual, y es tan digna de confianza. El hecho es que Dios, en las Escrituras, que tenemos en nuestras manos, nos ha dado una expresión relativamente perfecta de su voluntad eterna para establecer toda la verdad necesaria para la vida espiritual y el deber espiritual. Y yo creo eso con todo mi corazón porque ese es el testimonio de Dios mismo. Y que la palabra en la vida de un individuo capacitada, activada por el Espíritu de Dios, trae una suficiencia total. Creer algo menos es dar un golpe en contra de la integridad del Dios vivo. Y ahora observe el resultado de la veracidad de las Escrituras en el versículo 9, y es que son todos justos. Esto es que está totalmente correcta. Y la idea de esa frase es hablar de su amplitud. Son todos justos. ¿Hay errores en ella? No. ¿No hay errores en ella? Claro que no. Pero más que eso, es una fuente que abarca toda la verdad. Es una fuente completa, suficiente de la verdad. Esa es la razón por la que las Escrituras dicen cosas como estas, Deuteronomio 4:2, no añadiréis a la palabra que yo te mando, ni le quitaréis nada, a fin de que guardes los mandamientos de Jehová tu Dios que yo te mando. Más vale que no le añades nada, más vale que no le quite nada. ¿Por qué? Porque cubre todo, está completa. Dice en Apocalipsis 22, 18 y 19, que si usted le añade algo, se le añadirán las plagas que están escritas en ella. No le añada nada, no le quite nada. La palabra de Dios es suficiente. Ahora eso, amados, es un esfuerzo a toda velocidad de capturar en un breve periodo de tiempo la magnitud de esos tres versículos. Presentan la suficiencia de las Escrituras. En segundo lugar, quiero que vea como resultado de eso el valor de las Escrituras, el valor de la misma. Observe los versículos 10 al 13. Únicamente los voy a mencionar, así que escuche con atención. Tiene tanto valor como una fuente completa para la vida, sin paralelos en valor, porque número uno, provee la posesión más grande. Versículo 10. Deseables son más que el oro y más que mucho oro afinado. Escuche, la palabra de Dios es la posesión más grande. Tener la palabra de Dios tiene más valor que todo el metal precioso. Oh, si tan solo pudiéramos hacer que nuestra sociedad entendiera esto. Si tan solo pudiéramos hacer que más personas en la iglesia evangélica entendiera que no necesitamos prometer a la gente cosas materiales. La palabra es la posesión más grande. Tiene un valor supremo, ya que lleva al camino del gozo, convierte el alma, hace sabio al sencillo y todas las cosas que hemos visto. Es la fuente de la posesión más grande. En segundo lugar, el placer más grande. En el versículo 10 dice, y dulce es más que miel y que la que destila del panal. Nada es tan dulce, nada trae tanto placer, nada es tan enriquecedor, nada tiene tanto significado a nivel personal, trae las cosas más dulces de la tierra. ¿Qué es lo que usted busca? ¿En dónde encuentra su placer? Honestamente le puedo decir que no hay placer en la vida que se compare con el placer y gozo, el placer duradero de horas pasadas en la palabra de Dios. Como puede ver, la resolución de todos nuestros problemas no es el resultado de una carencia en las Escrituras, es el resultado de una aplicación inadecuada de las Escrituras, de un estudio no diligente, no apropiado de las Escrituras. Las Escrituras son la posesión más grande, la fuente del placer más grande. En tercer lugar, es la fuente de la protección más grande. Versículo 11. Tu siervo es además amonestado con ellos. Es una fuente de protección frente a la tentación y el pecado y la ignorancia. Necesitamos la palabra. Nos protege. Nos escondemos en ella para que no pequemos. La escondemos en nuestros corazones para que no pequemos. Y en cuarto lugar, es la fuente de la utilidad más grande, porque al guardar sus verdades hay una gran recompensa. La verdadera recompensa no está aquí y ahora. La verdadera recompensa no es la confesión positiva, la visualización de lo que usted quiere en este momento. La verdadera recompensa es la obediencia a las Escrituras que trae la gloria venidera. En lugar de vivir para lo que podemos acumular aquí y ahora, como la preocupación de las sectas cristianas por tener salud, riqueza y prosperidad y éxito inmediato, necesitamos conocer la bienaventuranza de vivir para la recompensa eterna. Las Escrituras sí son lo que nos dan, sin duda alguna, la posesión más grande, el placer más grande, la protección más grande, la utilidad más grande y, en quinto lugar, versículos 12 y 13, la purificación más grande. Es un purificador. Observe la respuesta del salmista. Inclusive conforme él está en medio de todo esto, él dice, ¿quién podrá entender sus propios errores? En medio de este tipo de declaración acerca de las Escrituras, ¿cómo puedo llegar a entender por qué peco, verdad? ¿Por qué voy a llegar a violar aquello que puede transformarme y hacerme sabio y llenar mi corazón de gozo y alumbrar mis ojos y purificar mi corazón y proveer de manera suficiente todos mis recursos? ¿Cómo es posible que llegue a violar tal verdad? ¿Cómo puedo entender eso? Y al ver la palabra, él clama, líbrame de los que me son ocultos. Esos son los que no planeo y los que no premedito, los pecados escondidos y quizás ni siquiera recuerdo confesarlos. Y también dice, preserva también a tu siervo de las soberbias. Esos son los pecados que veo y premedito y planeo y de los que sé, los pecados arrogantes. Manténme alejado de los que no conozco y manténme alejado de los que conozco y que eso no me dominen, que no se enseñoren de mí, entonces seré íntegro y estaré limpio de gran rebelión. Oh Dios, manténme alejado de ellos. El término gran rebelión es la idea de liberarse a uno mismo o romper una barrera, escapar el dominio de Dios, la esfera de la gracia. Entonces, usted puede ver que una mirada a las Escrituras causa una limpieza, un clamor por pureza en el corazón. Sí, es la fuente de la purificación más grande. Esa pequeña lista debería mantenerla en algún lugar y cuando usted estudie la palabra de Dios y la ve, le va a recordar lo que va a hacer en su vida. Es la posesión más grande porque le da aquello que es necesario para todo asunto de la vida. Es riqueza gloriosa. Es el placer más grande. Llena su corazón de gozo en todas las circunstancias. Es la protección más grande porque lo advierte, lo amonesta. Es la utilidad más grande porque lo lleva a la recompensa eterna. Es la purificación más grande porque limpia su corazón. La suficiencia de las Escrituras, el valor de la misma y finalmente el compromiso con ella. ¿Cuál es la respuesta a todo esto? Viene en el versículo 14. Conforme el salmista clama, y confío que usted también clamará desde su propio corazón, sean gratos los dichos de mi boca y la meditación de mi corazón delante de ti, oh Jehová, roca mía y redentor mío. Lo que está diciendo es esto. Oh Dios, que las cosas que pienso y las cosas que digo sean aceptables a ti. ¿Por qué? Porque son coherentes con tu qué. tu palabra, tu revelación. Y Él está diciendo, hazme un hombre de la palabra. Haz que mis pensamientos sean bíblicos. Haz que mis palabras sean bíblicas. Manténme en la palabra. Ese es el compromiso correcto. Realmente creo que estamos viendo cosas tristes pasar en la iglesia evangélica en la actualidad. Y se las señalé a detalle. Si no estuvo aquí la semana pasada, necesita escuchar ese sermón. La gente está dejando la palabra de Dios mientras que está afirmando su veracidad y buscando todo tipo de cosas porque tienen la idea de que la palabra no puede satisfacer su necesidad y eso realmente es una mentira del diablo que se ha levantado porque nunca realmente han vivido una vida bíblica y nunca realmente han sido nobles como los bereos que escudriñaban diariamente las Escrituras. Y nunca han permitido, como Pablo le dijo a los colosenses, que la palabra de Cristo more en abundancia en ellos. La han tratado de manera ligera, nunca han disfrutado el poder de sus profundidades. Y qué triste es en este día que tengamos que llamar a la iglesia de Cristo de regreso una preocupación que los consuma a preocuparse con la palabra del Dios vivo, con la palabra viva de Dios, y que nuestro mensaje no sea el mensaje de la Biblia más el mundo, sino que sea el mensaje de la suficiencia de la palabra de Dios únicamente. Como un africano ya de edad dijo en una tribu en una ocasión hablándole al gran misionero Robert Moffat, él sostuvo una Biblia y le dijo a ese misionero, esta es la fuente de donde bebo y este es el aceite que hace que mi lámpara arda. Que así sea para nosotros.
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1: Buenas noticias. ¿Quién es el que condenará? Cristo es el que murió, más aún, el que también resucitó, el que además está a la diestra de Dios, el que también intercede por nosotros. Romanos 8:34.

El que en él cree no es condenado, pero el que no cree ya ha sido condenado, porque no ha creído en el nombre del unigénito Hijo de Dios. Y esta es la condenación, que la luz vino al mundo y los hombres amaron más las tinieblas que la luz, porque sus obras eran malas. Porque todo aquel que hace lo malo aborrece la luz y no viene a la luz, para que sus obras no sean reprendidas. Mas el que practica la verdad viene a la luz, para que sea manifiesto que sus obras son hechas en Dios. Evangelio según San Juan, capítulo 3, versículos 18 al 21.

La palabra de Dios contiene luz para dirigirte, alimento para sustentarte, consuelo para alegrarte. Su objetivo, Cristo. Su intención, nuestro bien. Y su propósito, la gloria de Dios.

Es tiempo de levantarse. Dice la palabra de Dios en el libro del profeta Isaías en el capítulo 60, levántate, resplandece, porque ha venido tu luz y la gloria de Jehová ha nacido sobre ti. Porque he aquí que tinieblas cubrirán la tierra y oscuridad las naciones, mas sobre ti amanecerá Jehová y sobre ti será vista su gloria. Ya es tiempo de levantarse. La fe no niega la realidad. Sí, hay tinieblas, hay oscuridad en las naciones, hay conflictos, pero sobre ti amanecerá Jehová. Aunque la tierra esté llena de tinieblas y oscuridad a las naciones, dice el Señor que es tiempo de levantarse. No esperes más. Este es el mejor tiempo. He entendido que los tiempos de crisis, los tiempos difíciles, son los tiempos de oportunidades. Las mejores oportunidades son en los momentos más difíciles. Las estrellas brillan mejor y se ven más hermosas cuando la noche está muy oscura. Quizás hay oscuridad en las naciones, hay tinieblas en la tierra, pero si te levantas, sobre ti amanecerá Jehová. Y sobre lo que hagas, sobre lo que emprendas, será vista su gloria. Digan amén a eso.

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1: Salmos 47:7. Porque Dios es el Rey de toda la tierra. Canten con entendimiento.

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4: Pues bien, quiero agradecerle por acompañarnos hoy al continuar nuestra consideración del tema La diversidad de la unidad. En los primeros tres capítulos de la carta que Pablo les escribió a los creyentes de Éfeso, se concentró en la doctrina, es decir, lo que se cree con la cabeza. Empezando en el capítulo 4, se concentra en la conducta, en la práctica, es decir, de qué manera eso que se cree con la cabeza afecta nuestra vida práctica, nuestra conducta, nuestras relaciones personales. Si decimos que estamos en Cristo, eso debe reflejarse en la forma en que nos comportamos. Pues bien, continuemos con nuestra consideración de la diversidad de la unidad.

0: como resultado de la celebración de Jesucristo sobre los enemigos, el pecado, Satanás y los demonios. Según Pedro, Jesús fue muerto en la carne, pero vivificado en el Espíritu y predicó. El punto de Pablo en Efesios 4, versículos 8 al 10 es explicar que el hecho de que Jesús pagó el precio infinito de venir a la tierra y sufrir la muerte, ir a la tumba, predicarles a los demonios y volver al cielo, hizo todo eso a fin de que tener legítima autoridad para estar en el cielo y repartir dones a todos sus hijos. Así que si alguien dice, sí, tengo un don espiritual, pero no es gran cosa, déjeme decirle algo. Es gran cosa. Creó un patrón increíble para que nuestro Salvador viniera y nos diera estos dones para que podamos servirles. Esos dones que Dios nos ha dado fueron comprados para nosotros por la muerte, sepultura, resurrección y ascensión del Señor Jesucristo. Hemos hablado de la provisión de los dones y el precio de los dones. Ahora concentrémonos en el propósito de los dones de Dios. ¿Por qué Dios les ha dado dones espirituales a sus hijos? ¿Y por qué los necesitamos? Pablo responde a esa pregunta en los versículos 11 y 12. Dice, y Él dio a algunos el ser apóstoles, a otros profetas, a otros evangelistas, a otros pastores y maestros, a fin de capacitar a los santos para la obra del ministerio, para la edificación del cuerpo de Cristo. Ahora, preste atención. La Biblia dice que necesitamos estos dones a fin de que la iglesia pueda funcionar. Pablo dice que nos dio algunos dones para la fundación de la iglesia. Versículo 11. Y Él dio a algunos el ser apóstoles, a otros profetas. Estoy seguro de que usted, igual que yo, hemos visto por televisión a algún personaje que se hace llamar apóstol. Suena muy lindo, pero no hay apóstoles hoy. No hay apóstoles al presente, porque la cualificación para ser apóstol, según el Nuevo Testamento, era que debía haber visto al Cristo resucitado y haber presenciado la resurrección, Hechos 1, 22, 1 Corintios 9, y debía tener la capacidad para realizar obras prodigiosas y señales, 2 Corintios 12, 12. Fueron dados a la iglesia para la fundación de la iglesia. ¿Por qué fue eso necesario? Las Escrituras todavía no estaban completas. Dios nos dio apóstoles y nos dio profetas que proclamaban la palabra de Dios, así que el don de apóstol y el don del profeta fueron dones para la fundación de la iglesia. Los profetas eran portavoces de Dios. Decían lo que las Escrituras querían decir y su significado y predecían el futuro. En otras palabras, los apóstoles y profetas fueron dados a la iglesia para ayudarnos a empezar. Fueron las piezas de cimiento en ese momento. Ya no están presentes en la iglesia hoy. Más de 2000 años después no estamos trabajando en el cimiento. ¿Lo notan? Si usted encuentra a alguien que se dice apóstol, dele un abrazo, pero no lo llame apóstol, porque eso no es verdad. Así que los apóstoles y profetas fueron para la fundación de la iglesia. Y de paso, amigos y amigas, ¿qué es eso? Es la Biblia. Gracias a los apóstoles y profetas, tenemos en este libro todo lo que necesitamos saber. Así que el cimiento de la iglesia básicamente es la palabra de Dios, los apóstoles en el Nuevo Testamento y los profetas en el Antiguo Testamento. Es la Biblia, el cimiento de la iglesia. De paso, por eso es que la enseñamos en la iglesia. La Biblia es nuestro cimiento. Luego dice que hay algunos dones para la formación de la iglesia. Y Él dio a algunos el ser evangelistas, a otros pastores y maestros. En el Nuevo Testamento, los evangelistas iban por todas partes predicando las buenas nuevas. Felipe, en el libro de Hechos, es una ilustración, 8:12, 26 a 40. Estaban divinamente equipados para ganar a los perdidos. Entendían las preguntas que los pecadores tenían. Aprovechaban la oportunidad para predicar el Evangelio. Hay muchos evangelistas en el mundo actual. Me crié en una iglesia fundamental, en donde mi padre era el pastor, y solíamos tener una cruzada de evangelización cada año. Traíamos a un evangelista bien conocido, y él predicaba de lunes al domingo. Todos asistían a la iglesia todas las noches. No suena como algo que alguien haría, pero eran las reuniones de mayor asistencia que teníamos, y la gente era salvada y bautizada. Eran días maravillosos. En estos días, la evangelización mediante ese tipo de reuniones es difícil. En el versículo 11 se nos dice que Dios dio evangelistas, y pienso que las palabras pastores y maestros van juntas. Es un pastor maestro. Estas eran las personas que enseñaban la palabra de Dios y pastoreaban el rebaño. Yo creo que Dios me ha dado a mí el don de pastor maestro. Eso es lo que hago. Ahora, ¿cómo funciona eso? Es preciso entender con cuidado el versículo que sigue, porque por lo general se lo malentiende. El versículo 12 dice que Dios dio dones para la función de la iglesia, evangelistas y pastores y maestros, a fin de capacitar a los santos para la obra del ministerio, para la edificación del cuerpo de Cristo. Ahora bien, la mayoría de personas piensan que este versículo normalmente dice algo como esto: y él dio a algunos el ser apóstoles, a otros profetas, a otros evangelistas, a otros pastores y maestros, a fin de capacitar a los santos, a hacer la obra de ministerio y la edificación del cuerpo de Cristo. Así es como muchos leen ese versículo. En otras palabras, yo soy el pastor, tengo que equipar a los santos, hacer la obra del ministerio y edificar el cuerpo de Cristo. Los que creen eso por lo general acaban agotados, porque no es eso lo que dice el versículo. El versículo no dice que yo tengo que hacerlo todo. Recuerdo cuando llegué a esta iglesia, una noche después de que terminé de predicar, una señora se acercó a mí, me clavó la mirada en los ojos y me dijo: ¿tú trabajas para mí? Le dije: ah, ¿de verdad? Me dijo: yo pago tu salario y haces lo que nosotros queremos que hagas. ¿Tú trabajas para mí? Me eché a reír y le dije: yo no trabajo para ti, yo trabajo para el Señor. Pero lo que ella estaba diciendo es la comprensión común que tienen las personas en la iglesia. Van a la iglesia, ponen unas cuantas monedas en el plato de la ofrenda y el pastor sale y hace todo el trabajo. Piensan que el pastor es el que hace la obra del ministerio. El pastor es el que hace el trabajo de equipar a los santos. El pastor hace todo lo que se menciona en la lista del versículo 12, y el pastor se agota, porque no es eso lo que el versículo quiere decir. Permítame leérselo de la manera en que este versículo está formado: a fin de capacitar a los santos, a fin de que ellos puedan hacer la obra del ministerio y edificar el cuerpo de Cristo. Mi trabajo es enseñar y equipar a las personas que están en la iglesia, a fin de que ellas puedan tomar la batuta y hacer la obra del ministerio. Así es como la iglesia florece. Las iglesias no crecen de afuera para adentro, crecen de adentro para afuera mediante los dones de las personas que están en la iglesia. Piense de esto como si fuera una hermosa orquesta. Dios nos ha dado esta gran diversidad de dones a fin de que podamos funcionar y producir algo hermoso, cada uno tocando su propio instrumento, pero todos en armonía, y Jesucristo como el gran conductor y con la gloria de Dios como nuestro gran propósito. Ese es el propósito de la iglesia, y eso es lo que hacemos. ¡Qué emoción es ser parte de algo así! Así que tenemos la provisión de los dones de Dios, el precio de los dones y el propósito de los dones. Ahora, el punto de los dones de Dios. ¿Qué sucede cuando una iglesia funciona así? ¿Qué debemos procurar? ¿Cómo podemos identificar si estamos haciéndolo o no? No se sorprenda, porque Pablo menciona de nuevo la palabra unidad. Efesios 4, versículo 13. Hasta que todos lleguemos a la unidad de la fe. Use mano a mano con otros los dones que Dios le ha dado y observe cómo crece la unidad de la fe. Se nos dice que la fe es en las Escrituras. La fe es lo que creemos. Hasta que todos lleguemos a la unidad de la fe. Pablo dice que eso no solo produce unidad, sino que también produce intimidad. La segunda razón por la que Dios da dones espirituales a la iglesia se halla en lo que sigue en el versículo 13. Hasta que todos lleguemos a la unidad de la fe y del pleno conocimiento del Hijo de Dios. La palabra conocimiento es muy importante aquí. Significa no solamente conocer el nombre de una persona, sino tener un conocimiento profundo, continuo, de esa persona. La Biblia dice que como cristianos debemos dedicarnos con intensidad a conocer a Jesucristo. Debemos ser apasionados por eso. No simplemente saber algo acerca de Él, y no simplemente saber quién es Él, sino conocerlo de una manera realmente personal. ¿Cómo puede uno conocerle? Uno le conoce mediante el estudio de la palabra de Dios. Le conoce mediante la oración. Resulta que yo pienso que el dolor y el sufrimiento también son herramientas que Dios nos da a fin de que podamos conocerle. La Biblia dice que cuando la iglesia funciona como Él la diseñó para que funcione, y cada uno y todos hacen su parte, y los pastores ayudan a las personas a estar equipadas para hacer la obra, el resultado es que todos llegan a conocer a Dios y a conocer a Jesús mejor que lo conocían antes. Hay un viejo dicho que dice, si quieres saber la Biblia, sé maestro. Permítame explicar lo que quiere decir. Supóngase que le dan una asignación para que enseñe la Biblia a un grupo de muchachas y muchachos de 12 años. Usted lo hace y enseña la lección. Puede ser un relato sencillo en la Biblia. Le prometo que antes de que termine, le van a hacer unas cuantas preguntas. Y lo más probable es que si usted no lo ha hecho antes, va a sentir algo de intimidación. Así que, ¿qué hace? Vuelve a casa y buscar las respuestas a esas preguntas y las trae la próxima semana. Lo hace lo suficiente y en realidad está estudiando la palabra de Dios. No hay nada como saber las respuestas para ayudarle a estudiar en realidad la palabra de Dios. La Biblia dice que cuando usted usa su don en el cuerpo de Cristo para servirle, cuando se compromete a ser siervo para su gloria, lo que le va a suceder es que se sentirá unido con los demás y crecerá en su comprensión y conocimiento del Señor. No será solamente su Salvador, será su amigo. Será el que está más cerca de usted que un hermano y le ayudará a atravesar cualquier cosa que experimente. La Biblia dice no solo que tendremos unidad e intimidad, sino también madurez. Pablo concluye el versículo 13 recordándonos qué es lo que procuramos llegar a la condición de un hombre maduro, a la medida de la estatura de la plenitud de Cristo. En esencia, lo que Cristo quiere de todos nosotros en la iglesia es que crezcamos hasta que lleguemos a ser como Cristo. El Dios Todopoderoso quiere que usted y yo crezcamos. Quiere que lleguemos a un lugar en donde podamos mirar hacia atrás y ver algún progreso en nuestro andar espiritual. Cada año, durante las festividades del fin de año y del año nuevo, hacemos algo como eso, ¿verdad? ¿Estoy en mi andar con el Señor este año algo más adelante de lo que estuve el año pasado? Si usted participa en servirle, le prometo que podrá mirar hacia atrás y ver progreso. Así es como sucede. Dice que lleguemos a ser un hombre maduro. Otras versiones dicen a un varón perfecto. No perfecto sin pecado, sino que significa ser maduro. ¿Cuántos saben que no se puede ser maduro si no se está sirviendo al Señor? Usted crece cuando hace ejercicio, tal como en el ámbito físico. No puede llegar a ser una persona fuerte si nunca utiliza los músculos que Dios le ha dado para fuerza. Y no puede ser un cristiano fuerte si no sirve al Señor. Si todo lo que hace es quedarse sentado, enfurruñado y agrio, simplemente será un cristiano vegetativo. Usted dice, «Pastor, eso es muy duro». No, no es muy duro, porque conozco a algunos y eso es lo que hacen. Vienen a la iglesia cada semana, pero nunca levantan un dedo para servir a nadie. Y el resultado es que se vuelven muy egocéntricos. Se dejan enredar en sus propias necesidades y en realidad se fastidian cuando piensan que sus necesidades no están siendo suplidas. ¿Cuántos han dicho, ya no voy a esa iglesia porque no atiende mis necesidades? A esas personas siempre quiero preguntarles, ¿y las necesidades de quien ha suplido usted? Porque así es como uno consigue que las necesidades de uno mismo sean suplidas, atendiendo las necesidades de algún otro. Ese es el propósito de haber recibido dones espirituales, cada uno ministrando a otros con los dones que Dios le ha dado. ¿De paso sabía usted que si no hace lo suyo, deja un hueco en el cuerpo de Cristo? Porque nadie más tiene los dones necesarios para hacer lo que usted debe hacer. La siguiente razón por la que tenemos dones espirituales en la iglesia es a fin de que tengamos estabilidad. Note lo que dice el versículo 14. entonces ya no seremos niños, y se refiere a nenes, sacudidos por las olas y llevados de aquí para allá por todo viento de doctrina, por la astucia de los hombres, por las artimañas engañosas del error. Lo sé, no solo porque está en la Biblia, sino también por experiencia personal. Satanás está en contra nuestra, no está a nuestro favor. Quiere destruirnos y quiere devorar nuestra influencia. Quiere sacarnos del juego y que sigamos desvíos que no llevan a ninguna parte. Es realmente bueno para hacerlo. Esto es lo que la Biblia dice. Usa la astucia de los hombres. La palabra de esta versión traduce astucia en el griego es la palabra cubía, de donde procede nuestra palabra cubo o también dado. Pero Pablo se refiere a un dado cargado. Satanás juega con dados cargados. Echa los dados y tratará de engañarlo. Mire las palabras que aparecen aquí: astucia, artimañas engañosas. Así es como Satanás trabaja. La Biblia dice que cuando uno usa los dones que Dios le ha dado, incorpora la verdad de Dios en la vida. Y cuando está sirviendo a otras personas, determine la mejor manera en que puede edificar el cuerpo de Cristo de dentro para afuera. Usted cultiva una estabilidad que impide que caiga víctima de aquel que está tratando de destruirle. Tengo que decirles algo en lo que pensé al preparar este sermón. Cuando uno anda con el Señor por un tiempo y enfrenta esto, pienso que Dios le da a uno una especie de sexto sentido en cuanto a cosas que no están bien. Uno sabe que no están bien. Uno ha cultivado una especie de criba en la vida en cuanto a lo que es la verdad. Usted ha bañado su alma con la palabra de Dios, y cuando alguien viene con algo que no es la palabra de Dios, al instante usted ve la artimaña, un dado cargado. Está tratando de sacarlo a una senda en donde ya no puede servir a Dios. Finalmente, el último resultado de los dones y de usarlos es que usted tiene autenticidad. Efesios 4, versículo 15 dice: más bien, al hablar la verdad en amor, creceremos en todos los aspectos en aquel que es la cabeza, es decir, Cristo. ¿Qué es autenticidad? Es hablar la verdad en amor. Nuestros enemigos y los engañadores que nos rodean usan de artimañas y astucia. Nosotros somos llamados a ser auténticos. Somos llamados a hablar la verdad en amor. Alguien ha dicho: la verdad sin amor es brutalidad. El amor sin verdad es hipocresía. Note, necesitamos tanto la verdad como el amor en equilibrio. Recuerdo la generación en la que me crié, y cuando empecé a predicar, el énfasis era la verdad. Todos batallaban por asuntos en la Biblia y cada uno tenía su propia manera de buscar la verdad, pero no había amor. Era verdad, verdad, verdad, y nada de amor. Eso es brutalidad. Nadie quiere estar alrededor de alguien que siempre está discutiendo. Tengo algunos amigos en el ministerio que parece que solo están esperando la próxima discusión, están esperando la próxima controversia porque les encanta la controversia. A mí no me gusta la controversia. No le tengo miedo, pero tampoco la busco. ¿Sabe por qué? Porque por lo general me halla. No busque controversia, vendrá y lo enfrentará. Pero cuando viene y usted le hace frente y preste atención, la enfrenta con la verdad en amor. Pero ahora, en nuestra cultura, ya no es la verdad sin amor. Es amor sin verdad. Eso es incluso más peligroso. ¿Por qué no podemos simplemente llevarnos bien unos con otros? Yo sé que tú crees lo que crees y yo creo lo que yo creo, y son cosas totalmente opuestas entre sí, pero ¿por qué no simplemente nos damos la mano y todo marcha viento en popa? Eso es lo que enfrentamos hoy. Pero no se puede tener amor sin verdad. El amor sin verdad es hipocresía. La Biblia dice que cuando permitimos que los dones de Dios echen raíces en nuestras vidas, buscando con pasión cuáles son esos dones, entonces participamos en el servicio. Dios nos da una fortaleza interna y estabilidad que nos ayuda a impedirle la entrada al enemigo cuando viene tratando de engañarnos y destruirnos. El resultado de todo esto, el potencial de los dones de Dios, se halla en los versículos 15 y 16. Lo que sucede cuando todo este tiene lugar es que todo el cuerpo, estando bien ajustado y unido por la cohesión que las coyunturas proveen, conforme al funcionamiento adecuado de cada miembro, produce el crecimiento del cuerpo para su propia edificación en amor. La iglesia crece, damas y caballeros, de dentro para afuera. La iglesia crece cuando entendemos lo que Dios quiere que hagamos, cuál es nuestra parte. Si todos en esta iglesia estuvieran usando a plenitud los dones que Dios les ha dado cuando fueron salvados, tendríamos que tener 10 cultos cada semana. No habría espacio para todos los que vendrían a Cristo. Y esto no es para que nos sintamos culpables, sino para presentar un reto. Para decir que Dios tiene algo para que hagamos, cada uno de nosotros. Usted dice, no estoy seguro, usted no sabe, pero lo sé. Sé que usted es una de las personas que recibió un don. Usted está incluido en la frase, cada miembro. Uno de mis personajes favoritos en la historia del cristianismo es Dwight L. Moody. Me encanta el hombre porque era completamente auténtico. Como lo he dicho en alguna ocasión, fue el que empezó la Iglesia Moody en Chicago, el Instituto Bíblico Moody, la imprenta Moody Press y muchos otros ministerios. Pero lo interesante es que en realidad no era persona con mucha educación académica. He oído algunos de sus sermones y he oído algunos que imitan como él predicaba, y en efecto parecía que el hombre masacraba el inglés. Dejaba frases cojas y su uso de los verbos era calamitosa. La gente lo escuchaba debido al poder de Dios en su vida, pero nunca le otorgarían premio de oratoria porque no era un buen orador. Una vez fue a predicar a Londres en una conferencia. Tenía una sesión de dos partes en la mañana, con un breve intermedio, así que predicó en la primera sesión. Cuando volvió al púlpito para la segunda sesión, alguien le había dejado una nota. La nota tenía solo una palabra, necio. Moody la levantó, la miró, hizo una pausa por un momento y dijo, «¿Qué interesante es esto? He recibido muchas cartas durante mi vida como predicador, de personas que no han puesto su nombre. Acabo de recibir una carta de alguien que simplemente puso su nombre, pero se olvidó de escribir la carta. Leí que una vez, después de que Moody había predicado, un hombre se le acercó y le dijo, «Señor Moody, le oí mientras hablaba, y usted cometió 17 errores gramaticales en su sermón». Y entonces el hombre le extendió una hoja de papel. Había hecho una lista de los errores gramaticales de Moody. Moody le dijo esto en respuesta, «Hago lo mejor que puedo con lo que Dios me ha dado. ¿Lo haces tú?» Y esa es la pregunta que le hago hoy. Yo estoy haciendo lo mejor que puedo con lo que Dios me ha dado. ¿Está usted haciendo lo mejor que puede con lo que Dios le ha dado? Buena pregunta. De hecho, esa es una pregunta que todos deberíamos plantearnos. Dios es el gran dador de dones. ¿Qué estamos usted y yo haciendo con todo lo que hemos recibido? Y todavía hay mucho más en la carta de Pablo a los Efesios. El día de mañana empezaremos a considerar lo nuevo y lo viejo. Usted se sorprenderá al aprender lo que la Biblia dice en cuanto a lo nuevo y lo viejo, y no se refiere a vestidos y modas. Espero que nos acompañe.
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2: Dinora gritó desde la cocina: Manuel, tráeme el basurero que está en el patio. Y no te olvides lavar los muebles del jardín. Cuando termines, ve a la tintorería y me traes la ropa que dejé allí. Manuel se levantó desde donde estaba leyendo el periódico y pacientemente hizo todo lo que su mujer le había dicho. Cuando hubo terminado sus encargos, recibió otra hondanada de mandatos de parte de su esposa y Manuel volvió, como niño obediente, a hacerlo todo. Esta era la norma todos los días en aquella casa. Manuel trabajaba en una fábrica y venía a casa muy cansado, pero su esposa se aprovechaba de su amor y su bondad y lo trataba como si fuera el esclavo de la casa. Un día, los dos muchachos adolescentes, hijos de la pareja, querían ir a un cierto lugar. Dinora, su madre, les dio permiso, pero Manuel, su padre, no estaba de acuerdo y no les concedía el permiso. Después de mucho discutir y negociar, Manuel, enojado, levantó la voz y dijo: Ustedes no van a ir, porque yo lo digo y en esta casa mando yo. Los chicos soltaron una carcajada y volviéndose a su padre le dijeron: Papá, las palabras que has dicho son muy fuertes y suenan muy bonitas, pero la verdad todos la sabemos. En esta casa la que manda es mamá. Mi amiga, mi amigo, la ex primer ministro inglesa Margarita Thatcher dijo una vez: Tener el poder es como ser una dama. Si le tienes que decir a la gente que eres una dama, entonces no lo eres. Cuando uno tiene que andar recordándole a la gente lo que es porque ya está dejando de serlo o hace mucho no lo es. El liderato no importa en qué esfera se da. El trabajo, el hogar, el club, la iglesia, debe ser evidente para todos. No tiene que hacerse ninguna autopropaganda. Así, mi amiga, mi amigo, es el liderato de Cristo. Él fustigó a los líderes religiosos de su tiempo porque decían una cosa y hacían otra. Él fue crucificado porque despertó la envidia de los que supuestamente estaban en eminencia en sus días. Es que Jesucristo no era un hombre de palabras nada más. No, sus palabras tenían vida. Sus palabras se convertían en hechos prácticos en beneficios de los seres humanos. Y lo interesante es que esas palabras todavía tienen vida. Sí, mi apreciable oyente, si corres a Cristo por la fe y el arrepentimiento, la vida abundante que Jesús prometió a sus seguidores será la marca de fábrica de tu nueva existencia con Él. Reconócelo como tu Señor y tu Salvador. Ya no tendrás que decir lo que eres y lo que haces, sino que eso se verá todos los días en tu nueva vida con Él.
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0: En Dinámica son las 2, 52 minutos.
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0: 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Aunque la higuera no florezca, ni en las vides haya frutos, aunque falte el producto del olivo, y los labrados no den mantenimiento, y las ovejas sean quitadas de la majada, y no haya vacas en los corrales, con todo, yo me alegraré en Jehová, y me gozaré en el Dios de mi salvación. Jehová, el Señor, es mi fortaleza, el cual hace mis pies como de ciervas, y en mis alturas me hace andar.
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2: Hola, soy Sixto Porras y quiero darle la bienvenida al programa de hoy de Enfoque a la Familia. Nacimos para vivir en comunidad. ¿Por qué? Porque juntos somos más. Bien lo dijo el sabio Salomón en Eclesiastés 4, 9 al 10, cuando él cita lo siguiente: más valen dos que uno, porque obtienen más fruto de su esfuerzo. Si caen, el uno levanta al otro. Hay del que cae y no tiene quien lo levante. Por eso nosotros tenemos que salir de nuestro aislamiento. Y la pregunta que surge es, ¿por qué caminamos muchas veces en soledad? ¿Por qué nos aislamos? En primer lugar, nos aislamos por orgullo. Nos sentimos autosuficientes, orgullosos. Tenga cuidado. Aún recuerdo un matrimonio que en algún momento ella pidió una cita y vinieron los dos. Él lo habían ascendido muy rápidamente en su trabajo y se había descuidado en su relación, se llenó de orgullo, se aisló de su familia. Y ella le dijo, es que te extrañamos, es que te necesitamos cerca. Y él dijo, bueno, yo no los necesito y la verdad es que ya he alquilado otro apartamento, estoy a punto de irme. Tan solo una semana después, él fue quien pidió la cita. En esta ocasión, él vino con su rostro demudado a pedir perdón a su esposa. Lo que él no sabía es que el día siguiente de la cita anterior tenía en su escritorio esa elegante carta que dice: mil gracias por sus servicios. Y de repente se quedó en la nada. Es decir, ahora necesitaba la comunidad. Esos que nos apoyan cuando las cosas van difíciles, esos que nos apoyan cuando las luces se apagan, esos que nos apoyan cuando la noche llega, es decir, la familia y los amigos del alma. Y aquel orgulloso había cambiado, ahora necesitaba la compañía de la familia y venía a pedir perdón. Sí, nos aislamos por orgullo, nos aislamos por complejos, porque tenemos el complejo de no saber tener amigos, de no saber vivir en comunidad, o bien nos aislamos por temor a ser heridos. Es decir, en el pasado fuimos heridos y ahora no soportamos que nos hieran más y por lo tanto nos aislamos y nos encerramos como un mecanismo de defensa. Pero la soledad tiene sus efectos. Tendemos a deprimirnos. Es lo que le pasó a Elías cuando él corre al desierto y de repente comienza a deprimirse y tiene deseos de muerte. ¿Por qué? Porque en lugar de dejarse abrazar, en lugar de dejarse acompañar, se aísla de los demás. Tiene que medir los efectos de la soledad. La soledad nos deprime, perdemos el rumbo, nos sentimos sin fuerza, nos dominan los pensamientos negativos. ¿Por qué? Porque no tenemos quien nos haga reflexionar, porque nos hace falta el abrazo del hermano. Bien lo dicen las epístolas de Pablo, que yo crezco cuando usted ejerce su don, cuando yo me expongo a los demás. El otro día leía una historia interesante, Ubuntu. Me encantó la frase, la oración, la palabra Ubuntu. Téngalo presente. Un antropólogo propuso un juego a unos niños en una tribu africana. Se dice que puso una canasta llena de frutas cerca de un árbol y les dijo a los niños que aquel que llegara primero ganaría todas las frutas. ¿Se imagina? Cuando dio la señal para que los niños en esta tribu africana corrieran, todos los niños se tomaron de las manos y corrieron juntos. Después se sentaron juntos a disfrutar del premio. Cuando él les preguntó por qué habían corrido así, si uno solo podía ganar todas las frutas, le respondieron Ubuntu. El significado es, ¿cómo uno de nosotros podría ser feliz si todos los demás están tristes? Ubuntu, en la cultura Xhosa, significa yo soy porque nosotros somos. Me encantó el concepto. Yo soy porque nosotros somos. Cuando uno gana, ganamos todos. Y si uno come, comemos todos. Si uno triunfa, triunfamos todos. Y si uno llora, lloramos todos. Por eso nos necesitamos el uno al otro. Regrese a casa y dígales Ubuntu. Cuando uno gana, ganamos todos. ¿Cómo es que uno va a estar alegre y los demás van a estar tristes? Por eso es necesario que aprendamos a vivir en comunidad.
3: 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Continuamos con el programa.
2: Vivir en comunidad tiene beneficios, muchos beneficios, y aquí le menciono algunos de ellos para que usted los tenga presentes y puede compartirlos con su familia y sus compañeros, con su equipo deportivo o bien con su equipo de trabajo. En primer lugar, se obtiene más fruto del esfuerzo, y bien lo dijo Salomón, dos pueden más que uno. Si uno cae, el otro le puede levantar. Si uno duda, el otro le puede afirmar. Viene a mi memoria ese texto hermoso cuando Marta y María envían un mensajero a decirle a Jesús, tu amigo, el que tú amas, está enfermo. Es que hay momentos donde uno necesita la compañía del amigo. Hay momentos en que uno necesita el abrazo del amigo. No tenga problemas en llamar a su amigo y dígale, te necesito. Otro de los beneficios es recibir el apoyo cuando nos sentimos solos. Hay momentos donde nuestros pensamientos están aturdidos y nuestras emociones confundidas. Y lo único que uno necesita es el abrazo del amigo. Todavía recuerdo cuando en un momento de crisis yo había trabajado por 5 años en un proyecto y le había puesto alma, vida y corazón. De repente la organización tomó otro rumbo en aquel momento y yo renuncié y dije, no, creo que ya mi tiempo terminó. Y me pregunté qué sigue. Pensé que aquí estaría el resto de mi vida. Pensé que esto era lo que Dios quería para mí, pero ahora quedó en la nada. ¿Qué hice? Llamar a un amigo y le

y como si de las cenizas naciera visión y pasión. Me di cuenta que nada había muerto, que todo estaba por comenzar. Pero esa tarde también comprendí que hay partes del camino que no nos serán reveladas a nosotros, sino hasta que tengamos la humildad de preguntarle al amigo qué sigue, a dónde vamos, cómo lo hacemos. Así es que no tema llamar a un amigo, apóyese cuando se sienta solo. Otro de los beneficios de vivir en comunidad es que sentimos protección cuando estamos presionados. La otra vez un amigo me decía, vivíamos un momento de crisis en la empresa y no sabía qué hacer. Estaba llegando tarde en la noche a la casa y mi esposa comenzó a presionar un poco. Yo no quería preocuparla y una de esas noches llegué, me tiré en el sillón, ella estaba en la cama y le dije, no aguanto más, estamos a punto de quebrar. Lloré y ella vino a donde estaba, me abrazaba y me decía, ¿por qué no me lo habías dicho? Y yo le dije, porque no quería preocuparte. Pero su abrazo, su ternura, sus besos, sus caricias me llenaron de fuerza y de ánimo. No se aísle. Por favor, no vaya al desierto, ni cierre las cortinas, ni apague la luz. Salga, llame a un amigo cuando se sienta presionado, cuando se sienta confundido, cuando el sentimiento de soledad llegue. Salga, déjese amar por los que tiene cerca. Otro de los grandes beneficios que recibimos cuando estamos en comunidad es que rendimos cuentas y esto nos protege. Cuando usted rinde cuentas, cuando usted tiene que dar cuentas a alguien más, se protege a usted mismo y protege la comunidad. Por eso es importante que todos vivamos en comunidad donde tengamos que rendir cuentas. Recuerdo un matrimonio hermoso que cuando eran novios él le confesó a ella que tenía problemas de adicción con la pornografía. Y esto para él fue lo más liberador. Cualquier novio hubiese salido corriendo, pero ella le dijo, vamos a hacer un plan donde usted va a salir de esto. En primer lugar, vamos a ir a consejería. En segundo lugar, vamos a poner filtros en todo lo que hagamos. En tercer lugar, yo te voy a pedir cuentas cada día. Y ellos comenzaron a trabajar de esta manera. Y él logró superar su adicción a la pornografía hasta experimentar una libertad absoluta. ¿Qué fue? La pregunta es, ¿qué fue lo que le llevó a la libertad? El rendir cuentas. Esto lo hace el vivir en comunidad. Así es que vivir en comunidad nos obliga a rendir cuentas. Rinda cuentas a su cónyuge, a sus compañeros, a sus amigos. Esto le va a traer sentido de protección y esto le va a traer una gran sensación de libertad. Otro de los beneficios maravillosos de vivir en comunidad es que cuando uno sufre, el otro le puede consolar. Y aquí es necesario que nosotros comprendamos que todos en algún momento vamos a ser fuertes y en otros momentos vamos a estar débiles. Y es aquí cuando necesitamos que el fuerte ayude al débil. No es que haya uno fuerte y otro débil, es que hay momentos donde necesitamos la ayuda, el abrazo, el uno del otro. Viene a mi memoria la escena cuando el pueblo de Israel estaba en batalla y Moisés, teniendo las manos levantadas, hacía que el pueblo ganara, y cuando sus manos bajaban, el pueblo comenzaba a perder. Entonces vino Aarón y Hur al otro lado y comenzaron a levantar las manos de Moisés. Cuando usted esté cansado, haga que venga un amigo a que le levante las manos, porque uno de los beneficios maravillosos es que cuando uno se cansa, el otro le anima, y si uno se equivoca, el otro le corrige. Aún recuerdo cuando vinieron dos amigos míos a mi oficina. En aquel momento el trabajo había crecido mucho y Helen estaba un poco triste. Mis amigos notaron eso y me dijeron, Sixto, estás descuidando a Helen y Helen está triste. Y yo dije, ¿cómo? Y yo no me había dado cuenta. Y vine a casa y le pedí perdón a mi esposa. ¿Y cómo yo me doy cuenta de esto? Porque cuando me equivoqué, mis amigos, los que estaban cerca, los que eran parte de mi comunidad, los que son más cerca míos, me ayudaron a caer.

0: razón. Por eso es importante vivir en comunidad, porque cuando uno se equivoca, tu amigo te corrige, te genera conciencia y te ayuda a ir hacia adelante.
1: Se nos ha acabado el tiempo por hoy, pero tenemos más para compartir en el próximo programa que escuchará aquí el día de mañana. Se despide Esteban Porras de Enfoque a la Familia, donde ayudamos a las familias a mejorar en Cristo.

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3: Quizás el Señor no pueda obrar más en cuanto al avivamiento por la falta de unidad de su cuerpo. Un cuerpo dividido es un contrasentido. Una iglesia dividida es una contradicción.

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1: En Dinámica 3, con 32 minutos.

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6: ¿Cuántos años tienes, abuelita?
7: Tengo 90 años, Jorgito.
6: Eso quiere decir que ya estás muy viejita, ¿verdad?
7: No lo creas, replicó la anciana. Yo soy tan joven como tú.
6: ¿Qué? ¿Cómo puedes ser tan joven como yo si no tengo más que 11 años y tú 90?
7: Aunque el niño no podía comprenderlo todo, la abuela contestó con dulzura: Todavía me emociono cuando sale el sol. Todavía me alegran las luces del árbol de Navidad. Todavía me sorprendo, como tú, con cada botón de rosa.
6: Bueno, y si eres tan joven, ¿por qué estás tan arrugada y temblorosa?
7: Es cierto que mi cuerpo está viejo, respondió la abuela sonriendo, pero yo sigo siendo joven. Mi corazón es como el de un niño. Lo único que tengo viejo es el cuerpo.
6: Jorge, con esa sencillez propia de su edad, preguntó, ¿y por qué no consigues un cuerpo nuevecito, abuela?
7: Ante esto, a la abuela le brillaron los ojos y contestó emocionada, eso es exactamente lo que pienso hacer un día de estos.
6: 5 semanas después, la abuela dormía en su ataúd y tenía toda la razón.
7: Lo único que todos, tarde o temprano, tendremos viejo es el cuerpo, porque por dentro tenemos un alma a la que Dios hizo con la eternidad en mente.
6: En su segunda carta a los Corintios, San Pablo escribió, Porque Dios, que ordenó que la luz resplandeciera en las tinieblas, hizo brillar su luz en nuestro corazón para que conociéramos la gloria de Dios que resplandece en el rostro de Cristo. Pero tenemos este tesoro en vasijas de barro para que se vea que tan sublime poder viene de Dios y no de nosotros. Donde quiera que vamos, siempre llevamos en nuestro cuerpo la muerte de Jesús, para que también su vida se manifieste en nuestro cuerpo. Pues sabemos que aquel que resucitó al Señor Jesús nos resucitará también a nosotros con Él y nos llevará junto con ustedes a su presencia. Por tanto, no nos desanimamos. Al contrario, aunque por fuera nos vamos desgastando, por dentro nos vamos renovando día tras día. Para que se cumplan en nosotros estas alentadoras palabras del venerado apóstol, tenemos que pedirle a Cristo que ilumine con su presencia las tinieblas de nuestra vida, de modo que su luz brille en nuestro corazón. Lamentablemente, muchos no hemos caído en cuenta que es aún más importante mantener el estado espiritual del alma que el estado físico del cuerpo. Más vale que mantengamos encendida la luz de Dios para que podamos decir, como la abuelita de Jorge, que tenemos el corazón de un niño. Así, mientras va desgastándose esa vasija de barro que es nuestro cuerpo, se va renovando ese tesoro que es nuestra alma, y algún día también nosotros podremos cambiar este cuerpo mortal por uno nuevecito, un cuerpo glorificado. Pues cuando suene la trompeta final, seremos transformados en vida o resucitaremos de la muerte con un cuerpo incorruptible.
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2: Encuentro, un espacio en el cual reflexionaremos en busca de alternativas bíblicas a conflictos modernos. Esperamos que sea de su completo agrado. Y ya con ustedes, su anfitrión, el pastor Heriberto Ayala.
3: Atrapado en una vida de desorden sexual, lejos de la libertad y la verdadera felicidad. Solo placer momentáneo, infidelidad constante y un deseo creciente de acabar con todo, incluso con su propia vida. Como consecuencia, estuvo a punto de perder lo más valioso, su matrimonio y su familia. Este era el ritmo de vida de nuestro invitado de hoy. ¿Cómo terminó esta historia de desenfreno? Descubriremos en este encuentro. Cordial saludo para ustedes, queridas amigas y amigos oyentes. Gracias por acompañarnos, como siempre, con esa disposición para escuchar y reflexionar. Soy su amigo Heriberto Ayala y hoy tenemos un invitado especial desde Bolivia, Luis Antonio, a quien ya le damos una cálida bienvenida. Luis Antonio, gracias por aceptar esta invitación y bienvenido aquí al programa.
4: Muchas gracias, pastor. Gracias por la oportunidad. Un saludo igual, con la paz del Señor, y un saludo a toda la audiencia que nos sintoniza.
3: Cuéntenos, ¿quién es Luis Antonio Heredia?
4: Luis Antonio Heredia hoy es una persona que sirve al Señor y quiere dedicar su vida a Él, ¿no? Uh-huh. Antes era una persona descarriada que desperdiciaba su vida en borrachera, mujeriego. Yo era corredor de motociclismo. Durante 9 años corrí, fui campeón departamental, uh-huh, subcampeón nacional muchas veces, en la cual creo que ya era conocido bastante, me conocen bastante las personas, y creo que uno se deja llevar por la fama, así, ¿no? Que es bien visto, que es campeón, que es bueno y todas esas cosas. Y aparte que las personas, uno va a la carrera, le invitan cerveza, se toma, y las mujeres del mundo igual escriben, no les interesa que uno sea casado, ¿no? Yo comentarle, pastor, que hasta mis 22 años yo nunca tomé ni cerveza ni nada. Pero a mis 22 años, cuando empecé ya a tener lo mío, tener dinero, ya fui probando bebidas y todas esas cosas.
3: ¿Qué cree usted que qué fue lo que le llevó a eso? Porque probablemente había una carencia en el corazón.
4: Creo que alejarme de Dios, porque en niño mis padres eran evangélicos, así que yo asistí a una iglesia evangélica hasta mis 11 años, pero mis padres se alejaron, se divorciaron y ya no asistí más. Pero creo que juntarse con las amistades, teniendo dinero, juntándome con amistades, empecé a tomar, empezamos a crear adicción a la coca. A la semana tomaba unos 3 días mínimo, o sea, más las carreras, los viajes. Y aparte yo creé una adicción muy grande que se llama desorden sexual. Yo no podía estar sin tener relaciones sexuales al día unas 7 veces. No podía, me estorbaba la camisa, la polera. Tengo 2 casas, digamos, 2 negocios, ¿no? Me iba a un negocio, no podía estar allá, me venía aquí. O sea, no podía ni dormir ni nada. Busqué médico para ese mal, porque teníamos problemas con mi esposa. Aunque yo prácticamente viví con otra mujer durante 3 años.
3: Sí, perdón. Antes de continuar, cuando usted habla de médico, ¿de un doctor o de un curandero?
4: De un doctor.
3: De un doctor. Okay.
4: Sí, porque en los curanderos nunca creí.
3: Ok.
4: Por más que tomaba mi esposa, sí creía.
3: Nos decía entonces, cuando usted buscó ese médico, ese doctor, sobre ese desorden que nos estaba comentando, ¿cómo seguía la historia con esa consulta?
4: Ya, eso busqué a raíz de que, como le digo, yo tenía desorden sexual. Podía tener con mi esposa, pero tenía que buscar otra mujer más. Tuve muchos problemas, peleas con mi esposa porque ella me pilló algunos mensajes y algunas cosas. O sea, un montón de problemas. Entonces, ¿qué hice? Busqué un médico. Fui a la ciudad, a una clínica, donde le digo al doctor, mire, tengo mucho deseo de tener relaciones. ¿Qué puedo hacer? Y el médico me dice, nada, porque para eso no hay un medicamento. Existen medicamentos para que a usted le dé ganas de tener, pero para que se le pasen no existe. Usted tendría que controlar con deporte, con natación y esas cosas, pero más de eso no puedo. Y yo para mí decían que no existía cura. A mi esposa le decía, pero si ya fui al médico, ¿qué querés que haga? Y peleábamos y todo. Pero llegó el límite donde yo ya no podía más con el problema. ¿Por qué? Porque tenía prácticamente otra mujer más. Y estaba con mi esposa. Mi esposa se llegó a enterar porque yo guardaba en las fotos, los videos de la otra persona en mi celular. Mi esposa lo encontró. O sea, se hizo un problema grande. Estaba en un círculo que para mí prácticamente no había salida. Intenté matarme. Una vez que estaba borracho, yo tenía arma. Intenté disparar. No disparó el arma. Y la golpeé abajo y abajo disparó. Y ahí entró mi trabajador y me quitó el arma. Y ya mi esposa en una noche lo pilló mi celular, una noche que yo me tomé. Lo vio todo y así que decidí salirme de mi casa. Le dije, mira, porque aquí no me vas a perdonar eso, porque ni yo perdonaría semejante cosa. Así que me salí y le dije, te lo dejo los negocios para ti, para mis hijas. Yo veré qué voy a hacer. Ella en su dolor no sabía si dejarme ir o decirme quédate, o sea, prácticamente no tenía reacción a nada ella.

0: Luis Antonio enfrentó varios problemas y desórdenes en su vida, al punto de perder a su familia. En medio de la desesperación tomó una decisión: rendirse. Su plan era escapar, buscar un nuevo rumbo en otro país. Pero lo que no esperaba era un encuentro con Dios que transformaría su vida por completo. Escuchemos cómo en medio de la crisis su historia dio un giro inesperado.
1: Entonces me salí de la casa, estuve una semana por alojamientos aquí en El Torno. Hablé a un amigo que tiene una transportadora y le digo, quiero irme. Le conté que me estoy separando y me dijo, bueno, pues vamos, te llevo. Estoy yendo el día jueves a Paraguay, vamos. Y era el día miércoles. Yo decidí ver a mis hijas, aunque sea por última vez verla. La casa de mi suegra está a 3 casas de aquí del templo. Entonces lo que hice fue acercarme de la esquina para mirar si mis hijas salían ahí a la venta a jugar o algo. No las pude ver. Me apegué un poco más para tratar de ver mejor y ya llegué a la puerta de la iglesia. Ahí fue que no sé en qué momento me acuerdo que yo estaba dentro de la iglesia. Me senté y la palabra que decían era para mí. Justo ese día me presentaron el texto que me ayudó muchísimo en 2 Corintios 5:17, ¿no? De modo que si alguno está en Cristo, nueva criatura es. Todas las cosas viejas pasaron y son hechas nuevas. Eso a mí me ayudó bastante porque entré en conciencia de todo lo que había hecho. Vi mi vida pasada, tanto daño. ¿A cuántas personas enseñé a tomar? Porque cuando hacía fiesta, mi amigo no tenía plata, vení, vas a tomar. Y yo compraba la cerveza. O alguien no sabía tomar, vení, ¿qué tenés miedo? Yo sé que aprendieron conmigo. ¿A cuántas personas no hice mal? A mi esposa, a mis hijas, a mis suegros, incluso a mis padres, porque era muy mujeriego. Me viajaba o me enojaba con mi mujer y me iba. Agarraba a la otra mujer y no me interesaba nada. Vi todo eso y yo sabía que no había perdón. En la vida de afuera no existe perdón para eso. Si a uno lo perdonan es para cobrar venganza, no es para perdonarle un perdón sincero.
0: ¿Qué hizo en ese momento cuando estuvo en esa iglesia y ya el Señor le estaba hablando a través de esa palabra? Tocó profundamente su corazón. ¿Y qué usted le dijo a Dios en ese momento?
1: Le dije a Dios que me perdone y que le iba a servir a Él, no buscando que mi esposa me perdone todo el mal, porque sabía que no había perdón, ¿no? Le dije que le serviría sin condiciones y que ya no quería ser ese hombre que fui, que conociendo su palabra hice todo eso. Llegué con una carga ese día, pero cuando terminó el culto, salí a la puerta, no habían las ganas de irme. Agarré y me fui a la casa de mi suegra. Sabía que no me iba a dejar entrar porque mi suegra es bien malísima, pero dije, voy. Llegué ahí, estaba en su venta, me dijo, ¿qué quieres aquí? Me insultó, me dijo malas palabras, todo. Aguanté y de ahí me dijo, sus hijas están llorando, suba a verla. Y subí porque yo sabía que no me iba a entrar, pero me dejó, no me cerró las puertas. Subí al segundo piso, mi esposa estaba alistándose para salir a una fiesta con una amiga que tenía. Y mi hija estaba en el cuarto, mi esposa se sorprendió al verme y le dije, quiero hablar con vos. Ya hablemos mejor. Y se sentó en la cama, yo me senté igual en la otra orilla, le conté lo que había pasado. Créame que eso fue obra de Dios. ¿Por qué? Porque mi esposa a mí nunca me escuchaba tranquilamente. Siempre una discusión, ella se agarraba palo, escoba, lo que encuentre me tiraba. Pero ese día era un problema de no perdonar nada. Pero ese día se sentó, me escuchó, le dije, mira, entré a la iglesia, me entregué al Señor, no para que me perdone, no para decirte que voy a cambiar, porque siempre te decía que voy a cambiar y no lo hacía. Esta vez voy a hacerlo por mí, porque si yo me separo de ti y aunque me busque otra mujer, lo mismo le voy a hacer porque el mal soy yo. Y me dijo, está bien, le pedí que oramos, hablé con mis hijas y ella no salió de fiesta, se quedó ahí, me volví a salir y así estuve visitándole una semana, otra semana y esperaba los cultos yo.
0: ¿No se fue a Paraguay?
1: No me fui a Paraguay porque ya esa carga de huir, de escapar, no había. Ya estaba con Dios en mi vida, ¿no? Y mi esposa a las 2 semanas me dice, ¿sabes que las niñas están sufriendo? Venite a la casa, volvé a la casa. nosotros no somos nada, pero para que las niñas estén bien, volvé. Yo voy a dormir en la cama y tú dormís en el piso. Antes mi orgullo no me lo había permitido, volver al piso. Pero dije, es una oportunidad que me está dando Dios. Lo tomé, volví a mi casa. 2, 3 semanas. Al mes ella vino a la iglesia. Escuchó un culto, no le gustó y se fue. No le insistí, seguí ahí. Después de 2 semanas volvió ella al culto. Y de ahí ya se quedó. Los hermanos no visitaban. A ella le decían, ese dolor que usted tiene, en 1 año, 2 años simplemente va a ser un recuerdo, un testimonio. Pero nosotros en 3 meses sanamos. En 3 meses sanó, nos restauró y hasta el día de hoy somos muy felices.
0: ¿Y qué pasó del desorden sexual?
1: Del desorden sexual, creo que el día en que entré a la iglesia se me perdió. Totalmente no tengo necesidad de esa desorden sexual, ¿no? Mi esposa a veces me pregunta, o a veces charlamos y me dice, ¿tú no sientes deseo o gana? Antes no eras así. Y yo, ¿sí, rato no? O sea, ni yo tomo en cuenta cuántos días estoy. Si estamos con ella porque es mi esposa, porque nos queremos, algo natural. Pero antes no, yo me despertaba antes a las 2 de la mañana. Mi esposa estaba durmiendo y ya empezaba a molestarle. O sea, a cualquier hora me venían esos deseos. Hoy en día es normal.
0: Un Luis Antonio renovado.
1: Totalmente renovado.
0: ¿Hay esperanza en Cristo?
1: Sí, todas las esperanzas están en Cristo, porque en el mundo pensamos que un drogadicto, un borracho, un asesino no tiene una segunda oportunidad, pero en Cristo tenemos esa oportunidad, porque todos podemos ser salvos. Yo les diría que se apeguen a Cristo. Hay tantas iglesias evangélicas, a cualquiera de esas, pero el que salva es Cristo, es acercarse a ellos, entregar su vida a ellos y orar.
0: Muchas gracias por su tiempo.
1: Muchas gracias, pastor. Que Dios los bendiga.
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0: Mandamientos de Jesús. La norma de la oración. Mas tú cuando ores, entra en tu aposento y cerrada la puerta, ora a tu Padre que está en secreto, y tu Padre que ve en lo secreto te recompensará en público. Mateo, capítulo 6, versículo 6.
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7: 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Debemos dejar todo en sus manos, no importa lo que sea. Dios es nuestro refugio, nuestra roca, nuestro amparo y fortaleza. Él puede encargarse de lo que sea.
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7: Era el año 1944, yo estaba en octavo grado, estábamos en guerra, combatiendo en el Pacífico y también en Europa. Fue un tiempo de gran angustia y confusión en Estados Unidos. Una mañana, mi maestra de sociología entró al salón y puso sus libros en el escritorio y tomó una Biblia y nos dijo: «Vamos a hacer algo diferente esta mañana». Y comenzó a leer. Mire, no recuerdo el nombre de mi maestra, pero nunca he olvidado el pasaje que leyó. Y muchas veces lo he leído en momentos de dificultad o temor. Me refiero al Salmo 46, así que le pido que abra su Biblia ahí, pues este es un salmo maravilloso de aliento. Y quiero hablar de tener confianza en los momentos estresantes de la vida, cuando uno pasa por momentos de angustia. Esta es una palabra de aliento. El salmista dice así: Dios es nuestro amparo y fortaleza, nuestro pronto auxilio en las tribulaciones. Por tanto, no temeremos, aunque la tierra sea removida y se traspasen los montes al corazón del mar. Aunque bramen y se turben sus aguas y tiemblen los montes a causa de su braveza, del río sus corrientes alegran la ciudad de Dios, el santuario de las moradas del Altísimo. Dios está en medio de ella, no será conmovida. Dios la ayudará al clarear la mañana. Bramaron las naciones, titubearon los reinos, dio él su voz, se derritió la tierra. Jehová de los ejércitos está con nosotros. Nuestro refugio es el Dios de Jacob. Venid, ved las obras de Jehová, que ha puesto asolamientos en la tierra, que hace cesar las guerras hasta los fines de la tierra, que quiebra el arco, corta la lanza y quema los carros en el fuego. Estad quietos y conoced que yo soy Dios. Seré exaltado entre las naciones, enaltecido seré en la tierra. Jehová de los ejércitos está con nosotros. Nuestro refugio es el Dios de Jacob. ¡Qué maravillosas palabras de aliento para nosotros! Todos experimentamos estrés en nuestra vida. Y todos pasamos por situaciones y circunstancias que nos hacen sentir que el estrés es más grande de lo que podemos soportar. Así que en este mensaje quiero hablarles acerca de cómo caminar con confianza a través de esos tiempos difíciles que nos llenan de estrés y angustia. Y hay dos maneras en que usted y yo podemos caminar en medio de esta tormenta. En primer lugar, quiero hablar de la manera más común, es decir, la forma más conocida que escogemos es luchar contra estas cosas. Y quisiera definir dos o tres términos aquí. En primer lugar, ¿de qué hablamos cuando nos referimos al estrés? El estrés es una presión que sentimos, ya sea una presión que sentimos en nuestra contra o que estamos siendo arrastrados de dos formas distintas. Y luego está lo que conocemos como angustia, que es más o menos lo mismo, excepto que cuando pienso en la angustia, pienso en el hecho de que el estrés me ha llevado a un lugar de profunda, real ansiedad y desasosiego en mi alma y a sentimientos de dolor. Y entonces nos preguntamos, ¿cuál es la verdadera fuente de todo esto? Pues la fuente probablemente no es una sola, sino varias. Pero creo que, en primer lugar, algo de ello está en nuestro interior. Y es que a veces sentimos la presión del entorno en el que vivimos. En nuestra vida sentimos como si algo nos atrajera. A veces es el resultado de las decisiones equivocadas que tomamos en nuestra vida, ya sea en el área económica o en relación a nuestros hijos o algo más. Decisiones que lamentamos. Decisiones que nos traen como consecuencia estrés, dificultades, penas, malos entendidos, etc. En ocasiones estos periodos de estrés vienen como consecuencia de afanarnos por aquello que estamos haciendo con Dios. Es decir, estamos contendiendo contra Él, no solo contra nuestras circunstancias. Y le digo algo, cada vez que luchamos contra Dios, tengan por seguro, nos metemos en una carrera destinada inequívocamente al fracaso. No hay manera de contender con Dios, no hay manera de tener un conflicto con Él y ganar la batalla, no hay manera de luchar contra el propósito, el plan, la voluntad y lo que Dios escoja para nosotros. A veces es debido a la crítica de la gente. Le dicen algo que le hiere el corazón, le dicen algo que le hiere de forma profunda. Eso genera gran estrés en la vida de una persona. A veces son acusaciones falsas y usted siente que está siendo objeto de calumnias. Y a veces hay gente criticándole y humillándole y tratando de sembrar algo dentro de su corazón que lo haga sentirse menos de lo que usted es como persona. El punto es que hay diferentes clases de estrés que experimentamos en la vida. Pero esta es la pregunta. ¿Es así como se supone que debemos vivir? ¿Se supone que debemos vivir encerrados en nuestros problemas? ¿Se supone que debemos vivir llenos de estrés todo el tiempo? ¿Se supone que debemos vivir nuestra vida luchando contra nuestro medio ambiente, luchando contra otras personas, luchando en nuestro trabajo, luchando en la iglesia, luchando contra Dios, luchando por nuestra salud, luchando por nuestras finanzas? ¿De esto se trata la vida? Ciertamente espero que no. De hecho, puedo decirle que la vida no se trata de eso. ¿Cómo manejamos esto? Escuche lo que dice este pasaje en el versículo 10. Estad quietos y conoced que yo soy Dios. ¿Qué nos está diciendo? Simplemente está diciendo que hay otra manera, hay una mejor manera que pelear una guerra continua en nuestro interior. Ahora bien, hay dos maneras de lidiar con estas circunstancias que tenemos que afrontar en la vida. Y como le mencioné, la primera, que no es la forma correcta, es luchar cuando hay situaciones estresantes en nuestra vida. Mire, nadie puede vivir sin algo de estrés en la vida, y nadie puede vivir sin experimentar circunstancias que golpeen de repente y nos hacen sentir angustiados. Escuche lo que dice este pasaje. Dios es nuestro amparo y fortaleza, nuestro pronto auxilio en las tribulaciones, por tanto, no temeremos. Cuando enfrentamos estas situaciones que no podemos arreglar ni podemos cambiar, que no sabemos cómo manejarlas, nos volvemos temerosos, comenzamos a luchar contra ellas porque queremos arreglarlas, queremos cambiarlas, queremos eliminar el miedo. ¿Y cómo lo hacemos? Pues ciertamente he tenido momentos estresantes en mi vida, al igual que usted, momentos en los que dije, Dios, esto no es vida, si esto es vivir, no me interesa, si tengo que vivir luchando contra mis circunstancias, si tengo que vivir luchando contra la gente, si tengo que vivir luchando contra la vida misma. Pero aprendí que esto no es lo que la palabra de Dios enseña. Algo le falta a la vida si tengo que vivir en una guerra continua. De esto estaba hablando Pablo cuando dijo, porque lo que hago no lo entiendo, pues no hago lo que quiero, sino lo que aborrezco, eso hago, Romanos 7:15. Me encuentro en conflicto, hay una guerra en mi interior, físicamente no hay derramamiento de sangre, pero ciertamente hay un derramamiento de sangre a nivel emocional, hay violencia emocional en nuestro interior. ¿Cómo puedo lidiar con estas cosas estresantes? Mire, cuando Dios dice, estad quietos y conoced que yo soy Dios, eso no es simplemente un deseo, sino un mandato. Y Dios tiene algo muy específico en mente. Él no quiere que vivamos llenos de afán. Quiero que piense algo por un momento. Si Dios dice, estad quietos y conoced que yo soy Dios, ¿qué es lo contrario de estar luchando? Lo opuesto de estar luchando es ¿qué? Descansar, es decir, si no estoy luchando contra algo, estoy descansando. Quizás usted dirá, espere un minuto, ¿cómo puedo descansar en medio de todo esto? Va a tener que confiar en Dios. Y le diré la clave para hacerlo. Escuche atentamente. Esta es la razón y la clave para que usted pueda caminar a través de toda clase de dificultades, penurias, estrés, cargas, apuros y pruebas. Lo que él dice. Dice que se trata de conocer que Él es Dios. Entonces la clave para poder caminar victoriosamente con paz en su corazón en medio de los problemas es conocer a Dios. Dios dice, estad quietos y conoced que yo soy Dios. Conoce que no soy solo tu Salvador, sino tu Maestro y tu Señor. Conoce que te amo incondicionalmente. Conoce que el perdón de tus pecados me costó a mi Hijo unigénito. Conoce que tengo atributos más allá de la misericordia, pero soy un Dios justo. Conoce que soy omnipotente y omnisciente y omnipresente, que soy un Padre celestial amoroso y que te veo como uno de mis hijos. Tengo una voluntad y un plan para tu vida. Quiero lo mejor para tu vida en cada situación. Yo te amonestaré cuando me desobedezcas. Quiero que entiendas mis caminos y cómo hago las cosas y lo que me motiva. Quiero que sepas que tengo en mente lo mejor para ti. Quiero que sepas que cuando pases por dolor, sufrimiento y dificultad, si me lo permites, lo convertiré en algo bueno para tu vida. Quiero que entiendas los principios de las Sagradas Escrituras. Quiero que entiendas mi palabra. Quiero que conozcas a esos hombres y mujeres de la Biblia y cómo obré en sus vidas. Quiero que pienses como yo pienso. Quiero que sepas lo que pienso. Eso es lo que él quiere decir cuando dice, estad quietos y conoced que yo soy Dios. Así que al preguntarnos si conocemos a Dios, más bien tenemos que preguntar no cuánto conocemos de Él, sino más bien, ¿lo conocemos íntimamente? ¿Lo conocemos en relación a estas ideas que acabamos de mencionar? ¿Conoce los atributos de Dios como algo que experimenta en su vida? ¿Entiende lo misericordioso que Dios ha sido al salvarlo cuando no lo merecía? ¿Entiende lo que le costó al Dios Todopoderoso? ¿Puede sentir algo de lo que Dios sintió cuando dio a su Hijo unigénito? ¿Es algo personal para usted que Él lo acompaña en todo momento? ¿Es una experiencia personal en la que usted puede llamarlo?

correcto, pero quiero hacerlo. Si lo único que usted conoce acerca de Dios son conceptos que ha escuchado por ahí, entonces no conoce a Dios. Es como si alguien le pregunta que si usted conoce a tal o cual persona y usted dice que sí, pero en realidad lo único que conoce de esa persona es lo que ha escuchado sobre ella o algo que a usted le contaron o algo que escribieron o en qué barrio vive o quizás sea una amistad de un amigo suyo. Y usted dice, ah, sí, lo conozco. No, no es así. Usted conoce algo sobre esa persona. Estamos hablando de este Dios que dice, deja de luchar, no trates de arreglar todo en la vida, no puedes hacer que todo funcione bien, estad quietos y conoced que yo soy Dios. Debo saber quién es este Dios. ¿Y cómo hago para conocerlo? ¿Cómo hace usted para conocer a alguien? Pues en primer lugar, usted pasa tiempo con esa persona, así es como se conoce a alguien. Dios dice, estad quietos y conoced que yo soy Dios. El Dios al que sirves. Quiero que sepas que yo soy Dios. Quiero que me conozcas como Dios. Entonces, pase tiempo con Él. ¿Cómo puede conocer lo que piensa Dios? Estudie las Sagradas Escrituras porque ahí está plasmado su pensamiento. O escuche un mensaje, o lea un libro, o algo que le indique cómo piensa. ¿Cómo piensa Dios? ¿Cómo puedo conocer a Dios? Observe lo que Dios hace en la vida de otras personas. Si observo lo que Dios está haciendo en la vida de otras personas, aprenderé algunas lecciones poderosas. Aprenderé cómo piensa Dios. Aprenderé lo que Dios quiere decir cuando me pide que haga algo y por qué me lo pide. Cuando comience a conocer cómo piensa Dios, entenderé quién es Él y cómo es Él, si voy a conocerlo. Tengo que pasar tiempo con Él. Tengo que averiguar cómo piensa. Y entonces podré revertir la ecuación. Si lo voy a conocer, tengo que poder decirle cómo pienso, Señor, esto es lo que estoy pensando. Esta es la forma en que veo esta situación. Esto es lo que está pasando en mi vida. Tengo que ser abierto y transparente. Entonces, si voy a conocerlo, tengo que ser capaz no solo de decirle lo que pienso, también debo tomar tiempo para escuchar su respuesta a lo que siento y lo que pienso. Y usted dice, bueno, Dios nunca me ha hablado audiblemente. No tiene que hacerlo, es más grande que eso. No limite a Dios a que le hable de manera audible. Dios le habla desde su espíritu al espíritu de usted. Él es un Dios infinito. Escuchamos a Dios con nuestro corazón, con nuestro espíritu. Escuchamos a Dios de espíritu a espíritu. No hay nada tangible. Es tan perfectamente intangible, tan absolutamente perfecto. Va directamente del Espíritu de Dios a su Espíritu. Sabemos que Dios nos ha hablado. Usted ha orado y clamado y le ha preguntado a Dios, Señor, ¿qué debo hacer? Usted puede escucharlo de Espíritu a Espíritu. Entonces empezamos a entender, empezamos a conocer cómo es este Dios. Si pasamos por dificultades, momentos duros o nos arrojan a situaciones estresantes, ¿cómo aprendemos quién es Dios? Cuando observamos cómo maniobró las circunstancias de nuestra vida en ese momento para sacarnos a la luz y darnos la victoria. ¿Cómo lo conocemos? Cuando comprendemos lo que está haciendo. Cuando estamos sufriendo la mano purificadora de Dios. ¿Qué está haciendo? Nos está enseñando algo sobre sí mismo. Usted dice, me está enseñando algo que no me gusta. Dios nos está enseñando cuánto nos ama. Nos está enseñando que nos ama tanto que no nos permitirá vivir con impunidad en el pecado. Nos ama tanto que nos mete de nuevo en el centro de su voluntad. Estad quietos y conoced que yo soy Dios. ¿Y cómo sé quién es el Dios correcto? El Dios que encaja con la descripción de la palabra de Dios, ese es el Dios correcto. Hay muchas personas que dicen que creen en Dios porque tienen sus propios dioses. El único problema con sus dioses es que sus dioses no pueden pensar, no pueden hablar, no pueden trabajar, no son infinitos, no son nada, son figuras de barro de la mente de una persona, algún sueño suyo de un dios. Los dioses hechos por el hombre se ajustan a la teología hecha por el hombre. Y escuchen esto, los dioses hechos por el hombre encajan con la teología hecha por el hombre. Y la teología hecha por el hombre siempre y sin excepción
complace a la carne.

0: carne de alguna manera. La teología de Dios, que es la verdad de Dios, es la que es santa, justa y buena. Es la que me levanta, no me permite caer. Conocer a este Dios es conocer lo más importante que usted podría conocer en la vida, conocer al Dios de la Biblia. Amable oyente, escucha atentamente. Los momentos más importantes de su vida y mi vida son los momentos que no solo nos ayudan a entender quién es Dios y cómo es Él, sino los momentos que aquietan nuestro espíritu, los momentos que hacen que la prisa, el estrés, la angustia, las frustraciones, los temores y las ansiedades se reduzcan a nada. Esos momentos de quietud en silencio permiten que mi nivel de confianza alcance su pináculo para poder decir, Padre, te entrego mi carga. Gracias, amado Padre, porque no tengo que llevarla. Gracias por haber dicho que tú eres mi amparo, mi fortaleza, mi pronto auxilio en las tribulaciones. Tú eres la roca sobre la que edifico mi casa. Tú eres el escudo para protegerme. Tú eres mi libertador en cada batalla de la vida. Escuche, tenemos dos opciones en la vida. O afanarnos con los problemas y las dificultades en la vida, o descansar en el Señor. Descansar en sus manos, no importa lo que sea, Él puede manejarlo. Yo soy tu refugio, soy tu roca, soy tu libertador, soy tu amparo, yo soy tu fortaleza. Dios puede encargarse de lo que sea. Así que termino con una pregunta. ¿Qué opción va a elegir? ¿Luchará en la vida por su cuenta, en sus propias fuerzas, dejando fuera a Dios? ¿Seguirá luchando con la vida aún siendo cristiano porque no conoce a Dios y no se toma el tiempo para aprender quién es Él y cómo es Él? ¿O elegirá descansar en Él, confiar en Él y escucharlo? Dios puede manejar cualquier carga que usted le dé.
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Oye, es cosa de mirar y darse cuenta los tiempos en que estamos viviendo. Hambre, guerras, sequías, muertes todos los días. Y yo me pregunto, ¿y nosotros, la iglesia? Preocupados de nuestros asuntos, enajenándonos de esta realidad. Y es por eso que nace la necesidad de gritar de que ojalá ya sea tiempo de despertar. Que nos olvidemos de las diferencias doctrinales. Que cumplamos nuestro papel como una sola iglesia en Cristo. Que salgamos a las calles a predicar y a llevar medicina a los enfermos. Que le llevemos abrigo a aquel desamparado. Que le llevemos el pan al hambriento. Que le llevemos sonrisa a los descontentos. Que salgamos unidos como un solo pueblo a sembrar la semilla del Evangelio. Ojalá que el viento sople sobre aquellos desvalidos. El viento de esperanza. Ojalá, Señor. Ojalá.

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1: Reflexiones para la vida. No permitas que cedamos ante la tentación, sino rescátanos del maligno. Mateo 6:13. En el Sermón del Monte, Jesús enseña acerca de la oración aspectos que son sumamente relevantes. Muchas personas piensan que Dios retirará la tentación de nuestras vidas y eso no es así. Si disponemos de libre albedrío, debemos demostrar que en circunstancias difíciles podemos tomar las decisiones adecuadas. Realmente la tentación es una prueba de nuestra independencia y cómo enfrentamos ese momento de apremio. Hemos dicho muchas veces en estos devocionales que la tentación como tal no es un pecado, pero sí es la invitación a pecar. Cuando nos sometemos a una prueba de esta naturaleza, el Señor podrá evaluar qué tan preparados estamos para la misma. Cuando estudias la secundaria o una carrera universitaria, siempre te realizarán exámenes para demostrar si realmente has aprendido lo que te han enseñado. La tentación es similar, un examen donde tienes que demostrar qué tan maduro estás espiritualmente. Fijémonos que el Padre Nuestro no dice que el Eterno nos quitará la tentación de nuestras vidas, pero sí promete que no nos dejará caer en ella, siempre y cuando logremos enfrentarla en su nombre y no en nuestra propia fuerza. Existen tentaciones manejables, pero hay algunas que pueden hacernos caer, sobre todo cuando existen áreas en nuestra vida que son proclives a ciertas invitaciones. Decía el sabio Salomón en Proverbios 14:16, el sabio teme y se aparta del mal, mas el insensato se muestra insolente y confiado. No podemos enfrentar la tentación con arrogancia, confiando en nuestras facultades naturales. El mismo José en casa de Potifar, siendo íntegro, tuvo que huir del acoso de la mujer de este porque su vida corría peligro. La tentación siempre estará en el ambiente. En ocasiones podremos enfrentarla cuando tenemos las herramientas adecuadas, no significando esto que tenemos que ir tras ella. Habrá situaciones en las que no podremos eludirla y el Señor nos dará la victoria. Lo que no podemos hacer es buscarla con una actitud autosuficiente. No vencemos la tentación porque tengamos fuerza de voluntad, sino porque el Padre soberano nos da la victoria. En esta parte de la oración encontramos también una petición al Padre de que nos rescate del maligno que permanentemente está al acecho buscando que nos equivoquemos para dañarnos. Vivimos en un mundo que parece un campo minado de explosivos. Tenemos que caminar con sabiduría pidiéndole al Espíritu Santo que nos prepare para cuando el enemigo decida tentarnos y que podamos salir librados de la prueba. Decía Pablo en Filipenses 4:13, todo lo puedo en Cristo que me fortalece. Es solo en Jesús que se encuentra nuestra victoria diaria. Que Dios te bendiga. Les habló Federico Quintana Guerrero.
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2: En Dinámica son las 5:34.

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nuevo día, una lluvia de gracias a Dios, nuestro Padre. Gracias, Señor, por conservarnos la vida. Gracias por la luz, el aire, el pan y todos los beneficios materiales que nos concederás hoy. Gracias por haber conocido la verdad salvadora, por ser hijos tuyos, hermanos entre nosotros. Gracias por ser portadores de tu mensaje en la señal YBXD Dinámica. Gracias por la fortaleza que nos das para vencer la tentación del dinero, la vanidad y el egoísmo, y sacar experiencia de los errores. Te ofrecemos nuestra memoria, entendimiento y voluntad, todo nuestro cuerpo con sus sentidos, toda nuestra actividad en el día de hoy. Que tu gracia nos guíe para que no fracase tu plan sobre nosotros. Cada día que se inicia una nueva etapa de trabajo, acuérdate de agradecer al Padre la oportunidad que te concede y prepárate para ejecutar las tareas que tienes entre las manos con alegría y buena voluntad. Agradece además el trabajo que te proporciona el pan de cada día y trata de hacerlo lo mejor que puedas. El trabajo bien realizado nos trae la alegría del deber cumplido. Buenos días. Dinámica te saluda con optimismo.

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2: Hola amigos, y no nos metas en tentación. Para los oídos de personas occidentales del tercer milenio, la palabra tentación en el Padre Nuestro tiene una connotación negativa. Nos hace ruido que esa expresión aparezca allí, porque es dificultoso imaginarnos a Dios tratando de que sus hijos caigan en una trampa. La verdad es que en los tiempos bíblicos el término tentación se traducía más como poner a prueba para demostrar fortaleza espiritual que como tratar de seducir para el mal. En principio, porque Dios, en atención a su carácter, jamás haría eso. Cuando alguno es tentado, no diga que es tentado de parte de Dios, porque Dios no puede ser tentado por el mal, ni Él tienta a nadie, sino que cada quien es tentado cuando de su propia concupiscencia es atraído y seducido. La Biblia es categórica cuando señala a Satanás como la fuente de la tentación. De hecho, el tentador es uno de sus nombres. De manera que la tentación es una situación que ocurre cuando Dios permite que el enemigo de nuestras almas nos invite a pecar. No puede ser de otra manera, porque el hombre, al ser dueño de un libre albedrío, tiene que decidir a cuál de los dos reinos se somete. La tentación no es entonces un fatalismo, sino la prueba de nuestra libertad. Además, el hombre no está desarmado ante ella. Dios le ha dado herramientas naturales para vencerla. Velad y orad para que no entréis en tentación. El único poder que tiene el diablo cuando nos tienta es el que nosotros le damos, pues jamás nos podrá obligar a pecar, porque definitivamente no tiene ese poder.
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1: 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El Señor nos dice: He aquí que yo les traeré sanidad y medicina, y los curaré, y les revelaré abundancia de paz y de verdad.

0: en Dinámica 6, con 17 minutos.
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3: Hola amigos. Es evidente que entre las expresiones del Padre Nuestro, una de las menos estudiadas ha sido líbranos del mal. ¿Acaso sea porque está referida a un problema medular del corazón humano, como lo es el pecar? Así lo expresa el poeta mexicano Francisco Estrello. En la armonía eterna pecar es disonancia, pecar proyecta sombras en la blancura astral. De acuerdo al idioma original del Nuevo Testamento, podemos traducir líbranos del maligno, con lo cual se configura a la persona de Satanás como el principal instigador de la tentación.

0: En todo hecho de pecado concurren inexorablemente tres elementos tan íntimamente entrelazados que es muy difícil separarlos: Satanás, nuestro yo y el hecho pecaminoso en sí mismo. Dicho de otra manera, el enemigo, apelando a nuestra concupiscencia, influye sobre nosotros para hacernos pecar. Es necesario que seamos conscientes de que el pecado solo ocurre cuando una persona viola la ley de Dios. Es decir, para que el pecado ocurra, tiene que estar afectado Dios por un hombre que irrespeta su palabra. Jesucristo jamás hablaba con ambigüedades. El Señor Jesús dejó en el Padre nuestro la posibilidad de que clamemos a Dios para que nos libre del maligno.
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1: En Dinámica 6, 24 minutos.
2: Isaías 25:1. Tú, Señor, eres mi Dios. Yo te exaltaré y alabaré tu nombre, porque has hecho maravillas. Tus consejos siempre han sido verdaderos y firmes.

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El Señor nos dice en Jeremías 33:6, pero les traeré salud y medicamentos, y los sanaré, y les haré experimentar una paz abundante y duradera. 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

0: en Dinámica 6 y 34 minutos.
1: Viviendo bajo la mejor cobertura, la de Jehová. Dice el Salmo 91, el que habita al abrigo del Altísimo morará bajo la sombra del Omnipotente. Diré yo a Jehová, esperanza mía y castillo mío, mi Dios, ¿en quién confiaré? Él te librará del lazo del cazador, de la peste destructora, con sus plumas te cubrirá y debajo de sus alas estarás seguro. Escudo y adarga es su verdad. No temerás al terror nocturno, ni saeta que vuela de día, ni pestilencia que ande en oscuridad, ni mortandad que en medio del día destruya. Caerán a tu lado 1,000 y 10,000 a tu diestra, mas a ti no llegará.

0: en Dinámica 6 y 39 minutos.
1: Jeremías 20:13. Canten salmos al Señor. Cántenle alabanzas.

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2: Hola amigos, insistimos, orar no es lo mismo que tener vida de oración. Hemos tenido que luchar tenazmente con la idea de que cuando estamos orando realizamos una actividad religiosa, por decirlo de alguna manera. Es impresionante cómo las formalidades externas han incidido negativamente para desarmar la oración y convertirla en algo que nosotros hacemos. Ese fue justamente el cambio colosal que introdujo Jesús y que provocó que sus seguidores entendieran que a pesar de que manejaban la tradición de las formalidades del judaísmo, estas no eran otra cosa que el envoltorio cultural de la oración. Esa equivocación sigue dolorosamente presente en la iglesia de hoy. El manejo de la oración adolece de gran desconocimiento. Las preguntas más frecuentes tienen que ver con forma: ¿cuántas veces?, ¿cuál postura física?, ¿qué tono de voz?, ¿cuánto tiempo?, ¿en cuál lugar?, etc. Todas estas no son más que variables de las cuales disponemos, pero no pueden constituirse en la esencia de la oración. Tienen su importancia en el concierto de la vida religiosa de la iglesia, pero si sustituyen la esencia medular de lo que es realmente oración, cometeríamos el mismo error de una persona que se alimenta con comida chatarra y cree que está bien alimentado porque se siente llena. Por favor, no nos equivoquemos con las apariencias. El estuche jamás podrá ser más importante que la prenda. La oración es relación con Dios.
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2: Hola, muy buenos días amigos y bienvenidos una vez más a tu devocional diario con el pastor Federico Tranfa.
3: Muy buenos días, vencedor y vencedora, y feliz comienzo de semana. Y hoy quiero hablarte de un tema importante para nuestras vidas, y es que Dios desea que seamos prosperados en todas las cosas. En lo más profundo de nuestro ser hay un anhelo de prosperar, de progresar, de avanzar, ¿no es cierto? Deseamos mejorar económicamente, ser mejores padres, aprender quizás nuevos idiomas, bajar unos cuantos kilos y, por supuesto, potenciar nuestra relación con Dios, buscando primeramente el reino de Dios y su justicia, y todas las demás cosas, dice la palabra, serán añadidas. Vencedor, vencedora, Dios desea tu prosperidad. Él no quiere que te quedes bloqueado en el camino, aplastado por los problemas de la vida sin salida. No, Él quiere darte nuevos comienzos, abrirte camino, verte levantar el vuelo y que puedas alcanzar todas las metas que Él pone en tu corazón, en cada área de tu vida. ¿Acaso no es precioso esto? Él es tu Padre y se alegra en tu bien. Así lo expresa el apóstol Juan. Amado, yo deseo que tú seas prosperado en todas las cosas y que tengas salud, así como prospera tu alma. Si eres un vencedor y vencedora, amado y amado de Dios, Él desea que tú seas prosperado. ¿En qué? En todas las cosas que hagas, en la salud, en tu vida espiritual. Tu vida espiritual es el motor de todo. Si prosperas en tu relación con Dios, verás cómo todo se pone en orden en tu vida y la prosperidad en el resto de áreas se empezará a manifestar de manera progresiva. Amigo, amiga, Dios quiere prosperar tu espíritu y con él darte vida eterna. Esta es una de las 7 claves que vamos a compartir en esta semana y parte de la próxima contigo acerca de la auténtica prosperidad que Dios ha preparado para ti. Que buscar a Dios se convierta en tu máxima prioridad y que a través de ello puedas experimentar sus bendiciones en todo lo que hagas. ¿Estás listo? ¿Estás lista? Pues ora conmigo en esta mañana. Señor, gracias porque tú deseas mi bien y porque tengo la libertad de presentarme delante de ti en cada momento, porque puedo tener comunión contigo en cada instante. Ayúdame a prosperar espiritualmente y en todas las áreas de mi vida. Que mi corazón arda en tu fuego santo, en el nombre poderoso de Jesús. Déjame decirte, eres un milagro de Dios.
2: Y hemos llegado al final del devocional diario. 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
1: En Dinámica 7, con 2 minutos.
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0: En Dinámica son las 8 y un minuto.
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2: En Dinámica son las 8:03.

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1: En Dinámica son las 8:15 minutos.

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2: En Dinámica son las 8:33 minutos.
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2: En Dinámica son las 8:34 minutos.

Y así fue. En el momento de mi aflicción entró el amado, quitando el velo que impedía su presencia en mí. Por eso el salmista dijo: en mi angustia invoqué al Señor y clamé a mi Dios, y Él oyó mi voz desde su templo, y mi clamor llegó delante de Él a su oído.

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2: En Dinámica 9, 0 minutos.
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4: Bienvenidos a su programa Entendiendo los Tiempos. Hoy vamos a hablar de un tema profundo y universal: la culpa. La culpa es una carga emocional que todos hemos experimentado en algún momento de nuestras vidas, ya sea por nuestras acciones, decisiones o incluso por pensamientos y omisiones. La culpa puede pesar sobre nuestra conciencia y afectar nuestra paz interior. En este programa queremos ver una perspectiva bíblica sobre la culpa, buscando entender qué es, cuáles son sus causas y cómo podemos abordarla según las Escrituras. Y hoy tenemos con nosotros a una persona que ha estudiado a fondo este tema, ya que es un consejero bíblico certificado en los Estados Unidos y ha sido pastor por muchos años, nuestro hermano Luis Enrique Méndez. Bienvenido, Luis.
5: Gracias, Eduardo. De nuevo un gozo poder compartir juntos. Y yo creo que sería muy bueno que todas las personas que nos están escuchando y viendo entiendan que esto es parte de una iniciativa que surgió cuando tanto tú, Eduardo, y yo participamos recientemente en una conferencia de consejería bíblica sobre las emociones. Y creo que fue una buena iniciativa tuya el decir, vamos a poner el material en un formato aquí para que podamos edificar a toda esta audiencia de Entendiendo los Tiempos. Así que un gozo estar de nuevo contigo, Eduardo.
4: El gozo es nuestro. Luis, y quiero empezar a tratar de la culpa, y me gustaría que tú nos dieras una definición de qué es la culpa.
5: Bueno, Eduardo, la Biblia define la culpa como esa responsabilidad moral, y algunos hablan como de ese remordimiento que nosotros sentimos, porque es una emoción, cuando hemos transgredido la voluntad de Dios. En otras palabras, esa emoción de culpa está estrechamente relacionada con el pecado, y es cualquier acción o pensamiento que va en contra de los mandamientos y de los principios de Dios. Romanos 3:23, por ejemplo, dice: porque todos han pecado y están destituidos de la gloria de Dios. En otras palabras, cada vez que hablemos de culpa, debe estar en la ecuación los mandamientos de Dios y una violación a esos mandamientos de Dios.
4: Luis, todos nosotros tenemos una conciencia dada por Dios, que verdad que evalúa, si podemos decir así, lo que hacemos. Si hacemos algo malo, nos dice malo; si hacemos algo bueno, nos dice bueno. Y cuando transgredimos la ley de Dios, nuestra conciencia nos dice mal hecho, y entonces experimentamos sentimientos de culpa. ¿Tú nos puedes decir alguna de las causas más comunes por las cuales nosotros sentimos esa culpa, Luis?
5: Excelente. Y el marco bíblico, Eduardo, para antes de entrar en los ejemplos, es lo que el mismo salmista experimentó en el Salmo 51, verso 3 y 4, dice el salmista: porque yo reconozco mis transgresiones y mi pecado está siempre delante de mí. Y él dice, contra ti solo he pecado y he hecho lo malo delante de tus ojos. Y es interesante que lo que el salmista experimenta es un sentimiento de culpa, primero relacionado a Dios, porque al fin y al cabo todo pecado es primeramente contra Dios, independientemente de otro. Nosotros, por ejemplo, Eduardo, sentimos culpa cuando mentimos, es decir, deliberadamente decimos falsedades, exageramos las cosas, engañamos a otros, y eso rompe la confianza. Por esa razón es una buena emoción sentir culpa cuando hemos hecho algo así. Otra vez es robar. El caso más burdo es tomar posesión de algo que no nos pertenece, ya sea físicamente o a través de la propiedad intelectual. Es decir, nosotros, Dios nos diseñó con un sentimiento de culpa por un acto de apropiarnos de algo que no nos pertenece, es algo indebido. Otra vez es una traición, Eduardo. Si rompemos la lealtad que alguien nos ha depositado, ya sea un amigo, un cónyuge, un compañero de trabajo, y nosotros violamos la confianza depositada en nosotros, es probable, de hecho es bueno, que sintamos culpa por haber traicionado una relación así. A veces lastimamos a otros en la manera como hablamos o como actuamos, y es una manera dañina, física o emocionalmente, hacia otra persona. De hecho, sea consciente o no consciente, y es probable entonces que sintamos ese remordimiento, esa culpabilidad por el dolor que hemos causado. Otra vez, Eduardo, eso está muy asociado a cuando nosotros fallamos en nuestras responsabilidades. No cumplimos con nuestras obligaciones y responsabilidades hacia los demás. ¿Y cómo ignorar a un ser querido en momentos de necesidad o incumplir compromisos importantes? Por tanto, muy probablemente vendrá ese sentimiento de culpa para indicarnos que ha habido una falta de diligencia. A veces somos lentos para amar, lentos para ayudar a otro cuando hay una necesidad imperante delante de nosotros. Entonces, cuando nosotros ignoramos eso, es posible que nos sintamos culpables por no haber brindado el amor de Cristo como Dios nos ha mandado. Y en sentido general, Eduardo, maltratar aún a nosotros mismos cuando nosotros llevamos un estilo de vida que es autodestructivo, cuando nosotros descuidamos nuestra salud espiritual, emocional, física, cuando nos involucramos en hábitos de adicciones o comportamientos perjudiciales. Dios nos diseñó de tal manera que haya una emoción de culpa por el daño que nos estamos infligiendo aún a nosotros mismos. Y hay un sinnúmero de ejemplos que podemos poner, pero en todos ellos está asociado una violación a la ley de Dios.
4: Luisa, qué bueno que tú dices eso de una violación a la ley de Dios, porque hay una culpa que es objetiva cuando violamos la ley de Dios, pero hay una culpa que es subjetiva, que la persona piensa que ha hecho algo malo cuando realmente eso no es malo. Y en ese caso, ¿qué tú dirías cuando la persona no ha educado su mente con la palabra y llama malo a algo que no es malo en sí?
5: Y es interesante, Eduardo, como tú lo pones. Hay un discernimiento bíblico. Nuestras conciencias deben ser educadas a través de la Biblia. La culpa bíblica sana es exactamente una violación a los mandamientos de Dios, ni siquiera a una expectativa social o una expectativa mía de otra cosa. Porque cuando no hay una violación de Dios, es una falsa culpa. Por ejemplo, un caso en consejería que manejamos, un niño en edad todavía muy temprana, 11 años, hijo de padres divorciados, cuando le tocaba el día en que él iba a visitar su papá por el acuerdo legal que se había visto, él sentía culpa de tener que dejar a su mamá para ir a visitar a su papá. Pero ahí no hay ninguna violación de nada. A veces nosotros experimentamos eso, pero no es violando la ley de Dios, sino una expectativa, sea nuestra o de otros que se han creado. Cuando nosotros vemos, por ejemplo, en la Biblia, un manejo de la culpa correcto, siempre está asociado a vernos a Dios en una falta. Por ejemplo, el salmista dice en el Salmo 51, verso 1 y 2, ten piedad de mí, oh Dios, conforme a tu misericordia, conforme a lo inmenso de tu compasión, borra mis transgresiones. Ahí está la palabra clave. Dice, lávame por completo de mi iniquidad, límpiame de mi pecado. Es decir, debemos ser capaces de señalar un pecado específico, una transgresión de la ley de Dios, para poder hablar de la culpa que es correcta, la culpa que es sana.
4: Cuando una persona ha cometido un pecado, su conciencia le dice malo, experimenta culpa, ¿qué debe hacer esa persona, Luis? Porque tengo entendido, y tú que has estudiado el tema, que hay personas que no saben cómo tratar con su culpa y darle una salida bíblica. Y hay personas que pueden desarrollar todo tipo de enfermedades físicas y aún mentales por ese sentimiento de culpa. Y yo sé que tú lo has visto en tu trabajo pastoral y en tu trabajo como consejero bíblico.
5: Y de nuevo, entonces hay que volver a la cruz, Eduardo. Ese es el mensaje del Evangelio que nosotros como pastores, como consejeros, siempre vamos a hacer. La razón por la que Cristo murió en una cruz no es para hacer nuestra vida más fácil, sino para dar las bases de una real reconciliación con Dios. La salida, siempre, Eduardo, que la Biblia provee a un sentimiento de culpa es confesión y arrepentimiento. Eso es lo que Cristo compró con su sangre en una cruz para hacer posible hoy que podamos lidiar con un sentimiento de culpa. El arrepentimiento implica un cambio de actitud, un alejamiento real del pecado, mientras que la confesión implica un reconocimiento de nuestro pecado delante de Dios y delante de los hombres. Primera de Juan 1:9 dice, si confesamos nuestros pecados, Él es fiel y justo para perdonar nuestros pecados, para limpiarnos de toda maldad. Entonces, ¿cuál es la respuesta bíblica a un sentimiento de culpa? Nosotros debemos confesar, nosotros debemos arrepentirnos. La confesión es reconocer, el arrepentirnos es cambiar el hábito. ¿Cuál es una respuesta no bíblica a la culpa? ¿Ocultar? ¿Hacernos los locos? ¿Una doble vida? ¿Culpar a otros de nuestros problemas? Por esa vía nunca habrá solución. Jesús compró en la cruz uno de los regalos más hermosos que pueden existir, que es el arrepentimiento y la confesión.
4: Yo recuerdo una vez que tú me dijiste que trataste un caso de una persona cuando tú eras pastor fuera del país, que había cometido un pecado, y cuando habló contigo, tú lo moviste a hablar con las autoridades y él recibió una condena. Y tú me dijiste, sí, Eduardo, recibió una condena, hizo lo que tenía que hacer, pero su conciencia está tranquila. ¿Tú recuerdas ese caso?
5: Exactamente. Hablamos de una persona que, de hecho, yo lo conocí ya estando en la cárcel, como parte de las consecuencias que tuvo sus pecados. Pero él me decía, yo tenía un problema más grande antes, que yo estaba preso de mí mismo. Yo andaba en la calle, yo compraba y vendía, pero yo era un esclavo de mi condenación. Lo que yo he logrado es con mi confesión que yo me liberé de esa esclavitud. Aunque estoy preso físicamente, yo estoy libre por dentro. Eso es algo muy hermoso, esa paradoja. Entonces, el problema más grande de nosotros no es estar preso en una cárcel. El problema más grande que nosotros tenemos es estar preso de una conciencia culpable. Y hoy en día, Eduardo, las estadísticas indican que una de las mayores causas de enfermedad es gente con su conciencia culpable, gente que está tratando de ignorar esas indicaciones, esas alarmas de esas emociones, y no lo está resolviendo por el lado bíblico de la confesión y el arrepentimiento, sino lo quiere ocultar, y eso trae un sinnúmero de problemas emocionales y aún físicos con lo cual debemos aprender a luchar.
4: Según tu experiencia, Luis, ¿tú crees que eso es uno de los motivos, una conciencia culpable, un pecado no confesado, la falta de arrepentimiento por la cual hay tantas personas que están yendo donde psiquiatras, psicólogos, cuando quizás en muchos de esos casos, no digo en todos, hay una solución más sencilla que Dios nos da en su palabra, a la luz de lo que tú has dicho?
5: Totalmente de acuerdo, Eduardo. De hecho, nosotros tenemos hermanos médicos, psiquiatras, cristianos, con los cuales compartimos, y ellos dicen, le hicimos todos los análisis. Yo no sé cuántas veces nosotros escuchamos eso, que una gente va al médico, se supone que se siente mal, y el médico le hace todas las evaluaciones científicas, médicas,

0: sabes lo cuánto gramo de grasa y azúcar está consumiendo. En mi tiempo no había nada de eso. Hoy en día hemos crecido muchísimo. El gran problema hoy en día, Eduardo, no es lo físico. Yo creo que lo que está matando esta generación son problemas emocionales y espirituales, pero no nos han educado a resolver eso. Cuando la presión está alta o el colesterol, nosotros salimos corriendo a un médico, porque estamos más entrenados para eso. Pero cuando yo tengo un sentimiento de culpa, ¿a dónde yo voy para que me expliquen eso? Y ahí es donde entra la iglesia, ahí es donde entran los pastores, ahí es donde entran las escrituras. La mejor solución que le podemos dar a este tipo de problemas es sanación bíblica. Y yo creo que ahí es donde hay una gran deficiencia que vemos hoy.
1: Tú nos has dicho, Luis, que para tratar con la culpa hay que empezar reconociendo esa culpa, arrepintiéndose de su pecado, confesando ese pecado. ¿Cómo nosotros experimentamos el perdón de Dios por la culpa que nosotros llevamos? ¿Y qué pasos más debemos seguir aparte del arrepentimiento y la confesión?
0: Yo pienso, Eduardo, que es tener una buena noción de lo que es el Evangelio. A veces nosotros hablamos mucho del Evangelio, pero yo no creo que lo entendemos totalmente. El mejor regalo que podamos recibir de este lado del sol es que Dios nos amó en Jesucristo. Y ese amor de Dios es completo, eso lo cubre todo. Cuando Jesús fue a la cruz, pagó por todo eso. Pagó por nuestro pecado, pagó por todas esas culpas no resueltas. Entonces, necesitamos volver a la cruz. Necesitamos primero sentir ese dolor delante de Dios. Necesitamos ese apropiarnos de ese sacrificio que Jesús ofrece. La Biblia habla de redención, de perdón de nuestros pecados y confiar en Él. Hay un texto en Efesios 1:7 que dice: "En Él tenemos la redención mediante su sangre, el perdón de nuestras transgresiones, según la riqueza de su gracia". Eduardo, y tú y yo hemos experimentado eso y lo seguimos experimentando mientras estemos en este lado del sol, es decir, sujeto al pecado. La paz que viene a nuestras almas cuando nosotros experimentamos eso que Dios nos dice: estás perdonado. Eso no se compra, Eduardo, eso no lo venden por internet, eso es un regalo que viene directo de confiar en Dios. Y es esa paz, esa confianza entonces que nos va a mover a restaurar el daño que hemos hecho. Y ahí es donde entra entonces que aprendamos, en vez de culpar a otros, reconocer nuestras fallas y empezar un proceso de restauración, hablar con la persona. Porque es la paz interna la mayor motivación para no temer a las consecuencias sociales y relacionales cuando estamos buscando esa sanación. Necesitamos volver a la cruz, necesitamos creerle a Dios cuando Él nos dice que en Cristo Él perdona nuestros pecados y restaura todo eso. Y yo creo que es la principal motivación aquí.
1: Luis, a mí me gustaría que tú nos clarificaras más cuál es la diferencia entre una culpa saludable y una culpa que nos paraliza y no nos deja actuar.
0: Eso es una excelente pregunta, Eduardo, porque yo creo que es la clave de entender el manejo de esta emoción de la culpa. Cuando hablamos de una culpa saludable, una culpa sana, así se le llama, es una culpa que va a producir en ti, te va a movilizar a que tú te arrepientas, a que tú restaures, a un cambio en tu vida, buscar el perdón, buscar la reconciliación con Dios. Y hay un texto en 2 Corintios 7:10 que aclara, porque dice: "Porque la tristeza que es según Dios produce arrepentimiento, que conduce a la salvación, sin dejar pesar. Pero la tristeza del mundo produce muerte". Entonces, la sana me lleva al arrepentimiento. La culpa que no es sana o mal manejada es paralizante, nos consume, nos impide avanzar, nos sumerge en una ola de vergüenza. Y yo entonces, por mi vergüenza, veo las consecuencias de mis actos más alto que mi necesidad de perdón. Entonces empiezo a ocultar. De hecho, empiezo a transferir esa culpa en otros. Entonces la idea es abrazar esa realidad que declara Proverbio 28:13, cuando dice: "El que encubre sus pecados no prosperará, pero el que los confiesa y los abandona alcanzará misericordia". Eso es exactamente.

0: el acto que vemos en la creación, porque cuando Adán y Eva pecaron, que hubo la desobediencia, vino la culpa, pero ellos lo que hicieron es que trataron de evadir eso, se hicieron delantares para ocultar su vergüenza. Pero cuando Dios apareció, el delantal no funcionó porque ellos tuvieron que esconderse de Dios. Y esa es la declaración. Una vida de culpa no manejada correctamente es una vida donde tú estás escondiéndote del deleite de Dios, del gozo de Dios. La culpa no confesada y arrepentida bloquea el gozo de tu salvación. Entonces, lo que tenemos es una persona tratando él mismo de protegerse de lo que él llama su vergüenza, cuando en verdad en Dios tenemos una amplia puerta de bendición para perdonar y alcanzar ese arrepentimiento. Entonces, la diferencia es esta: la culpa sana motiva a confesar y arrepentirnos. La culpa no sana lo que motiva es a ocultar. Y yo, Eduardo, hay dos ilustraciones que de hecho la usamos cuando tú y yo dimos la conferencia, de dos personajes bíblicos. Por ejemplo, Pedro, todos sabemos que negó al Señor 3 veces, en un momento en que quizás el Señor Jesucristo necesitaba más de ese apoyo de sus discípulos más cercanos. Y Pedro lo negó, pero abiertamente, y dice que pasó la noche llorando. Es decir, que él no podía conciliar su culpa, pero luego, él, cuando Cristo se anunció que Cristo había resucitado, hay una conversación entre el Señor y Pedro en cuanto a eso. Y recuerda cuando el Señor le decía: tú me amas, Pedro, y hay un juego de palabras ahí en el idioma original. 3 veces Jesús le dijo a Pedro: Pedro, tú me amas. Y en la tercera hay la actitud de arrepentimiento de Pedro: tú lo sabes todo, Señor, tú sabes que te amo, te necesito. Y fue restaurado. En el mismo grupo de los discípulos estaba Judas, quien vendió al Señor por unas piezas de plata. Lo vendió, lo traicionó. También experimentó la culpa, el arrepentimiento, porque dice que en la noche él fue y llevó la pieza de plata donde los líderes religiosos. El problema es que esa culpa no le llevó a buscar un real arrepentimiento. ¿Y sabes lo que pasó? Se ahorcó, se suicidó. Entonces, ahí están dos ilustraciones bastante poderosas. Uno tomó esa emoción de culpa y abrazó el arrepentimiento, fue restaurado. Otro no supo qué hacer con la culpa y su única opción fue quitarse la vida. Y de hecho, Eduardo, yo creo que son realidades que aún en el día de hoy la vemos. Hay personas que la culpa es tan grande que ellos llegan a pensar que quitarse la vida es mejor opción que estar vivo con eso, cuando en verdad en el Evangelio tenemos solución para eso.
1: Muy clara esa explicación, Luis. Luis, también hay personas que dicen que debemos aprender a perdonarnos a nosotros mismos después que han pecado o que sienten culpa. ¿Qué tan correcto es utilizar esa terminología?
0: Cuando tú iniciaste hoy, me gustó mucho, Eduardo, porque empezaste a hablar de la conciencia, y ese es el tema clave en la Biblia. Nosotros tenemos limitaciones en nuestra autoridad en la vida. Por ejemplo, nadie, que tú como adulto puedes decidir qué te va a vestir hoy, qué vas a comer. Hay muchas decisiones que tú tomas en la vida que tú eres la máxima autoridad en tu vida. Pero cuando entramos de violación de la ley, entra un alto tribunal que se llama la conciencia. La conciencia no responde a nuestra autoridad, está por encima de nuestra autoridad. Cuando hay un problema de culpa, la conciencia, que es un trono superior a nosotros mismos, es quien está dictaminando nuestra violación. Por tanto, tú no controlas esa conciencia. Por encima de la conciencia solo está Dios. Y ese rango y nivel es lo que funciona aquí. Si yo violo la ley de Dios, ofendo a alguien, le robo a alguien, traiciono a alguien, eso no es un asunto de yo perdonarme a mí mismo, eso no resuelve el problema. Tiene que ser que la conciencia, que es el trono que siga, me absuelva de eso. El problema es que para que ese tribunal llamado conciencia dicte una sentencia de absolverte del problema, Dios tiene que decir. La única solución, bíblicamente hablando, de alcanzar ese perdón es que Dios le diga a la conciencia, cállate, se acabó el problema, porque solo Dios está por encima. Entonces, no es correcto decir, perdónate a ti mismo, porque no, yo no tengo capacidad judicial cuando la conciencia me está acusando para yo callar esa voz. Lo correcto es decir, busca el perdón que Dios te ofrece en Jesucristo. Porque cuando Dios te dice te perdono, inmediatamente, Eduardo, sale una orden al tribunal de la conciencia diciendo declarado inocente. Amén. No porque sea inocente, sino porque Jesús pagó por eso. Y es donde viene la real paz a nuestras vidas.
1: Luis, ¿cómo nosotros podemos manejar nuestra culpa en nuestras relaciones con los demás, entonces? ¿Qué yo debo hacer? Imagínate, hay personas que han faltado contra otros, han cometido muchos de esos ejemplos que tú pusiste negativos, de esos pecados, y quieren tratar con su conciencia, quieren arreglar aquello que está mal. ¿Qué tú le dirías en el tiempo que nos queda de programa? ¿Qué consejos, qué recomendaciones tú nos darías?
0: Mira, Eduardo, volviendo al tema de nuestra conferencia, para responder la pregunta, hablamos de que las emociones son buenas, si son bien manejadas. La culpa no es una mala emoción. Dios la diseñó para advertirnos, alertarnos. Así como en nuestros carros tenemos un tablero que va diciendo cuánto te falta gasolina. Esos tableros son buenos porque son advertencias que necesitamos si vamos conduciendo. Bueno, cuando la culpa llega, es una muy buena señal de que estamos siendo advertidos de que algo estamos haciendo mal. Es decir, a alguien estamos afectando, sea a nosotros o a un tercero. Algún hábito contrario a Dios estamos practicando, que Dios nos está diciendo, vas por mal camino, no lo has hecho bien. Entonces la respuesta correcta no es ocultar, no es tapar. La respuesta correcta a esa emoción es buscar la reconciliación, como hemos hablado, el perdón de nuestras relaciones con los demás. Como decía uno de los expositores en la conferencia, es bueno a veces sentirse mal. Es decir, sentir culpa es bueno como un indicador de que algo he hecho mal. Entonces, en vez de transferir culpa, en vez de ocultar, vamos a reconocer nuestra responsabilidad. Vamos a ser humildes, arrepentirnos sinceramente. Buscar la restauración es un principio importante para manejar esa culpa y cultivar relaciones saludables. En Mateo 5, por ejemplo, versos 23 y 24, el Señor Jesucristo trae una excelente advertencia. Dice, por tanto, si traes tu ofrenda al altar y allí te acuerdas de que tu hermano tiene algo contra ti, deja tu ofrenda allí delante del altar y ve, reconcíliate primero con tu hermano. Entonces ven y presenta tu ofrenda. Y es un texto maravilloso, Eduardo, porque eso nos habla de cuánto Dios ama la reconciliación. Dios es un Dios de reconciliación. Y el texto dice que si tú estás literalmente en un acto de adoración y ahí te acuerdas de que hay una relación que no anda bien, dice Dios, déjala ahí la ofrenda, ve primero y resuelve para que sea más agradable a su presencia lo que estás haciendo. Nosotros necesitamos ser más intencionales, Eduardo, en asegurar que estamos dando un buen testimonio, mostrando humildad y transparencia cuando, como Dios, somos apasionados por la reconciliación.
1: Luis, una última pregunta. ¿Cómo aprendemos a apropiarnos de la gracia y la misericordia de Dios para ser liberados de la culpa, según la Escritura?
0: Yo creo que lo de nuevo, Eduardo, es valorar lo que Jesús nos da en la cruz. Es un buen negocio volver a Dios. De hecho, Eduardo, nosotros como creyentes levantamos nuestras vidas bajo la gran premisa de que Dios está por nosotros, no en contra de nosotros. El diseño en el que nos movemos es experimentar el gozo de esa salvación que Dios nos da. Yo creo que todo comienza, Eduardo, con un mayor aprecio hacia eso. Yo digo que una de las cosas que menos valoramos es la paz. Una de las cosas más preciosas que existe. Y a veces nosotros, por ocultar un pecado, por lo que sea, sacrificamos esa paz, buscando nuestra propia seguridad, y eso es un error. Entonces, Yo creo que es que Dios nos conceda ese entendimiento, ese discernimiento, para tener la paz de Dios y el gozo de su salvación en una escala de mucho más alto nivel que mi reputación o lo que van a pensar. A veces la vergüenza, que es una emoción que va junta con la culpa, a veces la vergüenza, Eduardo, nos dice, estás loco, si dices lo que pasó te van a despreciar, la gente no va a tener una buena opinión de ti. Entonces lo que estamos poniendo en una balanza es mi gozo de salvación, mi paz, a mi reputación, y esas son dos cosas que nunca van a estar en la misma ecuación. Entonces no importa, no importa las consecuencias que puedan venir por yo confesar mi pecado y buscar el arrepentimiento, el gozo y la paz de Dios siempre será de mayor valor que cualquier cosa que el hombre pueda darnos.
1: Amén. Luis, gracias por haber estado con nosotros en este programa.
0: Un gozo, Eduardo, participar juntos aquí.
1: Y gracias a todos ustedes por habernos acompañado en su programa Entendiéndolo.
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0: en Dinámica 9 y 50 minutos.
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1: En Dinámica 9, 58 minutos.
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Tengan todos muy buenos días. Dios les bendiga, Dios les guarde a todos. Que la gloria y la honra sea del Señor. Es un gozo poder compartir con todos ustedes este programa especial de 2 horas, de 10 a 12 del mediodía. Clamor por Venezuela, una producción de Radio Dinámica 1490. En los controles, nuestra hermana Rosa Contreras. Al micrófono, su hermano y servidor en Cristo, Miguel Zavala, pastor de la iglesia misionera Camino de Esperanza. Deseando que allí donde usted se encuentre y cómo se encuentre, la paz de Dios esté sobre su corazón y que la gloria de Dios sea en usted una bendición para la gloria de Dios. Gracias por sintonizarnos y un cordial saludo a cada oyente que en este momento nos sintoniza desde Caracas, desde los Llanos, desde el oriente del país y también a quienes nos acompañan por internet aún desde otras naciones. Bienvenidos a esta transmisión especial de 2 horas, un espacio para detenernos, abrir la palabra de Dios y dejar que ella hable a nuestro corazón. Un tiempo de acompañamiento espiritual, compartiendo la palabra del Señor, llevando esa palabra que consuela, que fortalece, que anima, que llena de bendición a nuestras vidas. Y que la gloria y la honra sea del Señor. Muy bien, Padre, en el nombre de Jesús queremos darte gracias por tu bondad y por tu misericordia. Gracias por este hermoso día que tú levantas, Dios, para glorificarte, para adorarte y para alabarte. Tu palabra dice, Señor, en el Salmos 112:7, que el justo no tiene temor de malas noticias porque su corazón está firme confiando en ti. Señor, gracias, que este sea un día de buenas noticias, Dios, para tu pueblo, para Venezuela, para tanta gente que ahora está sufriendo y necesita de esa palabra, de esa buena noticia, de esa fortaleza, de ese ánimo, de ese consuelo. Que hoy sea un día de mucha bendición para todos nosotros, en el nombre del Señor. Gracias por Dinámica 1490, que se ha propuesto acompañarles a ustedes, especialmente en estos tiempos que han sido tan difíciles, acompañarles con una palabra de esperanza, esa esperanza y esa paz que solamente Cristo nos puede dar a través de su palabra, de la fe en Él, de nuestra confianza en Él. Que Dios bendiga a todos nuestros amigos, los que todavía están allí sobre los escombros esperando tener alguna buena noticia de su familia. Bendición para aquellos que rescatistas y personas de compasión generosa, solidaria, para seguir ayudando. Dios bendiga a las congregaciones, a las iglesias y denominaciones que hacen presencia, especialmente en el área de La Guaira, desde Caracas, y en muchos lugares donde hay la necesidad. Ahí está el pueblo de Dios que conoce del amor de Dios, que en ellos está la compasión de Cristo, la identidad con el dolor del que lo sufre, y lloramos con los que lloran. Y estamos allí con ellos, siempre acompañándoles, y esperamos. Hay un clamor sobre en La Guaira: no se olvide de La Guaira, no deje de orar por La Guaira, no deje de llevar ese vaso de agua, ese pan, ese aliento. Que Dios bendiga a toda aquella persona que con muy generoso corazón y con la compasión a flor de piel acompañe a La Guaira. El Señor nos invita a llorar con los que lloran y alegrarnos con los que se alegran. El pueblo de Dios tiene una alta capacidad de adaptación a las circunstancias, cualesquiera que sean, mediante el Espíritu Santo,
para seguir llevando aliento, consolación, fortaleza y ánimo al pueblo. Le pedimos a Dios que bendiga a Venezuela y damos gracias al Señor también por tantos países que en su compasión se han identificado con nosotros y generosamente han aportado para traer bendición a nuestro país. Que Dios les bendiga, que Dios les recompense, que Dios les ayude. Y aquellos que tienen desde el Estado Nacional la responsabilidad de llevar adelante la restauración de Venezuela, que Dios les dé sabiduría, que Dios les dé esa pasión por querer hacer las cosas mejor cada día. Y la iglesia orando, clamando a Dios por misericordia en un tiempo tan duro y tan difícil, que necesitamos apartar las diferencias, se apartan las enemistades, evitamos los conflictos socialmente hablando, los vecinos que no se hablan y ahora se saludan, se ponen de acuerdo porque hay un propósito por encima de esas diferencias, que es el bienestar general de todos, porque todos cabemos en este país. Y la solidaridad es una virtud que es necesaria cultivarla y tenemos en este momento la oportunidad de hacerlo con nuestros vecinos, con nuestros ancianos. La iglesia de Jesucristo, ubicada en diferentes sectores, allí en su entorno, sabe dónde está el anciano que necesita ayuda, que necesita un pan, que necesita una medicina, que necesita una visita, que necesita ayudarle en lo personal, en su hogar. Ancianos que están sufriendo mucho, que necesitan ese consejo, esa palabra de aliento, ese acompañamiento personal, que no se sienta solo. Y que Dios nos permita que ese dolor que ha causado la desaparición de mucha gente, familiares y amigos, como consecuencia de estos movimientos telúricos, que reciban de Dios la consolación y también la valentía de seguir adelante, de seguir luchando hasta que Dios nos dé vida. Que Dios ayude a liberar de depresión mucha gente con depresión, nerviosismo, pánico, miedo. Todavía la gente no regresa a su habitación a dormir normalmente, sino que duerme en la puerta de la casa, del apartamento, dispuesto a salir. Y no es para menos. Hasta los niños han entrado en pánico. Los niños que nunca han escuchado de esto han sufrido también. Que Dios tenga misericordia de nosotros. Dios bendiga a los médicos, a las enfermeras, a los paramédicos, a todos aquellos que de una u otra forma en la ciencia médica, en todos sus aspectos, en todas sus áreas, pueden ser invertidas para traer salud al pueblo, para neutralizar que los efectos emocionales, espirituales, sigan avanzando y carcomiendo ese interés de salir adelante. Que no nos quedemos paralizados para nada, sino que nos fortalezcamos en el Señor, especialmente aquellos que han perdido la esperanza,

espiritual, esa palabra de aliento 24 horas al día, acompañándole usted, como se ha hecho desde el principio hasta el día de hoy. Que Dios nos dé la gracia, la bendición de mantenernos en el aire hasta que Cristo venga por su iglesia, por los que de una forma u otra le seguimos, en el nombre del Señor. Entonces le damos la cordial bienvenida a Clamor por Venezuela y le pedimos al Señor que este tiempo sea de mucha bendición para usted y para todos nosotros compartiendo esa palabra. Y hoy tenemos un tema muy especial, muy interesante, y vamos a hablar de el amor de Dios, el amor que nace del amor. Y es bien interesante porque la palabra del Señor dice que Dios es amor. Esa es su naturaleza, su esencia es amor. Y no solamente como una forma de expresarlo, sino que lo ha hecho. Cuando envió a Jesucristo, su único hijo, para venir a quitar el pecado del corazón del hombre a través de la muerte en una cruz. Porque las actas y decretos que estaban en contra nuestra, fuimos liberados de ellos. Cristo lo llevó en la cruz del Calvario. Y por la fe en Él, tenemos perdón de nuestros pecados, que es la única condición espiritual que le aparta a usted de Dios. Y Él vino fue precisamente a eso, a quitar esa condición espiritual que nos divide, que nos separa, que nos impide tener acceso a la presencia de Dios. Cristo lo vino a quitar. Entonces, cuando Dios envía a Jesucristo, dice la palabra, que es por amor a nosotros, porque de tal manera amó Dios al mundo que nos ha dado a su Hijo Jesucristo, para que todo aquel que en Él cree no se pierda, mas tenga la vida eterna, pero con Él, no en una eternidad sin Dios. Entonces, Cristo vino a eso. Y cuando el apóstol Pedro se enteró y comenzó Jesús a anunciar de que era necesario que Él muriera en manos de su propio pueblo, el apóstol Pedro comenzó a reconvenir a Jesús de que si no había otra forma, otro camino de lograr lo mismo, que no fuera con tanto sufrimiento. Y cuando el Señor Jesús le oyó decir eso, le dijo: el Señor te reprenda, Satanás. El Señor Jesús entendió que ese pensamiento venía un pensamiento de Satanás, que siempre ha querido perturbar, estorbar el plan de Dios. El Señor Jesús, cuando le hablaba a sus discípulos acerca de su muerte y resurrección, ellos se entristecían. Pero el Señor Jesús les decía: no se preocupen, porque vuestras tristezas serán cambiados en gozo. ¿Cuál era la tristeza? Saber que iba a morir de esa manera. ¿Y cuál era el gozo? La resurrección y muerte de Jesucristo, muerte y resurrección de Jesús en esa muerte en la cruz del Calvario. Por eso, cuando vemos la experiencia del pueblo de Dios cruzando el Mar Rojo, siendo libertado de Egipto, dice la Biblia que después que cruzaron en seco ese mar, cuando Dios hizo el milagro, hizo esa obra, ese prodigio de abrirle camino en ese mar, cruzaron en seco, dice la palabra, que María y las mujeres danzaban de alegría por haber cruzado en seco en el nombre del Señor. ¿Y sabe qué? Cuando una persona se arrepiente de su pecado, cuando reconoce que ha vivido una vida de maldad delante de Dios, cuando sabe que ha sido desobediente y rebelde y blasfemo delante de Dios y se arrepiente, la Biblia dice que hay fiesta en los cielos cuando un pecador se arrepiente.

0: así como María y las mujeres danzaban de alegría por haber sido libertados de Egipto. Egipto para nosotros representa al mundo. Y cuando una persona se arrepiente y se siente libre de ese pecado, porque el Señor da testimonio de eso en su vida, hay gozo y alegría en su corazón. Y lloramos, no de tristeza, sino de gozo y de alegría en saber que hemos comenzado a dar nuestros primeros pasos a la eternidad bajo la sombra y la bendición de nuestro Dios. Ahora, ese hecho tiene un nombre: amor. Y quiero decirles que usted jamás se podrá amar a usted mismo a menos que usted conozca el amor de Dios. Porque cuando usted conoce cuánto te ama Dios, entonces tú comenzarás a amarte a ti mismo. Porque ahora tú sabes que tienes un gran valor, tu vida tiene un gran valor para alguien. Aunque el mundo te desprecie, aunque el mundo desee lo peor para ti, aunque te rechaces de diferentes formas y maneras, el amor de Dios te acepta tal cual como tú eres, con tus rebeldías, con tus desobediencias, con tus metidas de pata, hablando coloquialmente. Él te ama así. Y Él te invita a que vengas con Él. Él no te está diciendo que te santifiques, que te quites ningún pecado, que comiences a portarte bien. No, Él no dice eso. Él dice: ven a mí con tus ropas harapientas para que yo te transforme. Él no te va a cambiar, te va a transformar en una nueva criatura, en una nueva creación. Para que tú puedas caminar con Dios, tienes que ser transformado por Él en tu forma de pensar, de ver a Dios, de ver la vida, de ver tu vida propia. Comienzas entonces a cuidar esa relación con Dios. Comienzas a cuidar tu relación. Trata siempre de mantenerla. Y cuando tú entiendes ese amor de Dios, comienzas a amarte a ti mismo. Porque ahora sabes que alguien te ama incondicionalmente como tú eres. Entonces usted podrá amarme a mí, amar a su prójimo. Porque ese amor de Dios quiere alcanzar al mundo. Cuando tú conoces el amor de Dios, cuando el amor de Dios viene a ti por la morada del Espíritu Santo, ese amor de Dios quiere alcanzar al mundo. Entonces, ese carácter de Cristo se comienza a manifestar en usted. No es que Dios te hace así de esta forma y de otra manera, no. El apóstol Pablo dijo: porque ya no vivo yo, mas vive Cristo en mí. Soy lo que soy por la gracia del Señor. Cuando antes en la cuadra donde tú vives, tus amigos, tus relaciones te despreciaban, te veían mal por lo malo que tú eras, ahora están viendo una persona que dice: no, ese se está refugiando ahora con los evangélicos. Quizás para el vecino, quizás para tu cuadra. Sigue siendo el hombre malo, pero para Dios eres una nueva criatura porque naciste para Él. Y el apóstol Pablo dice a la carta de los Filipenses de que estemos persuadidos de que aquel que comenzó la buena obra en nosotros la perfeccionará hasta el día de Jesucristo. Quiere decir que cada día, si tú se lo permites, Dios te va a ir transformando a esa imagen y semejanza de Cristo Jesús. El amor, la paz, amor, gozo, paz, paciencia, benignidad, bondad, fe, mansedumbre y templanza se evidenciará en tu vida y donde quiera que tú vayas. La fragancia de la presencia del Espíritu Santo en tu vida se hará manifiesta para la gloria de su nombre. Vamos a identificar y regresamos con clamor por Venezuela en esta mañana de bendición.
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Dios le bendiga, gracias por su sintonía, gracias por preferirnos. La gloria y la honra sea del Señor en este tiempo de acompañamiento, de palabras, de testimonio, de alabanzas para la gloria del Señor. Comenzamos en esta mañana para hablar sobre el amor de Dios. Y vamos a expresar ese amor en una oración que vamos a hacer por La Guaira, por Venezuela, en el nombre del Señor. Usted me va a acompañar, mi hermano que me escuche y amigo que me escuche, si usted siente en su corazón, pedirle también a Dios, porque usted siente ese sufrimiento en los demás, le preocupa. Hay un Dios que todo lo cambia, lo malo para bueno. Nos lleva del sufrimiento a la paz y a la esperanza, y a Él clamamos, porque hay un solo Dios, no hay más. Fiel y verdadero, creador del cielo y de la tierra, al cual Él mismo, nuestro Dios, en la Biblia no se presenta para convencerle a usted que hay un Dios, no. Él se le presenta y le dice: yo soy el que soy, y fuera de mí no hay Dios. Y Él no comparte su gloria con nadie. Pero el hombre ha tenido la rebeldía de apartar a ese Dios a un lado y adorar entonces a la criatura creada, vivir de otra manera. Y por otra parte, intenta hacer su propia voluntad, resistiendo la voluntad de Dios. A través de la brujería, la hechicería, la santería, el hombre quiere hacer su propia voluntad utilizando los poderes de las tinieblas. Así es. Y eso no le agrada a Dios. Si usted quiere saber que eso no le agrada a Dios, usted agarre una Biblia que no esté manipulada, ni contaminada, ni tergiversada a intereses muy particulares, sino a la verdadera. Y desde Génesis hasta Apocalipsis, Dios se revela, resiste la idolatría, porque la idolatría le quita el lugar de Dios en el corazón del hombre. Igualmente que el tratar de hacer su propia voluntad valiéndose de las tinieblas, engañados. Porque Satanás, según el carácter que Dios mismo revela en las Escrituras sobre él, él vino a hurtar, matar y destruir. Ese es el carácter satánico. La rebelión, esa es manifestación del carácter satánico. Y Dios lo rechaza. Entonces vamos a pedirle al Señor que nos libere, porque el pecado trae maldición. El pecado trae maldición. Podemos entonces, de una manera inductiva, entender y comprender de que Venezuela está bajo maldición desde ese punto de vista de la idolatría, la hechicería, la brujería, la santería. Sí, porque eso, según la Biblia, no trae bendición, sino maldición. ¿Dónde lo sabemos? Deuteronomio, libro de Deuteronomio, capítulo 28, versículos 1 y versículo 15. El versículo 1 dice: si tú le prestas atención a la palabra de Dios y la pones por obra, todas estas bendiciones te vendrán sobre ti, te alcanzarán. Entonces la Biblia narra, hasta el versículo 14, una cantidad de bendiciones que vienen sobre ti. Pero en el versículo 15 dice: pero si tú no prestas atención, si tú no tomas en cuenta la voz de Dios, todas estas maldiciones vendrán sobre ti. Lo que significa que todo pecado, cualquiera que fuere, trae maldición sobre tu vida. Y ahí están. La vida se te hace muy difícil porque no tienes el respaldo de Dios. Entonces, el hombre moderno quiere vivir en adulterio, quiere vivir en robos, en corrupción, en pecado, en desobediencia, en rebeldía, pero que Dios le bendiga. Eso es imposible. La bendición de Dios fluye sobre tu vida cuando tú reconoces tu pecado, te arrepientes, Dios lo borra y viene el tiempo de bendición.
¿Dónde lo dice la Biblia? Hechos 3:19, arrepentidos y convertidos para que vengan de la presencia de Dios tiempos de bendición. Tú quieres tener tu hogar en bendición, tu matrimonio en bendición, tu negocio en bendición, pero en pecado. Un comerciante que viva robando, poniendo sobreprecio, estafando a la gente, quiere que Dios le prospere su negocio. Eso es imposible. Un matrimonio que vive en adulterio, en fornicación, etcétera, quiere que Dios le bendiga y traiga paz a su hogar. Eso es mentira, eso no existe. Pero cuando usted le da cabida a Dios, cuando usted permite que Dios intervenga en tu negocio, dándote los consejos, la dirección, tú tienes el respaldo de Dios. De lo contrario, tu negocio, al fin y al cabo, tú harás todo el esfuerzo, invertirás todo tu dinero, pero al fin y al cabo vas a llegar un día que el mismo pecado, la misma maldición, estorbará la producción, tus mejores intentos, tus mejores esfuerzos. Entonces, es necesario quitar el pecado para que la bendición de Dios fluya. Nosotros tenemos un ejemplo muy hermoso en el libro de Números, capítulo 23. Del 21 al 23 aparece Balak y Balaam. Y Balak fue un rey que contrató a Balaam como profeta para que maldijera al pueblo de Israel cuando venía por el desierto, para herirlo. La maldición para herirlo, ¿sí? Porque la maldición trae daño. Por si acaso se enfrentaba en guerra contra él y ya tenía cierta ventaja sobre él. Pero Balaam le dice a Balak: lo que pasa es que yo no, en mí no hay poder. Textualmente lo dice la Biblia: en mí no hay poder para revocar esa bendición que está en ese pueblo, porque Dios no ha visto pecado en ese pueblo. Entonces, hermano que me escuchas y amigo que me escuchas, tengo que decirte que cuando tú mantienes una excelente comunión con Dios, hay sobre tu vida, sobre tu hogar, tu matrimonio, tu negocio, una gran bendición, pero una poderosa bendición tan grande que ni el diablo en persona, si fuese así, jamás podrá afectarla. ¿Por qué? Porque Dios no ve pecado en tu vida. Entonces, tú tienes la gran oportunidad de cambiar la maldición de tu hogar. No hay paz, no hay prosperidad, hay muchos esfuerzos, hay amenazas de divorcio. Como muchos dicen, mi casa es un pequeño infierno, muchos dicen así, porque no logran alcanzar, porque la maldición no lo deja, porque no tiene el respaldo de Dios para obrar liberación. Entonces, es necesario que Venezuela sea libre de maldición, para que este país prospere. Porque este país no prospera, no es porque le faltan economistas, aquí hay excelentes economistas, aquí hay ingenieros petroleros, aquí hay médicos muy famosos. El mundo se asombra de la calidad y el nivel de educación que nuestros profesionales tienen. Entonces, no es por eso, es por causa del pecado. El médico en pecado, el ingeniero en pecado, el militar en pecado, la iglesia en pecado. Eso destruye a cualquier país. Eso destruye cualquier hogar. Eso destruye cualquier matrimonio. No hay amor para nada. No hay identidad. Cada quien está como la rapiña. Cada quien busca lo suyo, extorsionando, corrupción. Ciertamente que la idolatría, la santería, la brujería trae maldición sobre Venezuela. Pero hay otro tema muy importante que lo vamos a tratar pronto por acá, y es la corrupción de los políticos, la corrupción de la empresa privada, la corrupción personal, los hogares. Hay una corrupción en el hombre como tal, y de ahí nace lo demás. Pero hay un área que afecta a la economía
que afecta las finanzas y espiritualmente, eso está demostrado en la Biblia. El libro del profeta Ageo nos enseña que cuando usted está mal espiritualmente con Dios, usted va a estar mal materialmente. Y hay gente que hace esfuerzos y profesionales y no se da cuenta. Pero hoy estamos nosotros aquí para leerle la palabra y para entender, comprender, discernir, recibir la sabiduría de Dios de por qué estoy así y no prospero. ¿Por qué no prosperas y tienes un mejor matrimonio, de mayor gozo, felicidad, expectativa, desarrollo? Los hijos por un lado, el esposo por otro, la esposa por otro lado. Por el pecado. Hay fornicación en tu casa. Hay corrupción moral y espiritual. Y tú piensas, la Biblia dice que el árbol malo jamás dará buenos frutos. Entonces, queremos que el amor de Dios llegue a tu hogar. Queremos que el amor de Dios bendiga tu hogar. Y la única forma es darle cabida a Jesucristo. Él dijo, el que me ha visto a mí, ha visto al Padre. Y es el amor de Dios el que quiere entrar en tu vida. Mire esto. La Biblia habla en la primera carta de Juan, capítulo 4, versículo 7, hablando del amor de Dios. Y dice allí que Dios es amor. Esa es su esencia, su naturaleza. Amados, dice, amémonos unos a otros porque el amor es de Dios. Todo aquel que ama es nacido de Dios y conoce a Dios. Es decir, dice que todo el que ama es nacido de Dios. Si usted es un hijo de Dios, hermano amado que me escuche, usted tiene que amar a su vecino. Es más, Jesucristo nos enseña a amar a nuestros enemigos. Imagínese eso. El que no ama no ha conocido a Dios, porque Dios es amor. En esto se mostró el amor de Dios para con nosotros, en que Dios envió a su Hijo unigénito al mundo para que vivamos por él. Si vamos a hablar de Dios, tenemos que empezar en Dios, porque Él es la fuente del amor. Si podemos pensar algo, decimos que el amor de una madre es el amor que se asemeja, se parece más a Dios, el que se acerca más a Dios. Es el amor de la madre. Cuando su hijo puede ser un delincuente, un drogadicto, un monstruo en este mundo, para su madre, ese es un muchachito querido, ese es un niñito lindo. Y no acepta nada, aunque sea eso, lo recibe en casa, le da su almuerzo, le lava la ropa. Pero el muchacho anda en libertinaje, haciendo desorden. Pero esa es su mamá que le perdona, que lo ve con otros ojos. Así parecido es el amor de Dios. A pesar de tu gran pecado, de lo que tú eres, de la maldad que tú vives, Él te ama. Y es el amor el que te va a dar la oportunidad de que tú te acerques a Él, como lo dice el apóstol Pablo, que el amor de Dios constriñe nuestros corazones. Tú te acercas a Dios no porque tú quieres ser muy... No, es que el amor, sabes que Dios no te va a rechazar. Un corazón contrito y humillado, Dios no lo echa fuera. Dice, en esto consiste el amor, no en que nosotros hayamos amado a Dios, sino que en que Él nos amó a nosotros y envió en muestra de su amor. Porque no solamente está en la retórica y en la palabra, no, sino que lo hizo. Dios expresó su amor hacia la humanidad corrupta por el pecado, enviando a su Hijo Jesucristo en propiciación de nuestros pecados. Y esa palabra propiciación significa que el único que puede calmar la ira de Dios sobre el pecado se llama Jesucristo, cuando Él interviene a nuestro clamor por la misericordia. Esa es la misericordia del Señor, el que te da la oportunidad.
de que esa maldición y esa respuesta totalmente en contra tuya, a consecuencia de tu pecado, no te termine de destruir, porque tú eres un ser creado, tú no eres un robot. Él te dio voluntad, pero Él no quiere imponerse, sino que tú voluntariamente vuelques y lo reconozcas como tu Dios creador, y en esa misma medida Él va a derramar sobre ti toda esa gracia y esa bendición para que tú te desarrolles y alcances la plenitud del ser humano. Yo he entendido de Dios que el ser humano es algo sumamente especial, es algo extraordinario, y que muchas veces una persona, por ejemplo, un médico corrupto, un médico que sabe que no está haciendo bien delante de Dios, no alcanza su plenitud profesional por causa del pecado. El pintor en ese arte no alcanza porque el pecado lo afecta. Porque Dios creó al hombre para hacer maravillas con él y a través de él y en él. Y el hombre no ha hecho más por causa del pecado. Y Dios dice la palabra que se fue la luz. Dios dice en su palabra que el hombre no alcanzará la plenitud sin él. Sin él no será absolutamente nada. Entonces, amados, si Dios así nos ha amado, también debemos amarnos unos a otros. El que conoce el amor de Dios comienza a amar como Dios ama. Nadie ha visto jamás a Dios. Si nos amamos unos a otros, Dios permanece en nosotros y su amor se ha perfeccionado en nosotros. En esto conocemos que permanecemos en Él y Él en nosotros, en que nos ha dado de su Espíritu Santo. ¡Qué bueno! Somos templo y morada del Espíritu Santo, y ya por naturaleza divina morando en nosotros, inmediatamente comenzamos a mostrar la evidencia de ese amor en nuestras vidas. Si antes odiaba a mi vecino, ahora lo amo. Pero yo no lo amo como lo amaba antes, ni mi vecino. No, es el amor de Dios. Me hace ver la vida, al vecino, a mis enemigos de otra forma. Y eso es la verdadera plenitud del ser humano. Y a Él nosotros todos estamos llamados. Entonces, la Biblia dice que no amamos primero, sino que somos amados primero. Y empecemos por algo que suena sencillo, pero que cambia por completo la manera en que entendemos nuestra relación con Dios. Nosotros no iniciamos esta historia de amor. Quien la inició fue Dios mismo, enviando a Jesucristo, mostrándonos su amor para rescatar esa relación con Él, porque Él quiere que nosotros estemos eternamente en comunión con Él. Si a Dios no le interesara y nos hubiese creado simplemente para crearnos y tener allí algo que dijo, ¿alguna vez lo creé? No. Él creó al hombre, lo hizo para tener comunión eterna con Él. Y muchas veces pensamos en el amor de Dios como algo que nosotros producimos, como si tuviéramos que esforzarnos, disciplinarnos, sentir lo suficiente, hacer lo suficiente para finalmente ganarnos el derecho de decir amo a Dios. Pero ¿sabe una cosa? El apóstol Juan nos corrige esa idea desde la raíz. Y en primera carta de Juan capítulo 4 versículo 10 dice la palabra: en esto consiste el amor, no en que nosotros hayamos amado a Dios, sino en que Él nos amó a nosotros y envió a su Hijo en propiciación por nuestros pecados. Note usted el orden: no en que nosotros amamos a Dios, sino en que Él nos amó primero a nosotros. El amor de Dios no es una respuesta a nuestra bondad, porque usted es buena gente, entonces Dios te ama por eso, y que quieres hacer lo mejor posible para que Él te siga amando más.
No, no es una respuesta a nuestra búsqueda de Dios, ni siquiera a nuestro arrepentimiento. El amor de Dios es la causa, todo lo demás es efecto. Así que, amado oyente, eso quita un peso enorme de encima de nuestras vidas, porque si el amor a Dios dependiera de que yo sintiera lo correcto en el momento correcto, viviría angustiado preguntándome si amo lo suficiente a Dios. Y exactamente, ahí está la buena noticia. Nuestra seguridad no descansa en la calidad de nuestro amor hacia Dios, sino en la perfección del amor de Dios en nosotros. El versículo 19 dice: nosotros le amamos a Él, ahora, aquí y ahora, en tiempo presente, como una consecuencia natural, casi automática, de haber sido amados primero. Ahora bien, piense por ejemplo en un niño pequeño. Ese niño no decide amar a sus padres después de evaluar si lo merecen o no. Ama porque fue amado desde antes de poder entender qué es el amor. Así nos trata Dios. Nos amó cuando todavía éramos, como dice el apóstol Pablo, enemigos suyos. Éramos enemigos de Dios. Romanos capítulo 5, versículo 8 dice la palabra: mas Dios muestra su amor por nosotros en que, siendo aún pecadores, Cristo murió por nosotros. Siendo aún pecadores, Cristo murió por nosotros. Eso es el amor de Dios para con nosotros. Vamos a identificar la emisora y regresamos con este tiempo de clamor por Venezuela, hablando del amor de Dios en este día. Dios la bendiga. Ya regresamos.

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que Dios nos ayude y que la gloria y la honra sea del Señor. Gloria a Dios, estamos con ciertas fallas de electricidad y no entendemos exactamente lo que pueda estar ocurriendo ahora. La gloria sea del Señor, que Dios bendiga a toda nuestra audiencia. Mientras se estabilizan las cosas, que Dios nos ayude y Dios nos acompañe en el nombre del Señor. Muy bien, Dios les bendiga a todos. Agradecidos, que la gloria y la honra sea para ti.

Dios les bendiga, gracias por su sintonía, gracias por compartir con nosotros la palabra del Señor. Deseando que allí donde usted se encuentre y cómo se encuentre, la paz de Dios esté sobre sus corazones. Que la gloria de Dios bendiga grandemente su vida, en el nombre del Señor. Que Dios le dé esa gracia y esa bendición de Dios de compartir con nosotros siempre su palabra, en el nombre de Jesús. Muy bien, estamos hablando acerca de el amor de Dios, ese amor que fue manifiesto por Dios en Cristo Jesús para la gloria de su nombre. Es una bendición muy grande, es una gracia del Señor para con todos nosotros. Y quiero hablarles de que el amor de Dios tiene un rostro que se llama Jesucristo. El versículo 10 que leímos menciona algo muy concreto, que Dios envió a su Hijo en propiciación por nuestros pecados. Dios envió a su Hijo en propiciación por nuestros pecados. Ahora bien, tratemos de explicar qué significa esa palabra propiciación. Esa palabra propiciación significa el sacrificio que satisface plenamente la justicia de Dios y quita de en medio la barrera que el pecado había levantado entre nosotros y nuestro Dios. No es un simple gesto simbólico, es un pago real hecho por alguien real con un costo real. Primera carta de Juan, capítulo 4, versículo 9 dice: en esto se mostró el amor de Dios para con nosotros, en que Dios envió a su Hijo unigénito al mundo para que vivamos por él. El amor de Dios no se quedó en palabras. Es un hecho vacío en una utopía. No fue solamente un sentimiento expresado hacia la humanidad, no, sino que según Juan se hizo carne. Juan capítulo 1, Evangelio de Juan capítulo 1, expresa de que se hizo carne, nuestro Dios encarnado, le dice Juan. Dice también que caminó por Galilea, sanó a los enfermos, lloró ante una tumba y finalmente cargó una cruz que no le correspondía a él, sino a nosotros. Ahora, es interesante que Juan diga para que vivamos por él. No dice simplemente para que seamos perdonados, sino para que vivamos. Así es, el propósito del amor de Dios no es únicamente rescatarnos de un castigo eterno, sino darnos una vida nueva, una vida que fluye de la vida misma de Cristo morando en nosotros. Por eso, el amor de Dios transforma, no se limita a perdonar, sino que produce una transformación real y duradera en nuestras vidas. Eso es lo que hace el amor de Dios. El amor de Dios no simplemente viene a traernos una vida de esperanza, de paz, sino de transformación. Es Dios mismo manifestándose en nuestras vidas, como lo dijo el apóstol Pablo: ya no vivo yo, mas vive Cristo en mí. Y soy lo que soy por la gracia del Señor. Entonces, quiero aquí detenerme un tanto en algo pastoral. Si usted hoy siente que ha fallado demasiadas veces, que ha caído en el mismo pecado una y otra vez, que ya no tiene fuerzas ni argumentos para acercarse a Dios, recuerde que la propiciación de Cristo no depende de su desempeño, no depende de lo que usted haga, sino que ya fue hecha, ya fue pagada. Su tarea no es ganarla, sino recibirla como un don de Dios por su misericordia. Dice un testimonio, una persona: durante años pensé que Dios estaba
cansado de mí porque yo fallaba una y otra vez. Quizás a muchas personas se les presente ese pensamiento y no quisiera volver más a Dios porque no le ha satisfecho, no ha cumplido con ese propósito. Y un día un hermano, dice esta persona, me leyó Primera de Juan capítulo 4 versículo 10 y dice él que entendí que el amor de Dios no dependía de que yo mejorara primero. Y muchas personas piensan así, quieren santificarse, quieren corregirse, quieren pasar por un momento de perfeccionamiento antes de presentarse delante de Dios. Y dice este hermano, ese día dejé de esconderme de Dios y empecé a acercarme a Él. Hoy puedo decir que amo a Dios, no porque yo sea perfecto, sino porque entendí que Él me amó primero en medio de mis imperfecciones. Dios te amó cuando estábamos perdidos en pecado. Después viniste a Él, te limpió con tu sangre, pero un día cometiste un pecado. Si Él te pudo perdonar aquella vida, ¿cuánto más ahora? Cuando tienes la conciencia de venir a Él sabiendo que Él no te va a echar fuera y que una vez más te va a perdonar por amor a ti. No te va a rechazar. Él quiere que tú estés con Él eternamente y para siempre. Cuando Adán pecó, se escondió de Dios, porque el hombre en pecado se esconde de Dios, no quiere saber nada de Dios. Pero eso es un desconocimiento de lo que es el amor de Dios. Usted es cristiano y comete un pecado. Ya usted conoce el amor de Dios. ¿Y qué es lo que hace usted entonces? Automáticamente usted no va y se esconde. ¿Por qué? Porque usted conoce el amor de Dios. Porque usted sabe de esa relación de amor con Él. Usted no se va a esconder de Dios. Porque ya usted sabe que no le va a echar fuera por muy grande que sea el pecado que ahora usted cometió. Y aquel que se esconde de Dios y que trata de evitar volver a Dios es porque no le conoce, porque nunca ha conocido el amor de Dios. Pero cuando usted conoce el amor de Dios y usted por alguna razón cometió un pecado, usted sabe que si usted vuelve en arrepentimiento al Señor, Dios no le va a echar fuera, sino que va a borrar ese pecado de su corazón. Eso pasó con el apóstol Pedro. El apóstol Pedro negó al Señor, blasfemó contra Él, dijo que ni lo conocía, después de estar 3 años con Él. Pero en aquel mismo momento, en el patio del sumo sacerdote Anás, cuando ya había comenzado prácticamente el juicio de Jesucristo, y estando allí cuando Él le negó, dice la Biblia que el Señor miró a Pedro. Pero yo entiendo por el Espíritu que esa mirada entre Jesús y Pedro tuvo un gran significado. Y yo me imagino, pensando en ese dolor tan profundo de haber negado a su maestro, que pareciera que Pedro le está diciendo: Señor, no me mires así porque no me lo merezco. No merezco ni haberte conocido, no me merezco ser tu amigo, no merezco nada. Acepto mi rechazo, acepto no estar contigo ahora porque no lo merezco, porque te traicioné, porque te negué. Pero la mirada de Jesús no era de rechazo, sino de amor. Mirada que le podía hacer entender al apóstol Pedro su debilidad, pero que tenía en él la oportunidad de ser restaurado. Y allí mismo en ese patio,
Esas lágrimas amargas del apóstol Pedro simbolizan el dolor por la ofensa, el dolor de haber negado al Señor, de haber pecado, de haberlo negado. Fueron lágrimas muy tristes y muy dolorosas. Lágrimas que yo podía entender ahora, pudiesen decirle al Señor: Señor, perdóname porque no te conocía. Yo no conocía ese amor, yo no conocía esa condición. Tenía yo que pasar por aquí para poderte entender y conocer.

el cuerpo, se encuentran que la piedra que tapaba el sepulcro había sido removida y ya no estaba Jesús, apenas estaban sus sudarios. Y dice la Biblia que había un ángel que le dijo: vayan y díganle a sus discípulos y a Pedro, algo como muy especial, vayan y díganle a sus discípulos y a Pedro que los espera en Galilea. Cuando Pedro pudo haber entendido y recibido esa invitación y ese mensaje de parte del Señor, Pedro llegó a Galilea. Y cuando Pedro llegó a Galilea, llevaba un sentimiento: muerto Cristo, se acabó todo. Volvamos nosotros, Juan, a pescar y a volver a nuestra vida normal. Pero estando allí, Pedro le dice a Juan: Pedro, mira quién está en la playa. Pedro, mira quién está allí. Estaba el Señor Jesús esperándole para compartir con ellos un desayuno, un alimento. Y eso significa intimidad. Cuando alguien quiere expresar intimidad, una persona lo invita a su hogar a compartir un alimento con él. Algo muy íntimo, muy personal. Y en aquella playa hubo una restauración pública del apóstol Pedro. El Señor lo restauró públicamente, porque imagínese usted ahora, si Pedro iba a decirle a Juan: vamos a evangelizar, vamos a llevar el mensaje del evangelio de Jesucristo, ¿qué le podía decir Juan? ¿Tú me estás invitando a mí a predicar cuando tú negaste al maestro? Entonces era necesario que Pedro fuese restaurado públicamente. Ya había sido restaurado espiritualmente, en privado con el Señor, pero esa restauración tenía que ser evidenciada. ¿Y qué mejor forma que dándole un ministerio? Pedro, tú me amas, sí, yo te amo, Señor. Pedro, tú me amas, tú sabes que yo te amo, Señor. Pedro, tú me amas, Señor, tú sabes todas las cosas. Anda y pastorea mis ovejas. Pedro fue restaurado completamente. Pero esa restauración ministerial de Pedro vino por el amor de Cristo en él. Dios en ese momento pudo haber dicho: Pedro, no te necesito, muchas gracias, hasta luego. Pude compartir contigo 3 años, no aprendiste nada, no miraste nada, no creíste en nada. Eso no fue lo que hizo Jesucristo, sino que lo restauró, dándonos a entender que a un ministro, un pastor, puede cometer un pecado, pero el amor de Dios le da la oportunidad de ser restaurado. ¿Y quién soy yo y quién es usted para juzgar a nadie? El apóstol Pablo, después en la primera carta a los Corintios, se enteró de un pecado de incesto que se hizo público en aquella iglesia y llegó a oídos del apóstol Pablo. Y en la segunda carta, Pablo dice y habla de una manera como que le dieron la buena noticia de que el hombre aquel que había cometido incesto ahora había dado buenos frutos. Parecía haberse arrepentido formalmente. Y el apóstol Pablo dijo: ¿quién soy yo para negar eso? Si Dios lo perdonó, ¿quién soy yo para negar eso? Si el hombre está dando buenos frutos, restáurelo a la comunión de la iglesia. Porque no podemos ignorar las maquinaciones de Satanás. ¿Cuáles son las maquinaciones de Satanás? Que él comienza por algo en particular, pero al fin y al cabo, la maquinación va más lejos: destruir tu hogar, destruir tu ministerio, destruir tu negocio, tu vida espiritual, todo. Comienza por una parte, después va mucho más allá. ¿Y cuál sería la maquinación del cual estaba hablando Pablo a la iglesia de los Corintios? Que a lo mejor el diablo iba a tratar de convencer al pastor, a la directiva, a los líderes de no aceptar a aquel hombre, porque a lo mejor iba a echar a perder al resto del rebaño.
Pero cuando Dios

perdona. Se olvida. Vuelve a darle la posición. Si usted como pastor, como evangelista, como misionero se descarría, se aparta del Señor y te vuelves a reconciliar con el Señor, ahí está tu ministerio. Eso es tuyo. Que por tu descuido ha pasado lo que pasó, Dios te da la oportunidad de que vuelvas a ser restaurado, de que retomes el arado, de que sigas trabajando para el Señor. Porque Dios te perdona y dice que se olvida de aquel pecado. Si lo hace de corazón y Él lo entiende así, te lo borra, dice Hechos 3:19, y se olvida. Y comienzas a retomar tu trabajo como si nunca hubiese pasado nada, porque Dios no te pone condiciones. Lo único que te exige es que decidas en tu corazón no volver a cometer ese pecado. Entonces, nosotros, ¿cuántos de nosotros nos identificamos con esa lucha espiritual? Es muy importante nosotros tenerlo claro. El que cometió pecado y sigue de espalda a Dios, profundizándose en el pecado, sometido a fortalezas espirituales, formas de pensar contrarias a Dios, y se mantiene en esa actitud, es porque no ha conocido el amor de Dios. Porque el hombre que conoce el amor de Dios y comete el error, vuelve al pecado, vuelve al Señor nuevamente, porque sabe que no lo va a echar fuera si lo hace de corazón, de que le perdonará una y otra vez, como lo hace el Señor y ha sido testimonio en las Escrituras. Y Él nos recomienda y nos exhorta a seguir perdonando como Él, 70 veces 7. El Señor nunca se cansa. ¿Hasta cuándo fulano de tal va a estar pecando? ¿Hasta cuándo va a seguir en eso? Dios nunca dice eso. Por el contrario, te recibe. Y te recibe porque conoce nuestra debilidad y nuestra condición. Pero cuando usted conoce el amor de Dios, usted se asegurará de que esa relación se fortalezca cada día, de que esa relación cada día sea mucho mejor, porque usted no quiere dejar de experimentar y de vivir el amor de Dios en tu vida. Porque el ser humano está buscando a alguien que lo ame tal cual como es, con sus errores, sus debilidades, sus metidas de patas, y que dada la oportunidad pueda volver a pecar, pueda volver a cometer ese error, sabe que en Dios tiene la oportunidad de volver, sabiendo que un corazón contrito y humillado nadie lo echa fuera. Eso es muy importante para nosotros, en el nombre del Señor. Por eso le damos gracias a Dios por su bondad y por su misericordia. Señor, ten misericordia en el nombre de Jesús. Vamos a identificar y ya regresamos. En el nombre de Jesús.

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0: Dios le bendiga, gracias por acompañarnos, gracias por su sintonía. Clamor por Venezuela, un tiempo de reflexión, de acompañamiento, de palabra, de testimonio, de alabanzas, para estar allí pidiéndole a Dios que bendiga grandemente su vida espiritual. Vamos a orar y vamos a darle gracias a Dios por las personas que aún todavía se mantienen extendiendo sus manos, haciendo presencia en esas áreas de tanto dolor y tanta destrucción. Darle gracias al Señor. Que Dios les bendiga siempre, que esa buena voluntad siempre se la guarde en su corazón. Esa compasión, esa identidad con el sufrimiento, con el dolor ajeno, tan importante en momentos de tanta tragedia. Padre, en el nombre de Jesús quiero darte gracias por tu bondad y por tu misericordia. Dios, mira todas estas personas llenas de compasión, motivadas solamente por amor al que sufre, aquellos que lloran con los que lloran. Señor, guarde esa buena voluntad en su corazón. Cuán importantes son para nosotros estas personas en este momento, Dios, de tanto dolor y sufrimiento, llevando una palabra de consuelo, de ánimo, de fortaleza, de esperanza. Úsalo, Señor. Pon esa palabra en su corazón. Gracias por las congregaciones, las iglesias, tus hijos, tus hijas, que se apartan de sus compromisos personales para darle la oportunidad y atención a aquel que sufre, Señor. Ten misericordia, mi Dios amado. Danos líderes llenos de esa compasión. Gente de influencia importante en la toma de decisiones, para ser siempre, siempre presencia en medio de aquellos grupos, como aquel pueblo que venía acompañando al féretro, al hijo de la viuda de Naín. Jesús venía por un camino lleno de gozo, de alegría, el pueblo saltando con él por los milagros, por las señales que hacía, pero se toparon con otro grupo que venía llorando, lamentando la muerte del hijo de una viuda, lamentándose ahora en su condición. Pero en aquel momento Jesús devolvió la alegría a aquella mujer y a aquel pueblo cuando resucitó a aquel muchacho de entre los muertos y se lo entregó vivo. Gracias a Dios por esas personas que pueden creer en Jesucristo, que son instrumentos en sus manos para llevar una palabra de aliento, de ánimo, de consuelo. Gracias por esos hombres y mujeres que se apartan de esos compromisos personales que tienen, de sus negocios, para dar de sí esa compasión que necesita esta gente que ahora está pasando por momentos tan difíciles. Bendícele, Señor. Ayúdales y guárdales, porque esa es evidencia del amor tuyo en sus corazones. Nadie ama a menos que te conozca a ti. Nadie da su vida por nada ni por nadie a menos que te conozcan a ti, Señor. La gloria y la honra sea para ti, porque tú tienes, Señor, un pueblo que evidencian tu presencia, que evidencian tu amor, para dar gloria a tu nombre. Un punto bien importante en que Dios es amor es que el amor recibido, ese amor de Dios recibido, nos capacita también a nosotros para amar. Llegamos entonces al corazón práctico de nuestro tema. Si el amor de Dios nos precede, nos redime y nos libera del temor, ¿qué produce ese amor en la manera en que tratamos a los demás? Primera carta de Juan capítulo 4 versículo 11 dice: amados, si Dios nos ha amado así, debemos también nosotros amarnos unos a otros. Ahora, note la palabra debemos. No es una sugerencia opcional para los cristianos más avanzados, no. Es una consecuencia lógica y necesaria de haber recibido el amor de Dios. Quien ha sido verdaderamente tocado por ese amor no puede quedarse indiferente ante su prójimo. Por el contrario, lo amará. Y Juan es todavía más directo unos versículos después, ¿verdad? Muy directo, dice primera carta de Juan, capítulo 4, versículos ahora 20 y 21. Si alguno dice yo amo a Dios y aborrece a su hermano, es un mentiroso. Pues el que no ama a su hermano a quien ha visto, ¿cómo puede amar a Dios a quien no ha visto? Y nosotros tenemos este mandamiento de él: el que ama a Dios, ame también a su hermano. Y estas son palabras fuertes, pero necesarias. Juan no permite que separemos el amor a Dios del amor al prójimo. No podemos decir que amamos a un Dios invisible mientras despreciamos, ignoramos o guardamos rencor contra un hermano visible a quien vemos, saludamos y convivimos cada día con él. Esto no significa que amar sea fácil o que dejemos de sentir dolor cuando alguien nos ofende. Significa que el amor de Dios en nosotros produce la capacidad de perdonar, de tener paciencia, de buscar la reconciliación, aun cuando nuestras propias fuerzas quisieran rendirse. Y me parece importante aclarar algo. Este amor al que Juan llama no nace de nuestro esfuerzo personal, ¿cierto? Porque si tuviéramos que producirlo con nuestras propias fuerzas, muchos ya se habrían dado por vencidos. Correcto. El amor cristiano hacia el prójimo no es una virtud que fabricamos desde cero. Es un desbordamiento del amor que primero recibimos nosotros de parte de Dios. Por eso, el versículo 19 que da título a nuestro programa de hoy es tan importante. Nosotros le amamos a Él porque Él nos amó primero a nosotros. Y de ese amor recibido brota también el amor que damos nosotros a los demás, a nuestro prójimo. Primera carta de Juan, capítulo 4, versículo 7 dice: amados, amémonos unos a otros, porque el amor de Dios está en nuestros corazones. Porque el amor es de Dios. Todo aquel que ama es nacido de Dios y conoce a Dios. De tal manera, pues, que el amor genuino hacia el prójimo es, según el apóstol Juan, evidencia de haber nacido de Dios. No es la causa de nuestra salvación, sino su fruto natural. Un árbol bueno da buenos frutos, no para convertirse en árbol bueno, sino porque ya lo es de por sí. Ya la naturaleza está allí. Ahora, yo le pregunto a usted, amigo oyente, ¿hay alguien en su vida a quien le cuesta amar hoy? ¿Tiene usted una persona a quien le cuesta amar? Un familiar distante, por ejemplo. Un compañero de trabajo difícil. Alguien que le hizo algún daño. ¿Le cuesta a usted amarle hoy? El amor de Dios que usted ha recibido tiene la capacidad de fluir también hacia esa persona. No porque usted tenga fuerzas propias, sino porque el amor que le fue dado no se agota. La gloria sea del Señor. Qué sabiduría, qué revelación la que recibimos del Señor. Y cuánto impacta nuestra vida para que amemos a los demás. Quizás alguien haga algo para ser visto, para ser considerado, reconocido. Pero ese amor incondicional llega y nos lleva incluso a dar su vida por su peor enemigo, si es posible. De esa manera ama a Cristo. Cristo amó a sus enemigos. Y estando en el momento de su muerte, dijo: Padre, perdónalos. Perdónalos porque no saben lo que hacen. No dijo otra palabra contraria. Cristo no dijo lo contrario. Nunca mostró aborrecimiento, venganza contra quienes lo llevaron a la cruz del Calvario. Era la expresión terrible de la maldad del corazón del hombre. Era la maldad expresada, evidenciada. Y es lo mismo que ocurre hoy. Cuando sabemos que dice el evangelista Mateo, capítulo 24, dice que que la maldad se multiplicará y el amor de muchos se enfriará. Sabemos que este mundo no se va a poder vivir como queremos y anhelamos. El alma del hombre está fatigada, cansada. Ya no soporto más este estilo de vida que el mundo, a causa del pecado, viene imponiendo a cada uno de nosotros. Y ya el mundo no se va a poder vivir. Por eso es necesario dar cabida a Dios, que es el único que puede traer paz a nuestras vidas y bendecirlo de alguna manera. El amor genuino hacia el prójimo, según el apóstol Juan, es evidencia de haber nacido de Dios. La palabra dice que el nacido de Dios ama también lo que es engendrado por él. Si usted es una nueva criatura, usted ha nacido de nuevo para Dios, usted tiene que amar a su hermano. ¿Sabe por qué? Porque usted entiende lo que Dios también hizo en su hermano. Usted sabe también cuál es la trayectoria delante de Dios. Que cuando venimos a Dios traemos una vida destruida, sin valor. Porque ¿qué le podemos dar a Dios de nosotros que nos merezca estar delante de su presencia? Nada. Nada. Lo único que pudiésemos ofrecerle a Dios es nuestra propia vida, pero esa vida la traemos toda destrozada, acabada, destruida, sin valor alguno para Dios. Porque el pecado nos ha destruido. El pecado no nos ha dejado alcanzar el propósito para el cual Dios nos ha creado, la plenitud de vivir en amor con Él y en comunión con Él. La palabra del Señor dice que no nos acercamos a Dios en nuestra justicia. No hay nada que nos pueda justificar a nosotros. El deseo de estar en su presencia. Dice, porque nuestras justicias son como trapos de inmundicia delante de Dios. Que lo más sabio del hombre es insensatez delante de Dios. Y entonces, ¿de qué manera, qué podemos hacer como seres humanos para ganarnos la posibilidad de estar delante de Dios? Absolutamente nada. Absolutamente nada. Por eso necesitamos de Jesucristo, la propiciación por nuestros pecados. El único que puede calmar la ira de Dios sobre el pecado del hombre se llama Jesucristo. Y cuando usted viene y se presenta delante de Dios Padre, usted le dice: Padre, vengo delante de ti en el nombre de Jesús, mi Señor y Salvador, que entregó su vida en el Calvario, que con su sangre limpió mis pecados, para yo poder estar delante de ti. Usted no se va a presentar solo en cualquier acto de justicia que usted haga, porque es inmundicia delante del Señor, dice la Biblia. No hay nada que hagamos por nuestras propias fuerzas que agrade la vida de Dios. La única obra que Dios Padre reconoce es la que Cristo hace en nuestras vidas. No hay otra. Porque en Cristo Jesús se cumplió toda justicia, lo que Dios Padre exigía para que alguien pudiese estar entre el hombre y Él, que cumpliese esa justicia, se llama Jesucristo. No hay más nadie. El único intermediario entre Dios y el hombre. No hay nada ni nadie. No hay nada ni nadie que pueda servir o presentarse como intermediario, sino su propio Hijo, que nos fue dado en amor para que a través de su muerte nosotros tengamos acceso a Dios Padre. Padre, lo que me has dado, los he guardado. Nadie quitará, me arrebatará de mi mano lo que mi Padre me ha dado. La expresión de amor de Dios es muy profunda y muy importante para nosotros. Ahora, hagamos un breve pausa y entramos en una área tan especial que pudiese ser para nosotros la aplicación de ese amor a nuestras vidas, la cual nosotros necesitamos conocer para poder fortalecer nuestra vida de comunión con el Señor. Así que hemos considerado primero que el amor de Dios nos precede y no depende de nuestros méritos. No depende que seamos muy buena gente, muy buenos cristianos, no. En segundo lugar, que ese amor tiene un rostro concreto, el de Jesucristo, quien se entregó como propiciación por nuestros pecados. Y tercero, que ese amor perfecto echa fuera el temor y nos da confianza delante de Dios. Ahora consideremos que ese mismo amor recibido nos capacita, nos habilita para amar a nuestro prójimo, incluso a quienes nos resulta más difícil de amar. Uno de los errores más comunes en nuestra cultura es reducir el amor a una emoción. Y sentimos algo agradable hacia alguien, ya eso le llamamos amor. Pero el amor bíblico, el amor del que habla el apóstol Juan, es fundamentalmente una decisión que se traduce en acción. Primera carta de Juan 3:18 dice: hijitos míos, no amemos de palabras ni de lengua, sino de hecho y en verdad. Amemos de esa manera. No basta con decir te quiero o te perdono si nuestras acciones contradicen esas palabras. El amor verdadero se demuestra en la paciencia con quien nos irrita, en el perdón hacia quien nos ofendió, en la generosidad hacia quien tiene necesidad, en el tiempo que dedicamos a quien se siente solo, por ejemplo. ¿Cómo podemos distinguir entre un amor genuino nacido de Dios y un simple buen comportamiento social o una cortesía superficial? Excelente pregunta. La diferencia está basada en la fuente y en la constancia. El buen comportamiento social suele depender de que la otra persona se comporte bien con nosotros o de que nos convenga socialmente. El amor que nace de Dios se sostiene incluso cuando la otra persona no se lo merece, incluso cuando no hay ningún beneficio visible para nosotros, porque su fuente no está en el mérito del otro, sino en el carácter de Dios que habita en nosotros. Primera carta a los Corintios, capítulo 13, versículo 4 al 5, dice la palabra: el amor es sufrido, es benigno, el amor no tiene envidia, no es jactancioso, no se envanece, no hace nada indebido, no busca lo suyo, no se irrita, no guarda rencor. Esa es la forma y la manera en que Dios describe su amor para con nosotros. Si lo podemos leer despacio, hermano, amigo que me escuchas, no se irrita, no guarda rencor. Esto no describe un sentimiento pasajero, describe un carácter que se forma con el tiempo, bajo la influencia constante del Espíritu Santo, a medida que meditamos en cuanto hemos sido amados por Dios. Y aquí quiero ser pastoral una vez más. Si usted siente que le cuesta amar de esta manera, no es señal de que el Evangelio no funciona. Es señal de que somos personas en proceso, aún siendo transformadas por el poder de Dios. La clave no está en esforzarse más con la voluntad propia, sino en volver una y otra vez a contemplar cuánto Dios nos amó primero. De esa contemplación nace la capacidad de amar. ¿Cuánto tú amas? ¿Cuánto te ama Dios? En la medida que tú estés consciente de esa realidad espiritual, del amor de Dios incondicional para ti, así, de esa misma manera, tú llegarás a expresar amor hacia los demás. Ahora, podemos hablar de muchos testimonios y de formas en que Dios ha tratado con muchas personas y los ha ayudado a entender esto que Juan nos explica a nosotros. Dice un creyente: yo guardé resentimiento contra mi padre durante más de 20 años. Cuando entendí en la palabra que Dios me había perdonado una y otra vez, decía esta persona hablando de ese testimonio, de esa deuda que yo jamás podía pagar, no pude seguir sosteniendo el rencor contra mi padre por lo que él me había hecho. No fue fácil. Tomó tiempo, pero pude perdonarlo antes de que él partiera con el Señor. Hoy entiendo que perdoné porque primero fui perdonado. Así que hay muchas formas y maneras de expresarlo. Cuánto dolor, cuántas traiciones, cuántas desilusiones, cuántas frustraciones has recibido, cuántas has guardado que está llenando tu vida de raíces de amargura. Déjame decirte que cuando conozcas del amor de Dios, que te ama tal cual como tú eres, y que ese amor tú lo estás buscando, lo estás anhelando, puede llegar a tu vida. Yo quiero que tú entregues en este día tu corazón a Dios y abras tu corazón al Señor y le recibas para que ese amor venga a tu vida y tú también lo puedas expresar con tu esposo, con tu esposa, con tus hijos, con tus enemigos. Padre Celestial, Dios Todopoderoso, vengo delante de ti en arrepentimiento, Señor, reconociendo que soy un pecador, que creí, Señor, tener derecho a odiar, tener derecho a negar el perdón. Pero hoy, cuando sé y entiendo que tú has perdonado todo mi pecado, cosa que sé que no me he merecido, pero tú lo has hecho, yo te quiero pedir perdón y quiero que tú mores en mi vida. Señor, yo abro mi corazón y te recibo como mi Señor y Salvador. Y te ruego que me hagas templo y morada de tu Espíritu Santo. Y que mi nombre esté allí inscrito en el libro de la vida. Señor, cuando yo no sabía ni entendía, y por lo cual actuaba, hoy, Señor, me arrepiento y te ruego que tu Espíritu Santo traiga esa revelación grande y profunda de lo que es amar, y que yo también pueda amar como Cristo me amó a mí, Señor. Perdóname, límpiame con tu sangre. Escribe mi nombre en el libro de la vida cuando vengas a levantar a tu pueblo. Yo también quiero ser levantado por su poder, en el nombre de Jesús. Amén, amén y amén. Damos gracias al Señor por su bondad y misericordia. Gracias por su compañía en este tiempo de acompañamiento, de ministración de la palabra de Dios, y que Dios pueda llenarle de su amor y que usted lo pueda comprender y avanzar y disfrutar de ese amor que es en Cristo Jesús, quien entregó su vida en el Calvario para quitar ese pecado del corazón y llevarnos a una vida íntima con nuestro Dios. Que Dios te bendiga grandemente. Que Dios te guarde siempre. En los controles, nuestra hermana Rosa Contreras. Al micrófono este es su hermano y servidor en Cristo, Miguel Zavala, pastor de la Iglesia Misionera Camino de Esperanza, y todos bajo la dirección de Manuel Felipe García. Será hasta la próxima oportunidad. Que Dios te bendiga. Ama, ama como Cristo también te ama a ti. Dios te bendiga, Dios te guarde.
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Buenas tardes, nuestro querido oyente. Damos gracias, Señor, por otro día en la presencia de nuestro Dios, nuestro Rey, aquí en la emisora Dulce, la emisora Radio Dinámica 1490 AM, a su programa, nuestro programa favorito, Dulce Oración. Dulce Oración, un tiempo agradable, tiempo maravilloso para tener contacto, conexión con uno a otro y también para tener conexión con nuestro Dios amado Padre, que nos ama mucho en los cielos, para que podamos tener este contacto con Él a través de la oración, intercesión, ruego y súplica. Dulce Oración. Aquí con nosotros en la cabina, nuestra amada hermana Rosa Contreras, que está allí, que está tocando todos botones para que usted pueda escuchar nuestras voces. Conmigo también mi esposa, pastora Elizabeth Ayani, que está aquí también, que va a saludarle o que va a orar por ustedes si tenemos tiempo. Y tenemos con nosotros un invitado especial el día de hoy para ministrarnos la palabra de Dios. Estoy hablando acerca de mi pastor, que está allí desde Puerto Edaz. Está allí para compartir con nosotros semana pasada, fin de semana, cuando hicimos la boda de nuestros hijos. Gracias, Señor. Él está aquí, pastor apóstol Víctor Adedigba, de la Iglesia Bíblica Misión de Vida en la ciudad de Puerto Edaz y también en otros lugares, hasta en Brasil. Aleluya. Y confiamos en el Señor que el día de hoy será un día maravilloso, un día que Dios va a estar atento a nuestra oración, el día que Dios va a limpiar lágrimas de nuestros rostros a través de su misericordia, un día que va a traer el poder de sanidad, que nos va a sanar, que nos va a liberar, el día que el Señor va con misericordia va a hacernos gozoso. Aleluya. Dulce Oración. También tenemos con nosotros nuestro director, hermano Manuel Felipe García, que el Señor continuar bendiciéndole. Amén, en el nombre de Cristo Jesús. Somos de la Iglesia Familia Cristo el Rey. Iglesia Familia Cristo el Rey, situado en Chacao, edificio Clínica Dental Final, calle Cecilio Acosta con avenida José Félix Rivas, al lado del Mercado Viejo Chacao, a una cuadra de la Plaza Bolívar, allí en la ciudad de Caracas. Aleluya. El día de hoy nos puede contactar mandándonos sus peticiones de oración, quizás a través de WhatsApp o mensaje de texto a los siguientes números telefónicos: 0412-994-0908. Repito, 0412-994-0908, 0412-631-5182, 0412-631-5682 y 0424-971-0230, 0424-971-0230. También nos puede llamar al número 0212-862-6433.
0412, ocho seis dos seis cuatro treinta y tres, y el Señor nos va a responder, porque sabemos que la unción que puede pudrir toda la cadena, todo yugo, estar aquí operando acá y también en su casa donde está, allí mismo. Sabemos, creemos que no hay distancia en la rima espiritual. Al orar de acá, nosotros estamos confiando en el Señor que este mismo, la misma unción va a llegar a su casa para propinarle el resultado de su oración. Aleluya, gloria a Dios. En el libro de Lucas, capítulo 5, Lucas, versículo 17, Lucas 5, 17, dice así: en el nombre de Padre, Hijo y Espíritu Santo. Aconteció un día que él estaba enseñando, y estaban sentados los fariseos y doctores de la ley, los cuales habían venido de todas las aldeas de Galilea y de Judea y Jerusalén, y el poder del Señor estaba con él para sanar. El poder del Señor estaba con él para sanar. Estamos confiando que hoy también con nosotros el poder del Señor está con nosotros para sanar, para liberar, para dar gozo a lo que está triste, para cambiar, transformar situación y vidas. Confiamos. Por eso, entonces, llama a todos que están en la casa, llama a sus hijos, a tío, tías, tú que estás allí, donde que estés, llama a todos. El poder de Dios está con nosotros, contigo también en la casa, para sanar, para liberar, para dar gozo, para dar paz a disturbio de su corazón. Aleluya. Vamos a entregar este tiempo al Señor, para que sea Él que nos va a ayudar a responder toda oración. Padre bueno, Padre celestial, te damos toda gloria, toda honra, toda alabanza, conociendo, reconociendo que tú eres la fuente de nuestras vidas. Sin ti somos nada, somos nadie. Contigo y en ti tenemos cumplimiento de todas cosas de nuestras vidas. Aquí estamos, papá, para cumplir su obra, para cumplir su voluntad. En el nombre de Cristo Jesús, encomendamos este tiempo en su mano, para que sea tú, a través de esta emisora, bendiciendo las familias venezolanas en donde quiera que esté esta tarde, en el nombre de Cristo Jesús. En La Guaira, en Caracas, en Puerto Ordaz, en San Felipe, hasta el fin del mundo, que el poder de Dios muévese desde aquí para traer bendición a todas, en el nombre de Cristo Jesús. No solamente lo que está en sintonía ahora, lo que va a estar también en nuestra página de Facebook, donde estamos ahora también, ellos también van a recibir los beneficios de este día, en el nombre de Cristo Jesús. Gracias, Padre, en el nombre glorioso de Cristo Jesús hemos orado. Amén, amén y amén. Llámanos 0212 862 6433, y mándanos mensaje a lo siguiente número: 0412 631 5682, 0424 971 0230, y el poder de Dios te va a tocar y va a ver cambio en su situación. No te preocupes, su situación, su caso tiene solución. Vamos a un corto receso ahora, y cuando regresar, mi pastor va a dar una palabra de aliento, una palabra
animadora para bendecir nuestra vida. Que Dios le bendiga. No te vayas.

0: Castillo Fuerte es nuestro Dios, de Jonathan y Sarai Jerez. Sí, el nombre de nuestro Señor es Torre Fuerte, Castillo Fuerte, y correrán a él los justos y será levantado. Gloria a nuestro Rey, aleluya. Ahora vamos al tiempo de la palabra. Mientras que estamos esperando sus peticiones de oración, y le voy a dejar con mi apóstol Víctor Adedigba de Puerto Das. Dios le bendiga, apóstol. ¿Cómo está?
1: Amén. Todo bien. Gracias a Dios.
0: Gloria a Dios.
1: Qué privilegio estar aquí con ustedes, y particularmente con ustedes que están escuchando en ese momento en toda parte de Venezuela, empezando de esa nuestra querida ciudad de Caracas. Les saludo en el nombre de Jesús. Ustedes son personas, gente especiales en corazón de Dios, y Él nos ha permitido para estar junto en ese momento, en esa hora que se denomina dulce oración, la hora de dulce oración. Y realmente ese es lo que es. Y antes de empezar a orar, me gustaría compartir con ustedes, con la familia, con toda agrupación que puede estar allí. Y si todavía usted está solo o sola, sentado allí escuchando, quiero invitarle para que llame a todo lo que está en la casa en ese momento tan especial, para que no sea usted solo o sola que va a escuchar lo que Dios tiene para ustedes, que Dios tiene para todos nosotros esta mañana. No lo deja pasar. Llama a todo otro para que venga y escucha la palabra. Antes de que entramos en la oración, quiero compartir esa inspiración por parte del Señor que se encuentra en Isaías capítulo 45, en especial versículo 2. Es muy poderoso ese el contenido de ese Isaías capítulo 45, pero particularmente el enfoque ahora está en versículo 2. Dios hizo algo y dijo algo tremendo, donde te incluye a ti que estás me escuchando en ese momento.

donde incluye nuestra nación en esa situación que estamos viviendo en ese momento, donde no excluye todos aquellos que aman a Él y que lo está buscando, donde no excluye ninguno que está en condición donde dice: Dios mío, yo necesito ayuda, necesito ayuda, necesito ayuda. Tal vez está en tu condición ahorita donde tú estás pensando: nadie cuida de mí, no le importa a nadie mi situación, aún pareciera que Dios te ha abandonado. Vengo para te dar esa palabra esta mañana o esta tarde, que Dios no te ha dejado, Dios no te ha dejado, aún sea que tú estaba en tu condición, como comúnmente se dice entre nosotros, evangélico, yo estoy descarriado. Pero vea, aún en ese estado, la misericordia de Dios te está buscando, te está alcanzando. Dios está hablando contigo en ese momento y diciendo: hijo mío, hija mía, mire, soy el que te ha sostenido, no te voy a dejar. No te voy a dejar, no te voy a rechazar. Nunca Dios te va a rechazar. Él te ama tanto. Por lo tanto, si tú estás en tu condición donde tú estás llorando, tal vez tú formas parte de aquel o aquellos que en ese momento, por lo que pasó en nuestro país en esos días, está llorando todavía, está en tu luto todavía. Pareciera que todo ha caído sobre tu cabeza, no hay esperanza. Oh Dios mío, quiero te decir, aún en medio de todo ese calamidad, Dios está te diciendo: yo voy a levantar la ayuda divina para ti. La ayuda divina está en camino, está en camino hacia ti y te va a alcanzar. Misericordia de Dios te va a alcanzar esta mañana en el nombre de Jesús. Vea, es escritura que estoy hablando, Isaías 45 versículo 2, muy muy muy poderoso, donde Dios está diciendo que vea, yo iré delante de ti. La promesa del Señor: yo iré delante de ti. Yo quiero que tú lo digas a ti mismo donde que tú estás ahorita. Dios dice que Él irá delante de mí. Dios dice Él irá delante de mí. Sí, esa es la promesa del Señor. Él irá delante de ti. Y no solamente eso, para hacer que Él va a enderezar todo lugares torcido en tu vida. Hay lugares, hay situaciones que son situaciones que se puede denominar lugares torcido. Escucha bien, primera cosa que Dios quiere hacer es enderezar en tu vida lugares torcida. Muchas veces lugares torcida podría ser porque tú no andabas en el camino del Señor, o hay una desobediencia, hay una situación allí que tú no estabas concuerda con la palabra del Señor, tú andabas en desobediencia. Podía ser, no estoy diciendo que ese es todo el caso, pero cuando usa la palabra o la frase el camino, lugares torcidos, se refiere a una parte, una vida, estilo de vida, una situación donde se encuentra un hijo de Dios en desobediencia, donde la cosa no anda bien con la palabra del Señor. Pero vea, lo más importante ahora es el interés de Dios. Interés de Dios, lo más importante. Dice, Él mismo va delante de ti. Y todo eso, lugares torcidos en tu vida, Él mismo quiere enderezarlo.
y lo va a enderezar. Lo va a enderezar. Dios ha levantado sobre ti y Él está caminando lo que está en tu frente ahora. Lo que ya pasó, ya pasó. Ahora para enfrentar y para continuar en tu vida, Dios está levantando y está diciendo: todo lugar torcido, yo lo voy a enderezar. Esa es la promesa del Señor. Recíbalo donde tú estás ahorita. No solamente eso, tal vez tú puedes decir: Dios mío, ¿qué ha sido mi pecado? Yo ando bien. Y sí, sí, muchas veces eso sucede. Tú eres hijo obediente a Dios. Tú eres hijo que anda bien con la palabra del Señor. Pero lo que pasó, pasó. Situaciones ocurrió. No porque tú pecó, no porque tú andabas en algo malo. Sencillamente, lamentablemente decir, ese ha pasado. Y ese ha causado tanto trauma en la familia. Constituye lugar o lugares torcidos en tu vida. Dios dice, sea lo que sea, Él lo va a enderezar. Lo va a enderezar. Dios ha levantado y está enderezando en ese momento en tu vida. En tu vida. Cree lo que estoy diciendo ahora. Está enderezando en tu vida. Está te perdonando donde hay pecado. Está enderezando lugares de dificultades que tú has encontrado en tu vida. Confusiones, situaciones horribles. Él dice, yo lo voy a enderezar. Pero no se limite allí. Vea, primera cosa que Él va a hacer es eso. Y segundo, Él dice que hay puertas que se consideran puertas de bronce. Puertas de bronce. Él lo va a quebrar. ¡Wow! ¡Qué cosa que Dios quiere hacer en tu vida! Puertas de bronce. Puertas de bronce refiere a toda esa puerta cerrada que tiene encerrada, situaciones que tiene encerrada, que pareciera que ya no tiene oportunidad para salir de ahí más. Hay circunstancias en la vida que es así, oh Dios mío, porque una cosa ha pasado sobre otro, y tú has quebrado totalmente, y tú hasta aceptando tu condición, como que nunca va a salir de ahí más. Pero Dios está diciendo, ha levantado para sacarte de eso. Y todas puertas de bronce, toda puerta de imposibilidad, toda puerta que te encasela, así mismo como Él liberó a Pablo y Sila en ese día, así mismo como Él liberó a Pedro de ese cárcel, vea, donde sí había ese tipo de puerta de bronce, donde si el hombre que lo hizo no usa su llave para abrirlo, no había una esperanza. Pero tú sabes algo, con Dios todo es posible. Dios mismo se levantó y mandó a sus ángeles para que quitar y destruir, o como dice, abrir toda esa puerta. Ahora, en caso de Él, fue abierto toda la puerta que estaba allí, que encerró ese hombre. Pero en tu caso, no dice que lo va a abrir solamente, sino se lo va a destruir. Toda la puerta que te tiene encerrada allí, la puerta de falta de esperanza o pérdida de esperanza, que lo que tú estás esperando tal vez ahorita es que tú quieres morir, en el nombre de Jesús. En el nombre de Jesús tú no vas a morir. La palabra del Señor, esa situación no te va a matar. Dios te va a liberar. Toda puerta de muerte que te tiene encerrado está quebrado hoy en el nombre de Jesús.
toda puerta de fracaso en tu vida que tiene encerrado allí como que nunca más tú puedes tener éxito. Aquí está la palabra del Señor. Dios ha levantado para quebrar todo en el nombre de Jesús esta mañana. Recibe esa palabra donde tú estás. Y la tercera cosa que dice es que los cerrojos de hierro lo va a hacer pedazo, lo va a quebrar en pedazo. Eso es muy importante. Tal vez tú no entendí eso. Todo ese obstáculos, tú entras en oficina, tú estás buscando algo y el obstáculo, puro obstáculo, pareciera que faltó poquito para que tú lograste tu objetivo, pero súbitamente algo pasa y te cierra allí. Todo ese obstáculo, Dios dice, yo levanto ahora, voy a enderezar en tu camino los lugares torcidos. Voy a quebrantar las puestas de bronce y los cerrojos de hierro lo voy a echar pedazo. Esa es la palabra del Señor para ti esta mañana, esta tarde. Dios te ama mucho. Dios te ama mucho. Por favor, en el nombre de Jesús, dígalo a tu alma mismo, en misma forma como lo dijo Salmo David a su propio alma. Cuando pareciera que todo estaba caído, él dijo a su propia alma, levántate mi alma, levántate mi alma. Dígalo ahora en el nombre de Jesús, escuchando esa palabra, dígalo a tu alma, levántate mi alma. Levántate mi alma, levántate mi alma. Dios ha dicho su palabra y así será en el nombre de Jesucristo. Yo quiero entrar para orar en ese momento para todos aquellos donde tú estás ahorita en el nombre de Jesús. Si tú tienes alguna enfermedad en tu cuerpo, tal vez ese tipo de enfermedad ha citado en tu vida como las puertas de bronce, porque tú lo tienes allí, lo llama crónico, lo llama como lo llama, te tiene encerrado allí, tú tienes que andar medicándose en cada rato, y tú estás totalmente cansado. Vengo con la palabra de Dios y con esa autoridad que Dios nos ha investido como sus servos, que en el nombre de Jesús escucha la palabra del Señor. Padre, en tu nombre desde aquí oro por todos aquellos en esa situación, en esa condición, Señor, de enfermedad, llamado enfermedad crónica, situación crónica, Padre, en el nombre de Jesús, porque tú eres Dios de toda carne y para ti nada es imposible. Oh Señor, ahora Señor, hágalo. Tú eres creador de toda carne, tú eres creador, tú lo puedes hacer. El que recrear eres tú, Señor. Ese hombre no tenía ojo desde nacimiento, pero tú lo hiciste, tú lo pusiste ojo ahí. Oh Señor, en el nombre de Jesús, todo enfermedades crónica, donde que sea está ahorita, sea sanado. En el nombre de Jesús, sea en la forma mental, cualquier aspecto, sea artritis, lumbalgia, lo que sea en ese cuerpo, en el nombre de Jesús, Padre, todo enfermedades crónica, deja ese cuerpo, en el nombre de Jesús. Asma, deja ese cuerpo ahora, en el nombre de Jesús, Padre. Todo otras enfermedades terminales, todo lo que tiene problema con enfermedades terminales, escucha la palabra del Señor. Él dice, yo levanto ahora y estoy enderezando delante de ti tu camino
los lugares torcidos, todo espíritu de enfermedades, y escucha la palabra del Señor. A partir de ahora, deja ir esa mujer, deja ir ese hombre, deja ir ese muchacho, deja ir ese joven, deja ir ese niño, en el nombre de Jesús. Espíritu de cáncer, enfermedad de cáncer, en el nombre de Jesucristo, sea curada en ese momento, en el nombre de Jesús. El poder de Dios, el poder creador, el poder de creación, ahora mismo está sobre todo cuerpo que está enferma de cáncer, de cualquier otra enfermedad terminal, en ese momento decida en el nombre de Jesucristo, sea curado ahora, sea curado ahora, sea curado ahora, en el nombre de Jesús. Oh, ahora voy a orar para todos aquellos que pareciera que toda la puerta está cerrada delante de ellos, nos tiene como salida. Escucha la palabra del Señor. Ha dicho en su promesa ahora que todas las puertas, la puerta de bronce, yo lo quebrantará. En el nombre de Jesús, ahora declaro la palabra del Señor con la autoridad divina que Él nos ha puesto como siervos de ellos, de Él, en el nombre de Jesucristo. Todas puertas delante de ti que ha sido cerrada, sea abierta ahora, en el nombre de Jesús. Amén. En el nombre de Jesús. Amén. Las puertas en las familias que pareciera cerrada, se abre ahora. Amén. Esa puerta de empleo que pareciera cerrada, en el nombre de Jesús, sea abierta en ese momento. Amén. Toda esa puerta en su matrimonio, en sus relaciones, en el nombre de Jesucristo, amén, sea abierta. Amén. Sea abierta. Amén. En el nombre de Jesús. Amén. La puerta espirituales en tu vida espirituales, esa puerta que te tiene estancado, estancada, que no sabe cómo mover, qué hay que hacer en ese momento, en el nombre de Jesús, sea quebrada toda esa puerta. Amén. En el nombre de Jesús. Amén. A partir de ahora, yo pronuncio la palabra del Señor sobre ti. Está liberado. Amén. Está liberada. Amén. En el nombre de Jesús. Amén. Ahora vamos a orar por esa persona, Maxi desde España, Maxi desde España, para liberación de opresión diabólica, en el nombre de Jesús, a partir de ahora, por la autoridad que tú nos has otorgado, Señor. Desde aquí, yo digo a ese espíritu de opresión que tiene la vida de nuestra hermana oprimida, suelta ahora, en el nombre de Jesús. Suelta ahora, en el nombre de Jesús. Suelta ahora la alma de nuestra hermana, en el nombre de Jesús. Suelta su familia, suelta su trabajo, suelta su espíritu, suelta en el nombre de Jesús. Quita tu agarre, quita tus manos de su vida, en el nombre de Jesucristo. Padre, en tu nombre declaramos permanencia a esa liberación, en el nombre de Jesús. Oramos por nuestro querido país, Venezuela, en el nombre de Jesús, que haya liberación completamente. Gracias a Dios por todo lo que ha hecho, está haciendo en nuestro país. Padre, ahora declaramos liberación total. En el nombre de Jesús, todo otro aspecto de lugares torcidos en Venezuela, enderezalo, Señor. En el nombre de Jesucristo,
Padre, que haya amor en ese país. Amén. Que haya poder espiritual en ese país. Amén. En el nombre de Jesús, que tu reino venga a Venezuela. Amén. Poder de tu reino reina en ese lugar. En el nombre de Jesús. Y la gloria para ti. Bendice Israel en el nombre de Jesús. Y para todo lo ministerio. En el nombre de Jesús, en ese Venezuela, en nuestro país, todos los 5 ministerios que opera en el nombre de Jesús, lo liberamos contra el espíritu de mentira, Señor. Que el espíritu de la justicia sea el que toma control de todos los 5 ministerios que opera en nuestro territorio, en el nombre de Jesús. Los apóstoles, en el nombre de Jesús, ayúdalo, Señor. Con tanto carga que ellos tienen, ayúdalo, Señor. Padre, los profetas, ayúdalo, Señor. Padre, en el nombre de su blindado, cada uno de ellos contra el espíritu de error, en el nombre de Jesús. Padre, los pastores están en tu mano. Ayúdalo, en el nombre de Jesús. Deja y llénalo con tu espíritu. Para que seamos pastores, buenos pastores como tú, Señor, en el nombre de Jesús. Los evangelistas, ayúdalo, Señor. Los maestros, ayúdalo, Señor. Y para que tu reino sea, sea engrandece en Venezuela. Toda la gloria para ti. Gracias porque tú nos escuchas. Gracias, Señor. Gracias. En el nombre de Jesús. Y todo decimos amén. Y amén. Y amén. Ahora vamos para una pausa musical.

0: Gloria a nuestro Rey. Gloria a Dios. Marcos Witt, mi anhelo. Mi anhelo es para servir al Señor, a dar mi vida por la causa del Evangelio. Mi anhelo es amar a nuestro Dios. Aleluya. Marcos Witt. Gracias, pastor, por esta palabra animadora. Esta palabra fue a bendición para nosotros el día de hoy. Amén. Muchísimas gracias. Amén. Aleluya. El Señor quebrantará todo cerrojo que está en camino y la gente. ¿Sabe? Estamos entrando a nuevo mes y una nueva semana el día de hoy. Quiero mandar bendición al casa, hogar, familia venezolana en este día. La Biblia dice es la bendición de Dios que enriquece sin añadir ninguna tristeza. Quiero bendecir la vida de persona que está escuchando, que está en sintonía este tiempo. Usted que está allí en Katia Lamar, que está allí en Sabana Grande, en Caracas, en Puerto Das, en Trinidad Tobago, tanto adentro y fuera del país, porque sabemos que están escuchando, porque vemos a alguien mandado la mensaje de oración desde España. Mandamos ahora en el nombre de Cristo Jesús una bendición. Le bendigo todos en el nombre de Padre, Dios Espíritu Santo. Bendigo su casa. Bendigo su familia. Bendigo sus hijos. Bendigo la obra de sus manos. Todas las cosas que están haciendo en este nuevo mes serán exitosos en el nombre de Cristo Jesús. Amen. Dice el apóstol Juan Amado que, mi amado, yo quería que usted tiene a prospera en todas las cosas tal como su alma prospere. Por eso en el nombre de Cristo Jesús mandó la palabra de prosperidad a su familia. Prosperidad espiritual, prosperidad emocional, prosperidad física, en la finanza, en su vida, en el nombre de Cristo Jesús. Toda deuda que está en su vida, el Señor mandará ayuda divina para que pueda pagar esta deuda en el nombre de Cristo Jesús. Todo desempleo, a hoy el Señor le va a vestirse con una ropa de favor. A salir esta semana, el Señor te va a favorecer para que puedas conseguir un trabajo. No solamente, no es cualquier trabajo, sino un trabajo digno, donde va a tener a suficiente para gastar su vida y también para servir al Señor. No es un trabajo que te va a llevar fuera del amor del Señor, sino que va también poder trabajar en el nombre de Cristo Jesús. Y declaro en el nombre de Cristo Jesús que todo plan de enemigo sobre su vida para destruirte, para matarte, matar su vida, matar su gozo, matar su paz, matar sus hijos, este plan será confundido y destruido en el nombre de Cristo Jesús. Solo el plan de Dios será llevado a cabo en su vida. El Señor dice, yo sé mi pensamiento, yo sé mi plan hacia ti, el plan de bien, no es de mal. Este plan de bien del Señor será cumplido en su vida, en el nombre de Cristo Jesús. La palabra de Dios dice, para Jeremías, dice, ellos van a pelear contra ti, peleará contra, pero no te va a ganar, porque estoy contigo. Dios está contigo como gigante poderoso, y te va a dar victoria en toda batalla de su vida, en el nombre de Cristo Jesús. batalla espiritual, batalla financiera, batalla económica, batalla de salud. El Señor peleará para ti y te va a dar victoria. Recibe esta victoria ahora, en el nombre de Cristo Jesús. Victoria contundente, recíbelo en el nombre de Cristo Jesús. Así será. Gracias, Señor. Gracias te damos. En el nombre glorioso, poderoso, hemos orado. Amén. Amén. Y amén. Ahí concluye el día de hoy nuestro tiempo de oración. Ahora, como hemos dicho desde el inicio, somos de la iglesia Familia Cristo el Rey, que está situado aquí en la ciudad de Caracas, edificio Clínica Dental Final, calle Cecilio Acosta con avenida José Félix Rivas, al lado del Mercado Viejo Chacao, a una cuadra de la Plaza Bolívar Chacao. El día martes, a partir de 6 p.m., tenemos estudio bíblico donde estamos profundizando el conocimiento de la palabra de Dios. Ven también para recibir conocimiento de Dios, porque Satanás quiere nos estar engañando, está tomando ventaja de nosotros porque no tenemos conocimiento suficiente, ignorancia. Venga, el Señor te va a enseñar en el nombre de Cristo Jesús. El jueves, a partir de 6 p.m. también, tenemos nuestro programa de oración. Venga para que oremos y el Señor te va a responder su oración. El día domingo, aleluya, el día de celebración, a partir de 10 a.m., estamos celebrando, adorando al Señor en nuestra iglesia. Como hemos dicho, en Chacao. Si está escuchando desde Barlovento, sabe, ahí también tenemos una sede allá en San José de Río Chico. Puede buscarnos allá para celebrar, para escuchar palabra de Dios. Y el Señor te va a ayudar. Amén. Aleluya. En la cabina, gracias, Señor. Gracias a nuestra amada hermana Rosa Contreras. Que Dios le siga bendiciendo. Que Dios tome lo que está pasando en su vida para cambiarlo, para darle gloria y gozo, paz en todo. En el nombre de Cristo Jesús. Nuestro director, hermano Manuel Felipe García, Dios le bendiga. Y todo que está trabajando en este lugar. Conmigo, mi amada pastora que está trabajando también, ministerio, bajo de ministerio, la pastora Elizabeth Ajani, Dios le bendiga. Gracias, mi pastor, por visitarnos en este tiempo.
1: Amén.
0: Gracias, gozamos de esta palabra este día.
1: Amén.
0: Aleluya. Amén. Y sabemos, aleluya, sabemos que lo que hemos escuchado, Dios va a hacer cosas grandes. De aquí, el que habla, Michael Ajani, que la gracia del Señor está con todos ustedes.
1: Amén.
0: Amén. Amén. Amén. Hasta la próxima. Shalom. Amén.

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2: En Dinámica 12, con 57 minutos.

0: En Dinámica, 1:13.
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1: En Dinámica, 1:19.
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3: Quizás el Señor no pueda obrar más en cuanto al avivamiento por la falta de unidad de su cuerpo. 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

0: En dinámica, 1:38 minutos.
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1: En Dinámica son las 2:01.
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4: Bienvenido a través de la Biblia, el programa donde conocemos a Dios en su palabra. Soy su anfitrión, Heyel Ortiz. Nos espera otro buen estudio de la palabra de Dios mientras continuamos nuestro recorrido a través del libro de Deuteronomio en el día de hoy. ¿Sabía usted que en los evangelios el Señor Jesús citó este libro más que cualquier otro libro del Antiguo Testamento? Así es. Mientras estudiamos los 66 libros de la Biblia, aprecio saber que, aunque no están escritos específicamente para nosotros, cada capítulo y cada versículo de la Palabra de Dios tiene un mensaje importante para nosotros. Esto es especialmente cierto para este libro de Deuteronomio, que fue escrito a la segunda generación de los hijos de Israel mientras se preparaban para entrar en la tierra prometida. En nuestro estudio de hoy, descubriremos algunos principios muy prácticos y espirituales para nuestras propias vidas. Oremos para iniciar. Padre Celestial, gracias por tu palabra y por lo que tu Espíritu Santo quiere enseñarnos específicamente y de manera individual. Abre nuestro corazón a la verdad que nos transforma para ser más como tu Hijo Jesucristo, en cuyo precioso nombre oramos. Amén. Y ahora, iniciamos nuestro recorrido bíblico de hoy con las enseñanzas del Dr. McGee en la voz de nuestro maestro Samuel Montoya.
5: Vamos a terminar hoy nuestro estudio del capítulo 13 de Deuteronomio. Y decíamos en nuestro programa pasado que los israelitas no debían apartarse del Dios vivo y verdadero. Mientras le sirvieran, disfrutarían de toda clase de bendiciones. Pero si no le servían, cuando se apartaran de él, les vendría maldiciones. Y los juicios descendieron sobre ellos, y esa es su historia. Leamos una vez más hoy los versículos 12 al 16 de este capítulo 13 de Deuteronomio. Si oyeres que se dice de alguna de tus ciudades que Jehová tu Dios te da para vivir en ellas, que han salido de en medio de ti hombres impíos que han instigado a los moradores de su ciudad, diciendo, «Vamos y sirvamos a dioses ajenos que vosotros no conocisteis», tú inquirirás y buscarás y preguntarás con diligencia, y si pareciere verdad cosa cierta que tal abominación se hizo en medio de ti, irremisiblemente herirás a filo de espada a los moradores de aquella ciudad, destruyéndola con todo lo que en ella hubiere, y también matarás sus ganados a filo de espada. Y juntarás todo su botín en medio de la plaza, y consumirás con fuego la ciudad y todo su botín, todo ello como holocausto a Jehová tu Dios. Y llegará a ser un montón de ruinas para siempre, nunca más será edificada. Una vez más, esto es severo. Una ciudad entera sería destruida. Supóngase usted que hubiera allí en esa ciudad aquellos que no habían ido a la idolatría, pero el caso es que, ¿habían protestado ellos por lo que estaba ocurriendo en su ciudad? ¿O se sentaron sin hacer nada? Bueno, si no habían hecho nada en cuanto a ese asunto, ellos también debían ser juzgados junto con los demás. Hay demasiados cristianos hoy en día, amigo oyente, que creen que es cristiano quedarse callado. Hay tantos cristianos que no se declaran a favor de lo bueno en cuanto a puntos importantes, aun cuando la verdad se encuentra en peligro. Hay un refrán muy común que dice, el guardar silencio es excelente. Pero, amigo oyente, a veces el guardar silencio es cobarde, y no es excelente quedarse callado y no declararse. La minoría debe protestar por lo que es malo. Y así pues concluimos nuestro estudio del capítulo 13 de Deuteronomio. Ahora aquí en el capítulo 14 encontramos la dieta para Israel. Hallamos ahora en este capítulo unos reglamentos que son muy bien definidos y más claros que en las otras referencias. La ley que Dios les había dado había sido probada durante la marcha a través del desierto y ahora se declara con claridad. En primer término, notamos que se prohíbe los ritos paganos. Leamos pues los primeros dos versículos de este capítulo 14 de Deuteronomio. Hijos sois de Jehová vuestro Dios, no os sajaréis ni os raparéis a causa de muerto, porque eres pueblo santo a Jehová tu Dios, y Jehová te ha escogido para que le seas un pueblo único de entre todos los pueblos que están sobre la tierra. Estas eran las prácticas paganas en aquel entonces. Hoy en día vemos que hay ciertas tribus en la tierra que las practican. Es parte de su adoración, una parte de su religión, pero el pueblo de Dios nunca debía hacer tal cosa. Encontramos luego las leyes dietéticas. No sería mala idea si usted volviera al capítulo 11 del libro de Levítico y leyera acerca de los animales limpios e inmundos. La dieta que Dios dio a su pueblo era más que simplemente un rito religioso. En realidad, había una bendición física para los que la observaban. Esto ha sido comprobado a través de los siglos. Hay un libro que trata acerca de la plaga de hace años en Austria. La población judía no sufría la plaga en absoluto, mientras las demás personas estaban muriendo. Empezaron pues a echar la culpa a los judíos. Ahora, por supuesto, ellos no tenían nada que ver con la plaga. Sus hábitos dietéticos y sus hábitos de vivir les protegieron de la plaga. Vivimos en un tiempo de dietas de toda clase. Parece que todo el mundo tiene interés en las dietas. Dios no nos ha dado leyes dietéticas que sean específicas para nosotros. No importa que nosotros comamos carne o no comamos carne, nuestra relación con Dios no se determina por lo que comemos ni por lo que no comemos. Sin embargo, los reglamentos dietéticos de Dios eran reglamentos sensatos y saludables. Continuemos la lectura aquí en el capítulo 14 de Deuteronomio y leamos los versículos 3 hasta el 6. Nada abominable comerás. Estos son los animales que podréis comer: el buey, la oveja, la cabra, el ciervo, la gacela, el corzo, la cabra montés, el íbice, el antílope y el carnero montés, y todo animal de pezuñas que tiene hendidura de dos uñas y que rumiare entre los animales, ese podréis comer. Había los animales limpios que ellos podían comer, y había dos características de los animales limpios. Estas características identificaban los animales limpios y nos enseñan algunas lecciones espirituales. La pezuña del animal debía ser dividida o apartada. Eso habla del caminar del creyente. La pezuña apartada habla de una vida apartada. No se trata tanto de una vida apartada de algo como de una vida apartada para algo. El apóstol Pablo dijo que era apartado para el evangelio de Dios, allá en su carta a los Romanos, capítulo 1, versículo 1. Ahora sabemos que hay mucho legalismo que se ha metido en la conducta cristiana hoy en día. Hay muchas personas que no viven según los 10 mandamientos, pero que han añadido como 25 otros y viven según ellos. No creemos que sea eso lo que Dios está indicando por medio de la pezuña apartada. Ahora, la palabra hendidura en realidad tiene dos sentidos opuestos. Hender puede significar desunirse o partir, o bien puede significar pegarse a algo. Es lo mismo como el apartamiento. Uno puede ser apartado de algo o apartado para algo. Y debemos de ser apartados para Cristo, para el Evangelio. La segunda característica de los animales limpios era el rumiar. La lección espiritual aquí es que debemos pasar tiempo en la palabra de Dios. Dice el Salmo 1, versículo 2, sino que en la ley de Jehová está su delicia, y en su ley medita de día y de noche. El primer versículo de este Salmo principia con las palabras, bienaventurado el varón. El varón bienaventurado halla su delicia en la ley del Señor y medita en ella. Esa palabra medita tiene el sentido de rumiar. Entendemos que la vaca tiene tres estómagos. Ella apacienta por la mañana cuando el pasto está refrescado y acumula el pasto en un estómago. Por la tarde, cuando hace calor, se echa bajo un árbol o se para allí mismo en la sombra y transfiere aquel pasto de un estómago a otro, masticándolo nuevamente. Eso es rumiar. Y eso es lo que nosotros debemos hacer con la palabra de Dios. Los animales inmundos no satisfacen estos dos requisitos. Algunos rumian, pero no tienen hendidura de dos uñas. El cerdo, por ejemplo, tiene hendidura de dos uñas, pero no rumia. Estos son inmundos y no son para comer. Sigue una lista de las aves limpias e inmundas. Hay muchas personas que tratan de ponerse nuevamente bajo la ley mosaica y saben mucho en cuanto a la prohibición de comer cerdo. Pero si alguno de ellos, amigo oyente, comienza a increparle en cuanto al comer cerdo, es bueno hacerle recordar el versículo 12 de este mismo capítulo 14 de Deuteronomio, que dice: «Y estas son de las que no podréis comer, el águila, el quebrantahuesos, el azor». Ahora, estas personas deben recordar que el conejo también es un animal inmundo. Usted lo puede ver en el versículo 7. «Comiendo la carne de osígrafo o quebrantahueso asado, es tan malo como el comer la carne de cerdo asada». Amigo oyente, es que si usted se pone una vez más bajo la ley mosaica, debe obedecer entonces toda la ley, no solamente parte de ella. La carne de conejo asado es tan inmunda como la carne de cerdo asada, porque si usted come la carne de conejo, está violando la ley. Veamos ahora los reglamentos tocante al diezmo. Leamos los versículos 22 y 23 de este capítulo 14 de Deuteronomio. «Indefectiblemente diezmarás todo el producto del grano que rindiere tu campo cada año, y comerás delante de Jehová tu Dios en el lugar que él escogiere para poner allí su nombre, el diezmo de tu grano, de tu vino y de tu aceite, y las primicias de tus manadas y de tus ganados, para que aprendas a temer a Jehová tu Dios todos los días». Dios había prometido bendecir a su pueblo de una manera material si ellos le servían. De esa bendición deberían diezmar al Señor del fruto de la tierra, tanto como de sus ganados. Este diezmo había de ser comido delante del Señor en el lugar del santuario. Esta sería una fiesta especial delante del Señor. Ahora, si una familia vivía muy lejos, podrían vender su diezmo por dinero para comprar lo equivalente de su diezmo, y toda la casa debía comerlo delante del Señor. Ahora, según el versículo 29, este diezmo debía ser compartido durante la fiesta con otros. Leamos este versículo 29 de Deuteronomio capítulo 14. «Y vendrá el levita que no tiene parte ni heredad contigo, y el extranjero, el huérfano y la viuda que hubiere en tus poblaciones, y comerán y serán saciados, para que Jehová tu Dios te bendiga en toda obra que tus manos hicieran». Y así concluye nuestro estudio de este capítulo 14 de Deuteronomio. Pasamos ahora al capítulo 15. En este capítulo encontramos un doble tema. Primero, el programa de Dios para los pobres, y en segundo lugar, el esclavo permanente. Hoy en día oímos hablar mucho en cuanto al programa para los pobres. El hombre ha organizado muchos programas, pero sin éxito. Dios, en cambio, tiene un programa para los pobres que tiene éxito. Luego, en este capítulo hay una sección en cuanto al esclavo permanente. Y por último, hallamos en este capítulo 15 de Deuteronomio un tipo del perfecto sacrificio que es Cristo. Comencemos leyendo el versículo 1 de este capítulo 15 de Deuteronomio. «Cada 7 años harás remisión». Esto nos habla del año sabático. Cada 7º año es un año sabático. En aquel año había una remisión que debían hacer. Ahora el versículo 2. «Y esta es la manera de la remisión. Perdonará a su deudor todo aquel que hizo empréstito de su mano, con el cual obligó a su prójimo. No lo demandará más a su prójimo o a su hermano, porque es pregonada la remisión de Jehová». Dios ya les había dicho que cada 7º año deberían dejar la tierra en barbecho, como se dice. Ahora, hay ciertas condiciones que se dan. El israelita no podía prestar una hipoteca que durara más de 7 años. No podía haber ningún juicio hipotecario. Cuando el 7º año llegara, el dinero que había sido prestado o las hipotecas que habían sido hechas, todas deberían ser canceladas. Esto era un gran factor compensatorio de la riqueza. Dio a cada hombre una oportunidad igual. Hay un sistema político hoy en día que propugna la igualdad social de todos los hombres. Pero tal sistema no tiene en cuenta el hecho de que el hombre es una criatura pecaminosa. Si el hombre puede conseguir algo por nada, pues no va a trabajar por eso, eso es seguro. La democracia y el capitalismo, como los tenemos hoy en día, permiten extremos de riqueza. Tenemos los que son muy pobres, que no trabajan, pero también tenemos los que son demasiado ricos, que tampoco trabajan. Dios tenía un sistema para Israel que compensara la oportunidad a fin de que fuera posible al pobre conseguir algo por sí mismo si realmente quería trabajar. El sistema de Dios evitó la riqueza extrema y la pobreza extrema. Leamos ahora el versículo 3. Del extranjero demandarás el reintegro, pero lo que tu hermano tuviere tuyo, lo perdonará tu mano. Este reglamento debería ser guardado por todos los israelitas. Cada séptimo año la deuda de los pobres sería cancelada y tendrían una oportunidad de empezar de nuevo. Ahora, si Israel hubiera guardado esto con cuidado, el próximo versículo habría sido aplicable a ellos. Leamos el versículo 4 de este capítulo 15 de Deuteronomio. Para que así no haya en medio de ti mendigo, porque Jehová te bendecirá con abundancia en la tierra que Jehová tu Dios te da por heredad para que la tomes en posesión. A donde quiera que uno vaya hoy en día, a cualquier nación que uno visite, uno queda impresionado por los extremos de pobreza y de riqueza. Esto es verdad en Europa, en Asia, en Sudamérica, los Estados Unidos, donde quiera que uno vaya. Estos extremos de pobreza y de riqueza son el resultado del pecado del hombre. Uno puede culpar a ciertos individuos, claro, pero la causa fundamental es el pecado del hombre. Si el hombre hubiera obedecido a Dios a este respecto, no habría ningún pobre entre ellos. Dios tenía el plan para la balanza de riqueza. Mientras el corazón del hombre no sea cambiado, amigo oyente, no importa qué sistema de gobierno tenga una nación. El problema fundamental, amigo oyente,

0: causa de lo que hay en el corazón del hombre. Si Israel hubiera obedecido a Dios, este problema habría sido resuelto. Dios trata con lo práctico, amigo oyente. Dios dio a los israelitas un sistema, pero fallaron. ¿Por qué? Por el pecado en sus corazones. Cualquier sistema o programa para los pobres fallará y terminará en corrupción. ¿Por qué? Por la codicia pecaminosa en el corazón humano. Leamos ahora el versículo 6 de este capítulo 15 de Deuteronomio. Ya que Jehová tu Dios te habrá bendecido, como te ha dicho, prestarás entonces a muchas naciones, mas tú no tomarás prestado. Tendrás dominio sobre muchas naciones, pero sobre ti no tendrán dominio. Israel no obedeció a Dios y por tanto esta profecía no ha sido cumplida. Es notable que ha sido cumplida en parte. Los judíos han llegado a ser los banqueros del mundo. A propósito, la casa de Rothschild se ha ocupado en operaciones financieras para muchas naciones. Sin embargo, la nación de Israel no ha obedecido a Dios, y por eso la profecía de que no tomará prestado y que tendrá dominio sobre muchas naciones no se ha cumplido todavía. Leamos ahora los versículos 7 y 8. Cuando haya en medio de ti menesteroso de alguno de tus hermanos en alguna de tus ciudades, en la tierra que Jehová tu Dios te da, no endurecerás tu corazón ni cerrarás tu mano contra tu hermano pobre, sino abrirás a él tu mano liberalmente y en efecto le prestarás lo que necesite. Este es un pasaje de la Escritura muy extraordinario. Israel nunca obedeció completamente cuando fue una nación y tampoco hoy en día obedece completamente. Pero, ¿ha notado usted algo? La pequeña nación de Israel recibe donaciones de parte de individuos de todas partes del mundo. Probablemente recibe más donaciones que las recibidas por cualquier otra nación. Hoy en día, los hombres están dando millones de dólares a la pequeña nación de Israel. Es que Dios les enseñó desde el principio que deben cuidar de su hermano. Este mismo principio también fue dado a los creyentes. Hay ciertos grandes principios fundamentales que son verdades eternas, las cuales Dios pasa de una dispensación a otra. Esto es lo que los hermanos deben estar haciendo hoy en día. En la iglesia primitiva había este cuidado entre los creyentes, pero en realidad los creyentes de hoy están en la liga menor comparados con Israel. Estamos seguros de que Israel, aun haciendo lo mejor que pudo, nunca hizo lo que Dios intentó que hiciera. Leamos ahora el versículo 9 de este capítulo 15 de Deuteronomio. Guárdate de tener en tu corazón pensamiento perverso, diciendo: cerca está el año séptimo, el de la remisión, y mires con malos ojos a tu hermano menesteroso para no darle, porque él podrá clamar contra ti a Jehová y se te contará por pecado. Dios les amonesta diciendo que no deben buscar explicación racional para escapar a su responsabilidad. Podrían decir que en el séptimo año el hermano no tendría deuda de ninguna especie. ¿Por qué pues debían ayudarle por un año o dos? Dios les manda a entrar y ayudar al hermano pobre en aquel mismo momento. Leamos ahora los versículos 10 y 11. Sin falta le darás, y no serás de mezquino corazón cuando le des, porque por ello te bendecirá Jehová tu Dios en todos tus hechos y en todo lo que emprendas. Porque no faltarán menesterosos en medio de la tierra, por eso yo te mando diciendo: abrirás tu mano a tu hermano, al pobre y al menesteroso en tu tierra. Dios les había dicho que si le obedecían, no habría nada de pobreza en la tierra. Pero Dios conoce el corazón humano, y por eso les dice que siempre tendrán los pobres en la tierra. Usted recordará que el Señor Jesús dijo lo mismo allá en el Evangelio según San Mateo, capítulo 26, versículo 11. Dijo Jesús: porque siempre tendréis pobres con vosotros, pero a mí no siempre me tendréis. Siempre habrá pobreza a causa del corazón del hombre. Muchos hombres son perezosos, otros son descuidados, sin iniciativa alguna. En cambio, aquellos que son ricos normalmente no ayudarán a los pobres. No es natural que un hombre haga esto. Es sobrenatural que un hombre comparta su riqueza con los pobres. Ahora, en los versículos 12 al 15 se nos habla de los esclavos. Y los esclavos debían ser librados en el séptimo año. Cuando el esclavo fuera liberado, no debía ser despedido con las manos vacías. Y bien, amigo oyente, vamos a detenernos aquí por hoy porque nuestro tiempo ha tocado ya su fin. Continuaremos, Dios mediante, en nuestro próximo programa y esperamos contar con su siempre valiosa sintonía. Será pues hasta entonces, que el Señor le bendiga copiosamente.
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1: En Dinámica son las 2:35.

0: En Dinámica son las 2 y 53 minutos.
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1: En Dinámica 3, 21 minutos.

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4: Oremos por nuestra nación. Dice la palabra de Dios en el Salmo 33, versículo 12: Bienaventurada la nación cuyo Dios es Jehová. Nuestra nación siempre necesita de oración, en las buenas y en las malas, en temporadas de abundancia, como también de escasez. Dice la palabra de Dios en 2 de Crónicas 7, 14: Si se humillare mi pueblo, sobre el cual mi nombre es invocado, y oraren y buscaren mi rostro, y se convirtieren de sus malos caminos, entonces yo oiré desde los cielos, y perdonaré sus pecados, y sanaré su tierra. Señor, hoy te pido por mi país, que mis conciudadanos te reciban como Salvador, y tu nombre sea exaltado en toda esta tierra. Amén y amén.

0: en Dinámica 4, 0 minutos.
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2: ¿Qué tal, amigos? Muy buenas tardes. 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

¿Qué tal, amigos? Muy buenas tardes. Sea usted bienvenido a su programa revista de todos los lunes, Cristianos en Acción. Por aquí por Dinámica 1490 AM, la emisora del mensaje diferente, con su director Manuel Felipe García. Hoy tenemos un gran equipo de trabajo laborando para que este programa sea de bendición para usted. En los controles, nuestra hermana y amiga Rosalba Marchán y quien les habla, Carol Alesar. Para comunicarse a este programa puedes hacerlo a través de la mensajería de texto por el número 0412-551-3206. Repito, 0412-551-3206. Y recuerde que la señal de Dinámica ya no tiene fronteras, pues usted puede oírnos a través de la www.radiodinamica.com.be. Así que un cordialísimo saludos a todos nuestros usuarios, esperando que la bendición del Altísimo repose sobre todos ustedes. Y le damos gracias al Señor una vez más por estar hoy lunes 3 de agosto del 2026 a las 4:03 de la tarde, esperando que hayan pasado un fin de semana en bendición y que la gracia de Dios nos siga ayudando. Le damos gracias de verdad a nuestro Dios por haber terminado este mes de julio. Este mes de julio en donde las bendiciones y todo lo que Dios obró en nuestras vidas se ha cumplido. Le damos gracias a Dios y la bienvenida a este mes de agosto, pidiendo que su mano se extienda sobre Venezuela, sobre los países del mundo, para traer esa fe que en el creyente no puede quedarse opaca. Tenemos que tener esa fe en Dios, esa fe en donde la mano de Dios se tiende o se extiende sobre sus hijos para cubrirnos de todo lo que pueda ocurrir en cualquier evento. Y es por eso que, y no solo el evento natural, sino también cualquier evento que pueda suceder en nuestras vidas, tener esa confianza plena de que hay un Dios que todo lo hace, que todo lo puede, porque para Dios nada es imposible. Fíjense que la semana pasada nosotros hablábamos sobre la fe y esperanza para Venezuela, y esos son títulos y situaciones que nosotros estamos viviendo en nuestros corazones para cada uno de los habitantes de este país, y que nosotros en estos tiempos de prueba, porque a pesar de que ya ha pasado más de un mes de eso que sucedió, que de verdad muchas personas, todos quedamos impresionados, yo jamás había vivido una situación así, pero sabemos que cuando estamos en el Señor, la paz de Dios nos invade, y esos momentos como los que vive y ha vivido Venezuela hace un mes después de ese sismo, el corazón humano busca esas respuestas, ese consuelo y una palabra de Dios que sostenga esa fe. Y cuando la tierra tiembla, cuando el miedo se mete, ¿verdad?, en nuestras casas, en nuestros corazones, cuando hay pérdidas humanas, cuando hay pérdidas materiales, cuando la angustia, cuando la incertidumbre, que es natural sentir todo esto porque somos humanos, ¿verdad?, porque vemos cómo todo alrededor de nosotros se mueve, cómo todo alrededor de nosotros está ocurriendo, ¿verdad? En un momento tan rápido que parece una película alrededor nuestro, y que lo vemos y no podemos hacer nada sino darle la gloria a Dios de que tenemos la vida, de que tenemos vida y que Dios nos ha guardado. Y es por eso que todos estos programas que se están haciendo y que yo hago pues acá en Dinámica, es para que nosotros entendamos que nosotros somos el remanente de Dios. Nosotros somos el remanente que Dios está llamando a hablar de ese evangelio de Cristo, de lo que es Cristo en nuestras vidas, de lo que es la fe y la esperanza en nuestro Dios. Porque nosotros a veces dudamos y desconfiamos de lo que Dios puede hacer y de lo que Dios hace en la vida del creyente. Y la semana pasada nosotros hablábamos sobre eso, porque y poníamos como ejemplo el pasaje de Deuteronomio en el capítulo 31, verso 8, que dice: y Jehová va delante de ti y Él estará contigo, Él no te dejará ni te desamparará, no temas ni te intimides. Y ese es un pasaje que nos ayuda porque trae una seguridad inmensa
para cuando estamos pasando los momentos de prueba, cualquier prueba que sea, y más en esta situación que se está viviendo, y no solo en Venezuela, sino a nivel mundial. Porque no dice solamente que Dios está presente, sino que Él va delante de nosotros. Y eso significa que el Señor no llega tarde, que el Señor no improvisa, que Él ya está caminando antes que nosotros por el camino difícil. Él va abriendo el camino. Por eso es que cuando nosotros leemos la palabra, me recuerda en este momento ese pasaje de Jeremías que dice que la palabra de Dios es como martillo que rompe hasta la piedra más dura, porque es Dios hablando a nuestros corazones. Dios rompe hasta la piedra más dura, los corazones más duros se doblegan ante la palabra de Dios. Y es por eso que tenemos que abrazar esa palabra, porque la palabra es vida para los que la hallan y medicina para todo nuestro cuerpo. En un país donde tantas personas, a pesar de que somos creyentes, sentimos el temor, el miedo por lo que pueda venir, por lo que está sucediendo, pero esta promesa es un abrazo del cielo, porque Dios no abandona a su pueblo en medio del peligro, en medio de la prueba. Él acompaña, Él te guía, Él te sostiene. Y cuando el ser humano no sabe qué hacer, Dios ya sabe el camino, porque Él va adelante. Cuando la mente se llena de dudas, la presencia del Señor trae paz a tu corazón. Por eso es que este pasaje nos dice, no te intimides. Y esa es una palabra muy necesaria, porque todas las personas viven con ese temor. ¿Qué puede suceder? Viene otro sismo, viene otra cosa. Pero, y muchas veces ese temor paraliza a las personas. Y no lo hacen dormir, no duermen pensando. Pero cuando usted se entrega y entrega todo eso al Señor, usted va a tener esa paz que el mundo no la entiende, pero que solo Dios la da, porque Él, Dios no nos deja ni nos desampara. Por eso, aún en medio de esta sacudida, nosotros podemos seguir adelante con confianza. Nosotros podemos seguir adelante y pedirle a Dios que nos ayude, pedirle a ese Dios maravilloso que esté siempre con nosotros y nosotros con Él, porque Él no nos desampara a nosotros, pero nosotros le damos la espalda. Nos acordamos de Él cuando estamos pasando por un momento de angustia, un momento de adversidad, pero la palabra de Dios dice, da gracias a Dios en todo tiempo, a todo tiempo, en los momentos buenos, en los momentos malos. En los momentos buenos, nosotros tenemos que darle la gloria a Dios, porque el Señor nos está bendiciendo, el Señor nos bendice. Todo lo que nosotros tenemos es porque Dios lo ha permitido. Y todo lo que nos sucede es porque Dios también lo permite, y tenemos que darle la gloria a Dios porque tenemos esa paz de Dios que nos permite madurar, como dice Santiago, en medio de la prueba. La prueba te madura. La prueba te hace sentir, ¿verdad?, que Dios está en medio de esa situación. Dios está dentro de ti dándote esa fuerza, esa fortaleza para seguir adelante. Es por eso que en estos días difíciles en los que se encuentra Venezuela y en los que se encuentran estos países del mundo que han sido también azotados por eventos naturales y también por esa amenaza que hay de una tercera guerra mundial, porque todo lo que usted lee y lo que ve en las redes sociales son cosas negativas, que todo es negativo. Pero nosotros tenemos algo que es más que cualquier noticia, algo que cualquier diagnóstico, de cualquier diagnóstico de enfermedad. Nosotros tenemos al Cristo de la gloria. Y cuando nosotros decimos que tenemos al Cristo de la gloria, lo tenemos todo, porque Él es todo en todo. Y es por eso, mis amados hermanos, que si usted ha sentido ese temor, ese dolor, esa incertidumbre, y en los que también otros países han sido sacudidos por terremotos, pérdidas, necesitamos volver a escuchar la voz de Dios. Porque cuando la tierra tiembla, cuando se estremecen los hogares, cuando hay situaciones de lágrimas en los ojos y preguntas en el corazón, la palabra del Señor sigue siendo luz y refugio y esperanza. Hoy más que nunca, mis amados, necesitamos recordar que nuestra fe no depende de que todo esté en calma, sino de que Dios permanece en control aún en medio de las situaciones difíciles, y que las circunstancias pueden cambiar de un momento a otro, pero el carácter de Dios no cambia. Dios no cambia.
Él es el mismo ayer, hoy, por los siglos. Él sigue siendo bueno, Él sigue siendo fiel, Él sigue siendo fuerte y sigue siendo cercano a los quebrantados de corazón. Por eso que la Biblia nos dice en Salmos, en el capítulo 46, verso 1 y 2, Dios es nuestro amparo y fortaleza, nuestro pronto auxilio en las tribulaciones. Por tanto, no temeremos, y aunque la tierra sea removida, aunque pasen eventos, aunque pasen situaciones en nuestros hogares, en nuestras familias, y se traspasen los montes a la mar, nosotros sabemos que Dios está en medio nuestro, que aunque pasen muchas cosas alrededor nuestro, no temeremos, porque Dios es amparo y fortaleza y pronto auxilio. Él viene a auxiliarnos, Él viene a ayudarnos, y lo primero que nosotros sentimos cuando tenemos esa fe madura en el Señor es la paz. Ahí sabemos que Dios está actuando en medio nuestro, porque empezamos a sentir esa paz de Dios y decimos, Dios está aquí, Dios está aquí, Dios no me ha abandonado, estoy en el hueco de la mano de Dios. Él no llega tarde, Él no abandona, Él no se desconecta del dolor humano, porque cuando todo parece inestable, Él sigue siendo el lugar firme donde todos podemos descansar. Y eso es exactamente lo que necesitamos hoy como pueblo de Dios: un refugio que no se derrumbe, una fuerza que no se agote, una ayuda que no falle. Porque la tierra puede moverse y ser inestable, pero el trono de Dios permanece, firme para sus hijos. Y eso es interesante e importante para cada uno de nosotros. Y a las 4:14 de la tarde vamos a la primera pausa musical.

Y estamos en su programa Cristianos en Acción, por aquí por Dinámica 1490M, la emisora del mensaje diferente, y estábamos escuchando a Nancy Amancio, Es Confiar. Y hablando sobre fe y esperanza para Venezuela y las naciones del mundo. Y hablábamos sobre Dios sigue siendo refugio en medio del dolor, en medio de la situación, en medio del problema, en medio de estas situaciones difíciles que pasa, que están sucediendo en este planeta Tierra. Porque

miedo por los ancianos, miedo por el futuro. Pero la fe nos llama a mirar más alto que el temor, porque la fe nos recuerda que aunque el temblor haya tocado la tierra, que haya tocado nuestro corazón, no ha tocado el trono de Dios. Dios extiende su mano de amor y misericordia para sus hijos. Y en Isaías, en el capítulo 41, verso 10, el Señor nos dice: no temas, porque yo estoy contigo. Él dice: yo estoy contigo, dice el Señor. No desmayes, o sea, no te afanes, no te desesperes. No llegues al punto del desmayo, porque yo soy tu Dios que te esfuerzo. Y esa palabra esfuerzo significa agotar. Agotar. Dios se agota para darte a ti lo que tú esperas y necesitas en el momento de tribulación. Yo siempre te ayudaré. Yo siempre te sustentaré con la diestra de mi justicia. Siempre. Él no dice: hoy te ayudaré, mañana te ayudaré. No. Dios te está diciendo en este pasaje de Isaías 41:10, yo siempre te ayudaré, yo siempre te sustentaré con la diestra de mi justicia. ¿Y quién está a la diestra de Dios Padre? El Cristo de la gloria. Dios siempre nos muestra a su amado Hijo. Y es por eso que cuando nosotros estamos orándole al Señor, cuando estamos allí en ese momento orándole al Dios de gloria para que pueda extender su mano de misericordia para esa petición la cual nosotros estamos clamando, Dios coloca como un espejo en donde como un espejo de dos aumentos, en donde en uno nos vemos nosotros y en el lado que da el Padre está Cristo. Dios ve a su Hijo a todo tiempo cuando nosotros estamos orando. Dios ve las heridas de su Hijo. Dios ve la pasión y muerte y resurrección de Cristo, al Hijo de gloria, cuando nosotros estamos clamando, pidiéndole a ese Dios. Porque Él sabe que el que intercede por nosotros es el Cristo amado a todo tiempo. Él es nuestro sacerdote, Él es nuestro Señor, Él es nuestro auxilio, nuestro socorro. Es el Cristo, Él es el Verbo, Él es la Palabra, Él es todo en todo. Y es por eso que Isaías nos dice que no temas ni desmayes, porque yo soy tu Dios, dice el Padre, que te esfuerza. Que te esfuerzo, que siempre nos va a ayudar. Y esa es una de las promesas más poderosas que tiene la Escritura, porque Dios no solo nos manda a no temer, también nos da la razón para no hacerlo. Él dice: yo estoy contigo. Su presencia es el antídoto del temor. Cuando el ser humano se siente débil, Dios promete esfuerzo. Cuando el alma se siente a punto de caer, Dios promete sostenernos. Y cuando ya no hay fuerzas, Él dice: siempre te ayudaré. Cuando nosotros sentimos que estamos solos, porque eso es lo que nosotros sentimos la soledad en un momento así, no que, y la fe va menguando en el momento que viene y se agudiza la prueba. Pero Dios nos dice que Él no nos abandonará. Y allí es cuando la paz de Dios viene a nosotros. Porque qué consuelo para quienes hoy han visto sus casas dañadas, sus rutinas interrumpidas, sus corazones sacudidos por la angustia. El Señor no solo está cerca en los momentos de adoración, Él está cerca en el caos, en la noche, en el llanto, en la sala de emergencias, en el refugio improvisado en donde se encuentran, en la calle, en el edificio afectado, en la casa que quedó en silencio. Allí también está nuestro Dios, observando y actuando en silencio, actuando como yo siempre he creído, porque Dios cuando nos da multiplicado. Él es un Dios de multiplicación, Él es un Dios que ofrece su amor, ese atributo tan grande y maravilloso que tiene nuestro Dios. La palabra del Señor nos enseña en Salmos, en el capítulo 34, verso 18: cercano está Jehová a los quebrantados de corazón y salva a los contritos de espíritu. Dios no desprecia un corazón quebrantado, no se aleja del que llora, no ignora a quien está abatido. Al contrario, Él se acerca
y su cercanía no es fría ni distante, es compasiva, es amorosa. Él conoce el peso del dolor humano, Él sabe lo que es una pérdida, Él sabe lo que es un corazón.

0: herido, y por eso mismo su presencia trae consuelo real, trae gozo. Eso lo sabe nuestro Dios, y hoy queremos recordar a cada persona que ha sufrido un momento de dolor, un momento de prueba en Venezuela y en otras naciones, que Dios no está ausente, que puede que no entendamos todo lo que ha pasado y lo que pasará, pero sí sabemos algo: el Señor no ha dejado a su pueblo solo. Él sigue caminando con nosotros. Él está más cerca de nosotros que la respiración misma, como dice su palabra. Su palabra está marcada en nuestros corazones, inscrita en nuestros corazones. Para cuando nosotros aceptamos a Cristo, nuestro Señor y Salvador, esa palabra está allí. Esa palabra nos llena y nos fortalece, porque Cristo es la palabra. Y es por eso que nosotros tenemos que entender que el Espíritu Santo es la verdad. La palabra es la verdad y Cristo es la verdad. Cristo no prometió una vida sin aflicciones, todo lo contrario. Él prometió algo mejor, su paz en medio de la aflicción. Y esa paz no depende de que el entorno esté perfecto, no. Depende de que Él ya venció, porque si Cristo venció, entonces el temor no tiene la última palabra. Si Cristo venció, entonces el dolor no es el final. Si Cristo venció, entonces todavía hay futuro, todavía hay propósito, todavía hay esperanza. Esta verdad debe abrazar especialmente el corazón de quienes hoy se sienten cansados, atribulados, porque cuando una nación sufre, no solo se resiente la infraestructura, también se resiente el alma colectiva. Porque hay gente que duerme con sobresalto, que vive con esa ansiedad, ese temor, que ha perdido esa tranquilidad, que siente que todo puede desmoronarse otra vez. Pero la voz de Cristo sigue hablando y nos dice: confiad, confiad. Esa es la respuesta de Dios para el corazón angustiado. Esa es la respuesta que nos da Dios a cada uno de sus hijos. Porque también leemos en el Salmos, en el capítulo 121, verso 1 y 2, alzaré mis ojos a los montes. ¿De dónde vendrá mi socorro? Mi socorro viene de Jehová, que hizo los cielos y la tierra. El socorro verdadero no viene de la casualidad, mis amados, ni de la fuerza humana solamente. Viene de Dios. Él es el creador del cielo y de la tierra, y nada le toma a Él por sorpresa. Nada le queda demasiado grande, nada le queda fuera de su alcance. Su mano cubre todo, todo en todo. Y cuando el hombre ve límites, Dios ve caminos. Cuando nosotros vemos ruina, Él ve restauración. Cuando vemos el desorden, Él ve esa oportunidad para manifestar su gloria. Hoy elevamos una palabra de fe para nuestro país, Venezuela, pero también para todos los países que han sido tocados por terremotos, por emergencias y pérdidas en tiempos recientes. Porque el dolor no reconoce fronteras, pero tampoco la misericordia de Dios conoce fronteras. Él ve a cada nación, Él escucha a cada familia y Él atiende a cada corazón que clama. En Romanos, en el capítulo 15, verso 3, está escrito: y el Dios de esperanza os llene de todo gozo y paz en el creer, para que abundéis en esperanza por el poder del Espíritu Santo. Y a las 4:30 minutos de la tarde vamos a identificar la emisora.
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1: Y estamos en su programa Cristianos en Acción, por aquí por Dinámica 1490M, la emisora del mensaje diferente, hablando sobre ese mensaje para nuestro país y para todas las naciones del mundo, de fe y esperanza. Y hay que orar, mis amados, por este planeta Tierra. Orar, orar. La iglesia orando. La iglesia, porque no solo de sismos, también estaba oyendo que en Italia estaba un volcán en erupción que había estado mucho tiempo apagado y empezó a estar en erupción, creo que se llama Ero, algo así. Bueno, y tenemos que pedirle a Dios, de verdad, que esas cosas tienen que suceder. Esos son eventos que siempre suceden en el mundo, en la tierra, como una lluvia, como, pero tenemos que estar preparados, estar preparados. Y yo sé que Dios, en su amor, en su misericordia, protege a sus hijos, nos protege, nos cuida. La iglesia, esa iglesia comprada a precio de sangre, cuando es, se guarda en santidad, en amor, en obediencia, Dios tiene un propósito, y sobre todo en Venezuela. Yo siempre lo he dicho, Venezuela, país luz, Venezuela. Venezuela, un país que se santifica día a día para hacer los ojos del mundo. El nombre de Cristo inscrito en Venezuela, mis amados. Y eso nosotros tenemos que creerlo en el corazón, porque tenemos que comenzar desde ahora a predicar el Evangelio de Cristo, porque el avivamiento que viene para Venezuela es grande. El avivamiento en donde el Espíritu Santo se derramará para llevar y traer muchos emisarios en el mundo, vendrán a Venezuela y será reconocida aún más en aquellos lugares recónditos, se oirá hablar de Venezuela. Dios está preparando este país, Dios está preparando a su iglesia, y es por eso que tenemos que empaparnos de su palabra, buscar versículos, no cantidad de versículos, buscar la calidad de esos versículos que nos hablan de Cristo y que pueden tocar esos corazones, para que esos corazones sean tocados por el mensaje de la palabra, y más el testimonio de nosotros como creyentes, ese testimonio que cómo el Señor ha transformado nuestras vidas, cómo nosotros hemos sido llevados de las tinieblas a esa luz admirable, y solo a través del Espíritu Santo que nos ha convencido de pecado, de justicia y de juicio. Fíjense que en Lamentaciones, en el capítulo 3, verso 22 y 23, nos dice: por la misericordia de Jehová no hemos sido consumidos, porque nunca decayeron sus misericordias. Nuevas son cada mañana. Grande es tu fidelidad. Y esta declaración es muy hermosa para todos estos tiempos, porque cuando una nación atraviesa dolor, es fácil sentir que ya no hay fuerzas, que ya no hay futuro, que ya no hay salida. Pero la fidelidad de Dios, mis amados hermanos, sigue siendo grande. Sus misericordias no se agotan. Cada mañana Dios nos trae una nueva oportunidad para ver su bondad, para ver sus bendiciones. Tal vez ayer fue duro, pero hoy su misericordia está disponible otra vez. Él te da esa fe para levantarte, para, y nos ayuda para seguir adelante. Porque la fe no es solo una emoción, es una manera de caminar con Él. Es confiar en Dios, y esa es la palabra clave. Confiar en Dios aun cuando las noticias son difíciles. Porque aun cuando las noticias son difíciles, no es lo que nuestros oídos, lo que nuestros ojos físicos puedan ver. Es lo que Dios puede hacer en medio de esa situación. Es ayudar al prójimo aun cuando uno mismo esté herido, sostener a otros aún cuando también se necesita sostén. Esto es lo que el pueblo de Dios está llamado a hacer en tiempos de crisis. Orar, orar por nuestros hermanos, orar por Venezuela, clamar por este planeta Tierra. Oremos por la tierra, oremos por cada nación, oremos por cada país, por cada aldea, por cada lugar, por cada familia. En Gálatas, en el capítulo 6, verso 2, nos dice la Escritura: sobrellevad los unos las cargas de los otros y cumplid así la ley de Cristo. Este versículo nos recuerda que la fe verdadera se traduce en compasión, en empatía con el otro. En momentos es así donde la iglesia no puede ser indiferente, donde nosotros tenemos que aferrarnos y escudriñar las Escrituras y empezar a declarar esa palabra de vida para el planeta Tierra. Porque es importante, como dice Primera de Pedro en el capítulo 5, verso 7, echando toda vuestra ansiedad sobre Él, porque Él tiene cuidado de vosotros. Echemos toda nuestra ansiedad, todo ese temor que tenemos, echémoslo, dejémoslos a ese Dios maravilloso. Qué hermoso saber que Dios cuida de nosotros. Y tengamos eso presente, que Dios está con nosotros, porque Él no solo te está observando y cuidando, no solo mira, sino acompaña, no solo te conoce, sino interviene en esa situación con amor. Y en la ansiedad, el temor, la preocupación por el mañana, el dolor por lo vivido, todo eso tienes que entregarlo en sus manos, para que puedas empezar a sentir esa paz. Porque Dios puede hacer cosas nuevas. Porque cuando todo parece marcado por la pérdida, Dios sigue teniendo poder para comenzar de nuevo. Por eso es que ese pasaje de Isaías, que yo siempre lo repito acá, en Isaías 43, verso 18 y 19, nos dice: no os acordéis de las cosas pasadas, ni traigáis a memoria las cosas antiguas. He aquí que yo hago cosa nueva. Pronto saldrá luz, no la conoceréis. Otra vez abriré camino en el desierto y ríos en la soledad. Esta es una promesa de renuevo. Dios abre caminos donde parecía no haber salida. Hace brotar vida donde había sequedad. Trae esperanza donde reinaba la desolación. Y esto es precisamente lo que una nación herida necesita escuchar, que Dios no ha terminado su obra. Y fíjense que este pasaje nos sirve para cada situación que nosotros estamos viviendo. Porque Dios abre caminos donde parecía no haber salida, hace brotar vida donde había sequedad. Cuando hay una situación en nuestros matrimonios, una situación en el trabajo, con alguna persona, cuando hay una situación en nuestra comunidad, con algún vecino, Dios trae esperanzas, Dios trae esa paz y trae a nosotros esa manera de que nosotros pensemos de una manera diferente, porque sabemos que la obra de Dios no ha terminado y que Dios nos trae esperanza. Y donde reinaba ese momento de desolación, Dios trae y escucha y nos ayuda y nos anima y dice: no estás solo, yo estoy allí. Y es en medio de esa situación que nosotros sabemos que Dios está obrando, que aunque nuestros ojos físicos no los estén viendo instantáneamente, descansemos en Él. Porque como yo siempre les he dicho, Dios trae todo multiplicado. Y así, en una pareja, como Dios está trabajando de un lado, está trabajando en el otro. Es por eso que debemos orar. No dejemos de orar si hay situaciones con nuestros hijos, en nuestro trabajo, con el vecino. No dejen de orar, porque Dios está operando, Dios está trabajando, Dios está haciendo, trayendo soluciones. Dios es un Dios de soluciones. En Apocalipsis, en el capítulo 21, verso 4, encontramos una promesa gloriosa. Enjugará Dios toda lágrima de los ojos de ellos, y ya no habrá muerte, ni habrá más llanto, ni clamor, ni dolor, porque las primeras cosas pasaron. Dios puede restaurar familias, puede levantar la fe de los jóvenes, puede dar consuelo a los ancianos, puede renovar las fuerzas de los que sirven. Él puede traer unidad donde hubo fractura. Él puede poner orden donde hubo confusión y puede hacer cosa nueva. Esa es la esperanza final del creyente, porque el dolor no será eterno, el llanto no durará para siempre, la muerte no tendrá la última palabra, porque Dios promete secar las lágrimas. Qué consolador es saber que el sufrimiento tiene fecha de vencimiento en el plan de Dios. Porque mientras tanto, nosotros caminamos con esa fe y con esa esperanza, ayudando, orando y confiando de que Dios está allí, que Dios está trabajando. Mi amado hermano, usted no está solo. Usted está pasando por un momento ahorita, un momento de prueba, una enfermedad, desolación en el matrimonio, situaciones con los hijos, en el trabajo, no tiene la casa, me sacaron de mi hogar, de mi casa, la casa está, las vigas, las columnas están destruidas, no puedo entrar allí. Pero clame, si usted está allí, enseñe lo que Dios ha hecho en su vida, empiece a hablar de Cristo, aún en medio de esa situación, empiece a hacer luz en medio de las tinieblas, aférrese a esa fuerza de Dios, a ese amor de Dios, para que vea cómo Dios va a obrar en su vida, primero llenándolo de fortaleza, llenándolo de Él, sintiendo el gozo del Espíritu Santo en medio de usted, para que pueda proyectar ese gozo a otros. Eso es lo que hace nuestro Dios. Y es por eso que yo te invito, mi amado, para que usted empiece a trabajar allí, en ese momento de Dios, porque a nuestro amado pueblo venezolano, quiero decirte que no estás olvidado, que aunque hayas llorado, Dios te ve, que aunque hayas perdido, Dios te sostiene, que aunque la tierra haya temblado, Dios sigue en pie, y aunque el miedo haya querido entrar en tu casa, la presencia del Señor puede llenar ese espacio con paz. Venezuela ha pasado por dolores profundos, por tiempos de escasez, por lágrimas silenciosas, por incertidumbres largas y por golpes que han dejado marcas en el alma colectiva. Y ahora además muchos han tenido que enfrentar el miedo que deja este sismo, este terremoto y la preocupación por esas estructuras dañadas y la tristeza de ver a otros sufrir. Pero precisamente en medio de todo eso, yo vengo a hablarte de la fe cristiana, de esa fe en Cristo que nos recuerda que la historia de un pueblo no termina en su dolor, que la historia de un pueblo puede comenzar de nuevo con el Cristo de la gloria. No somos un pueblo abandonado, somos un pueblo visitado por la misericordia del Señor. No somos una nación sin futuro, somos una nación donde Dios todavía puede levantar generaciones enteras para sanar, para servir, para reconstruir y avanzar. No somos un pueblo condenado al miedo, somos un pueblo llamado a creer que el amor de Dios es más fuerte que todas las cosas. Por eso, Venezuela, no te sueltes de ese Cristo amado, no sueltes la oración, no sueltes la misericordia, no sueltes el amor, no sueltes la esperanza, porque aunque la noche haya sido larga, la mañana de Dios sigue llegando, que aunque el corazón haya estado cansado, el Señor sigue renovando nuestras fuerzas, y aunque cosas hayan cambiado, Dios sigue siendo el mismo, el Dios amoroso, el Dios de amor y de misericordia, que sana hogares, que reconstruye vidas, que restaura sueños, que levanta un futuro nuevo. Él todavía puede hacer que las cenizas nazcan de la alabanza, que del llanto nazca consuelo, que de la angustia nazca el testimonio y que de la prueba nazca una fe tan firme y tan pura y tan profunda que nada nos haga retroceder, que nada nos haga dudar de que Dios va a levantar a Venezuela y que lo sigue haciendo, porque Venezuela levanta su mirada, se levanta de todo esto. Y con Cristo de la mano, porque Cristo es la bandera de Venezuela, porque Cristo es la que va a unir a cada familia, a cada padre, a cada madre, a cada hijo, a cada abuelo, a cada hermano, a cada vecino, a cada creyente, a cada persona. Esa va a ser Venezuela, cada extranjero que venga. Eso es lo que Dios quiere y tiene para Venezuela, mis amados hermanos, y en este momento vamos a la segunda pausa musical.
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y estábamos escuchando En el trono está con Christine de Clario. Y a las 4:50 minutos de la tarde vamos a leer lo que nos ha llegado a través de la mensajería de texto. Tenemos a nuestra hermana Carmen que nos dice: bendiciones, pastora, pido apoyo en oración para que el Señor me ayude en esta situación y me busque un techo para mi familia. Todavía estoy en una carpa 6 semanas y el enemigo me ha rugido, pero confío en Dios. Yo te digo acá, mi amada hermana, si estás escuchando este programa, que pienso que sí, que confíe en el Señor. Como se lo dije yo una vez, usted es allí una antorcha, una luz en medio de las tinieblas para todas esas personas que están allí llevando el mensaje de Cristo. Y Dios le va a dar multiplicado, recuerde esto siempre, Dios nos da multiplicado. Dios, dice mi hermana Margin, Dios te bendiga grandemente, pastora Carol, gracias por su programa que ha sido de mucha bendición para mí. Dios le sigue usando, también mi hermana Iris en sintonía. También mi hermana Sara dice por su matrimonio, vamos a estar orando por su hija Orianis, por Ananina que está con problemas de respiración, por Jesús Quero, por Alexander Muñoz, y para Venezuela, vamos a estar orando por Venezuela. También mi hermana Juana, por su casa, por su familia, por su hija, por su familia allá en Colombia, por la venta de su casa para que ella pueda comprar esa casa que ella anhela, por la salud de su vista. Vamos a estar orando por ella, por mi hermano Marcos, que pide oración por su familia, que tuvo una pérdida de su sobrino, que murió de un infarto. Fortaleza para ese hogar, para esa familia Segovia. Y la familia Martínez, vamos a estar orando por ello, por mi hermana Consuelo, por su hogar, por su familia, para que Dios le siga dando esa fuerza y fortaleza, por mi hermano Jorge Ocanto, Dios te bendiga, mi amado hermano, orando para que el Dios de gloria te dé fuerza, fortaleza, sanidad completa y absoluta, por mi hermana Lolimar, por su familia, por mi hermana Iraida, por ese nieto hermoso que Dios le ha dado allá en, por su hija, vamos a estar orando también por eso, vamos a estar orando por mi hermana Sandra, para que Dios la ayude, le dé fuerza y fortaleza. Vamos a estar orando por mi hermana Dilia, para que el Señor le ayude, le dé esa sanidad en sus piernas, le seque esa pierna, le dé sanidad a su hija en el poderoso nombre de Jesucristo de Nazaret. Orando también por la unión familiar. Bueno, y vamos a orar rapidito. Padre de la gloria, pongo en tus manos cada una, Señor, de estas peticiones. Pongo, Señor, en tus manos. Desciende en cada hogar, en cada familia, Padre de la gloria. Yo te pido, Señor, por todas estas peticiones, Padre Santo. Yo te pido, Señor, para que tú los toques, para que tú los renueves, para que tú les ayudes, Padre, porque tú eres el que hace, Señor. Yo te pido para que tú, Señor, actúes de una manera acelerada en cada uno de ellos, en su situación. Pido por los que están oyendo esta oración, Padre. Pido por sus peticiones, por los que están enfermos, por los que están pasando por un problema, Padre, por una situación de enfermedad, cualquiera que sea, Señor, las pongo en tus manos para que seas tú tratando con cada uno de ellos, ellos puedan ver esa victoria al final del túnel. Padre de la gloria, pongo en tus manos este planeta Tierra. Pongo en tus manos, Señor, a Venezuela. Pongo en tus manos a todos esos países, Señor, que conforman este globo terráqueo, para que tú, Señor, pongas en el hueco de tu mano cualquier evento, Señor, que pueda venir, oh Padre de la gloria. Ponemos a Venezuela en el hueco de tu mano, Padre Santo, en el poderoso nombre de Jesucristo de Nazaret. Ponemos en tus manos a cada familia, a cada hogar, cada hijo. Señor, cuídanos y protégenos, Padre, en el poderoso nombre de Jesucristo de Nazaret. Amén, amén y amén. Ha llegado, pues, el momento de despedir este programa. Agradecemos a todos los usuarios que nos acompañaron a través de la frecuencia radial y por internet en este su programa Cristianos en Acción, transmitido por sus servidores Wilmer Rodríguez y Carol Alezar. Estuvo en los controles nuestra hermana y amiga Rosalba Merchán y en la dirección general nuestro hermano Manuel Felipe García. Así que un cordialísimo saludos a todos nuestros usuarios, esperando que la bendición del Altísimo repose sobre todos ustedes. Dios les bendiga.

0: agradecemos a todos los usuarios que nos acompañaron a través de la frecuencia radial y por internet en su programa Cristianos en Acción, transmitido por sus servidores Wilmer Rodríguez y Carol Alezar. Los esperamos el próximo lunes de 4 a 5 de la tarde por aquí por Dinámica 1490 AM, la emisora del mensaje diferente. Dios les bendiga.
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La Biblia dice que Él pelea por su pueblo. 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
2: En Dinámica son las 5:33 minutos.

no alumbra, porque no hay luz fuera de tu verdad, porque fuera de tus atrios no hay libertad. Sé que quieres que brille en medio de la oscuridad, pero Señor, que nunca se haga mi voluntad.

tú que puedes contar a las estrellas y llamas por su nombre a todas ellas. 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

Señor, gracias por tu fidelidad, porque tu mano nunca, nunca nos ha soltado, Señor. Con ustedes, el pastor René González.

0: Ha llegado el momento de Dios para ti. 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
1: En Dinámica 6 y 4 minutos.
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4: ¿Qué tal, querido amigo o amiga del programa Cruzada con Luis Palau? Mi nombre es Jorge Escopazo y quiero darle la más cordial bienvenida a este nuestro punto de encuentro en la radio, donde estudiamos diariamente la Biblia, la Palabra de Dios, junto a miles de oyentes alrededor del mundo, quienes escuchan nuestros programas a través de las emisoras que lo transmiten, como así también a través de nuestro sitio en internet, luispalau.net. Y en este día, continuando en nuestra serie El Misterio de la Cruz, le presento el mensaje Protagonistas de la Cruz.
5: Mi querido amigo oyente, le saluda nuevamente Luis Palau, y hoy continuamos con la serie tan apreciada que yo he estado mucho tiempo esperando de poder entregársela, que hemos titulado El Misterio de la Cruz. Hemos tenido ya dos estudios de introducción, y hoy todavía se puede decir que es un paso de introducción. Hemos estado hablando en el día pasado, en el estudio pasado, acerca de cuatro realidades de la cruz de Jesucristo que se encuentran en 2 Corintios capítulo 5. Dije primero el misterio de la redención, versículos 14 y 15. Segundo, el misterio de la regeneración, que ya explicaré a su debido tiempo, versículos 16 y 17. Tercero, el misterio de la reconciliación, versículos 18 al 20. Y cuarto, en el versículo 21, el misterio de la justificación. Ahora, cuando terminé el último estudio, venía diciendo cuán distintas y opuestas a veces son las reacciones de los diferentes seres humanos ante la obra de la cruz de Cristo. Aún en los días de nuestro Señor Jesús, en los días bíblicos, encontramos reacciones distintas que se reflejan en el siglo XX. Por ejemplo, tome usted a Judas Iscariote. Para Judas Iscariote la cruz era una vergüenza, y consecuentemente, por un poco de dinero, por su avaricia, él entregó a los enemigos al Maestro, nuestro Señor Jesucristo. Para Judas la cruz era una vergüenza, él no quería que Cristo muriera. Cuando se dio cuenta de que Cristo en verdad iba a morir en una cruz, en vez de establecer un reino terrenal, entonces él traidoramente entregó a Cristo y se aprovechó de él. ¿Y acaso no acontece eso en el día de hoy? Muchas personas que se dan el nombre de cristiano se aprovechan del cristianismo para enriquecerse a sí mismos o para obtener lo que ellos quieren. Judas Iscariote, el traidor, por amor al dinero entregó al Maestro. Para él la cruz no tuvo ningún significado sino aprovecharse del Maestro y sacarle jugo al momento. ¿Qué de la multitud? La multitud que un día decía, Hosanna, bienaventurado el que viene en el nombre del Señor. A la semana siguiente se dejó presionar por la presión social y de lleno se entregó a decir, crucifícale, crucifícale, crucifícale. La multitud se deja llevar. ¿A dónde va Vicente? Dice un viejo dicho español, ¿a dónde va la gente? Así es. ¿A dónde va Vicente? ¿A dónde va la gente? La gente se deja arrastrar por la emoción del momento, por el movimiento de masas. Y la presión social a menudo hace que mucha gente reaccione de una manera despreciable ante los ojos de Dios, frente a la cruz de Jesucristo. En tercer lugar, piense usted en Pilato. El presidente Pilato, el cobarde que se acomodó por la presión política, él prefirió entregar al Maestro a que fuese crucificado cuando le habían dicho claramente que era inocente. Él mismo dijo, no encuentro ningún mal en él. Su mujer le mandó a decir, no tengas nada que ver con este hombre justo porque anoche yo soñé mucho por causa de él. Pero cuando los enemigos del Maestro dijeron, si tú defiendes a este hombre, o sea Jesús, eres enemigo del César, o sea del emperador, enseguida el cobarde lo traicionó y lo entregó a Cristo a ser crucificado. y que de los sacerdotes de aquel tiempo se burlaron del maestro aún cuando colgaba de la cruz. ¿Por qué? Por celos, porque el maestro había arrastrado tanta gente, el maestro Jesús había apelado a las masas, y estos hombres le odiaban porque tenía unos celos tremendos. ¿Y qué de los soldados? Los soldados lo trataron a Jesús de una manera que ni los animales tratan a otros animales. Sí, como brutos se burlaron de Jesús, lo golpearon, lo azotaron y luego lo crucificaron, los clavos en las manos y los pies. ¿Y qué de los dos ladrones? Los ladrones se mofaron de Jesús crucificado, hasta que por fin uno de ellos se arrepintió y dijo: Señor, acuérdate de mí cuando vengas en tu reino. Ah, mi querido amigo, ¿cuál es la reacción suya con respecto y frente a la cruz de nuestro Señor Jesucristo? Ojalá que no sea de los enemigos, sino que sea como las mujeres que amaban a Jesús y que lloraban a la distancia cuando veían que el maestro tan bueno y tan cariñoso, tan querido y tan bueno, estaba siendo crucificado. Ahora, cuando San Pablo dice, Dios me envió a predicar la palabra de la cruz, cuando habla de la cruz, se refiere a toda la obra de Cristo que tiene su centralidad en la cruz del Calvario. Cuando la Biblia habla de la obra de la cruz, ¿se refiere a la muerte de Jesús? Sí, con todo lo que esa muerte implica. Se refiere también al entierro de Jesús esos 3 días, con todo lo que eso implica. Se refiere también la obra de la cruz a la resurrección de nuestro bendito Salvador al tercer día y todo lo que ello implica. Pero hay algo más. Yo estoy convencido que cuando la Biblia nos habla acerca de la obra de la cruz también se refiere a la ascensión de nuestro Señor Jesucristo o la asunción a los cielos. Nuestro Señor Jesucristo hizo una obra completa desde que vivió una vida santa tras nacer en el vientre de la bendita Virgen María. Vivir una vida santa, morir, ser sepultado, resucitar al tercer día y ascender a los cielos a los 50 días. ¿Por qué? Porque nuestro Señor Jesucristo hizo una obra totalmente completa. Y sabe una cosa, mi estimado amigo oyente, usted y yo podemos descansar en la obra perfecta que Cristo hizo en la cruz del Calvario. Dice que somos reconciliados con Dios por la muerte de su Hijo. ¡Ah, mi estimado amigo oyente! ¿Por qué vamos a andar con temores y preocupaciones, con terrores acerca del futuro o del presente? Sí, la obra de Cristo fue un paquete completo. Y la cruz vacía de nuestro Señor Jesucristo, la cruz sobre la cual no hay un crucificado, porque el crucificado resucitó, nos enseña de que Cristo hizo una obra perfecta y completa, y a Él sea absolutamente toda, pero toda la gloria. Ahora, la obra de la cruz tiene 2 formas de mirarse. Se puede mirar a la obra de la cruz objetivamente o subjetivamente. Por ejemplo, la obra de la redención que nuestro Señor Jesucristo hizo en la cruz del Calvario, versículos 14 y 15, tiene su aspecto objetivo y su aspecto subjetivo. O sea, es una obra que en realidad se hizo en la cruz del Calvario, pero también la redención nos afecta íntimamente y subjetivamente, o sea, personalmente en lo secreto y recóndito de nuestra alma. La regeneración, versículos que dijimos, 16 y 17. La regeneración, o sea, el nuevo nacimiento, el nacer otra vez, francamente es una obra subjetiva de la cruz de Jesucristo. O sea, es algo que acontece dentro de nuestro ser al momento de recibir a Cristo. Viene el Espíritu Santo, el que se une con el Señor, un espíritu es con él, somos hechos hijos de Dios. La regeneración es una obra subjetiva de la cruz dentro del corazón del creyente en Cristo. Tercero, la reconciliación. La reconciliación tiene los 2 aspectos, el objetivo y el subjetivo. Objetivo es que en la cruz Dios, al poner los pecados del mundo sobre su Santo Hijo Jesús, estaba reconciliando al mundo consigo mismo. O sea, de alguna manera misteriosa pero hermosa, toda la mancha horrible del pecado humano estaba siendo quitado a los ojos de Dios y reconciliándose Dios con una raza rebelde. Pero también la reconciliación tiene que ver con nuestra vida subjetiva, o sea, íntima, personal, secreta, entre nosotros y Dios, porque la Biblia dice, somos reconciliados con Dios por medio de su Hijo y por medio de la cruz. Cuarto, la justificación. La justificación, que es parte de la obra de Cristo en la cruz y del misterio de la cruz, también tiene que ver con lo objetivo y lo subjetivo. En la cruz, Dios justificó a la raza humana, Dios justificó su justicia, Dios justificó su amor y nos justificó a nosotros. El tiempo se me fue, qué cosa, cómo se va, ¿verdad? Continuamos en el próximo programa. Dios le bendiga. Estudie 2 Corintios 5.
3: 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Les estaremos esperando muy pronto para el próximo programa Cruzada con Luis Palau. 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Felices los de corazón limpio, pues ellos verán a Dios.
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1: En Dinámica 6, 38 minutos.

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1: En Dinámica 7, 0 minutos.
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2: Hola amigos. Hay relatos bíblicos de peticiones que tenían buenas intenciones pero no eran correctas. El Señor lleva a Juan, a Pedro y a Jacobo a una montaña alta y solitaria y se transfiguró delante de ellos. Estaban ante la plenitud y la gloria del mismísimo Dios. No lo podían creer. Las vestiduras de Jesús resplandecieron como la nieve y de repente aparecen ante sus desorbitados ojos nada menos que el gran profeta Elías y Moisés, el gran legislador. Entonces a Pedro se le ocurre la idea de pedirle al maestro que construyan 3 enramadas para quedarse en la montaña. Por supuesto que la respuesta de Cristo fue negativa. Esa montaña representaba solo un momento de la vida. Su lugar de trabajo estaba abajo entre la gente, ¿se da cuenta? Una petición espiritual y noble, pero profundamente equivocada. Inmediatamente se acabó la gloria. Los discípulos aterrizaron porque Jesús dijo simplemente no. En otra ocasión, Santiago y Juan le piden a Jesús que les conceda una reservación VIP, nada menos que en la gloria venidera. Una petición que en la forma tan espiritual la hicieron a espalda de sus 10 compañeros de equipo, quienes cuando lo supieron se enojaron. Santiago y Juan se olvidaron de un detalle: no hay corrupción en el reino de Dios. La respuesta de Jesús no pudo ser sino un rotundo no. Aprendamos algo. Nuestras peticiones pueden ser erradas aun cuando nosotros creamos que es lo mejor que podemos pedir.
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El Señor nos dice: He aquí que yo les traeré sanidad y medicina, y los curaré, y les revelaré abundancia de paz y de verdad.

0: en Dinámica 7, 15 minutos. 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
2: Hola amigos, Robert Murray, un hombre que pasaba muchas horas en oración, le dijo un día a un predicador: dedíquese usted a la oración y al ministerio de la palabra. Si usted no ora, Dios probablemente lo pondrá a un lado de su ministerio, como lo hizo conmigo para enseñarme a orar. Los pastores de la iglesia de Jerusalén no cayeron en la trampa de comprometer el tiempo de su ministerio atendiendo las tareas de la estructura de la congregación. Cuando surgió el problema de la atención a las viudas, entendieron que se requería de un liderazgo de nivel medio para que se encargara de ese trabajo y fueron enfáticos: nosotros persistiremos en la oración y en el ministerio de la palabra. Puede ser que cuando escuchamos de personas que oran durante horas nos invada un sentimiento de inferioridad e impotencia porque creemos que nosotros no podemos hacerlo. No permita que esa sensación domine su vida. Lograr una vida de oración no es una carrera de velocidad y jamás se debe hacer para competir ni para impresionar a nadie. Solo separe un espacio de su tiempo para estar con Dios como lo hacía Jesús de Nazaret, levantándose muy de mañana, siendo aún muy oscuro, salió y se fue a un lugar desierto y allí oraba. No se angustie si ese tiempo es breve, si es de madrugada, de tarde o de noche. Todo eso es secundario. Lo importante es la constancia en hacerlo, porque eso es lo que permite que Dios te sorprenda con la invasión de su presencia. Entonces te olvidarás del tiempo y las horas te parecerán minutos.
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0: en Dinámica 7 y 22 minutos.
1: Jeremías 20:13. Canten salmos al Señor. Cántenle alabanzas.

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El Señor nos dice en Jeremías 33:6, pero les traeré salud y medicamentos, y los sanaré, y les haré experimentar una paz abundante y duradera. 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

0: en Dinámica 7, 33 minutos.
1: Es tiempo de levantarse. Dice la palabra de Dios en el libro del profeta Isaías en el capítulo 60, levántate, resplandece, porque ha venido tu luz y la gloria de Jehová ha nacido sobre ti. Porque he aquí que tinieblas cubrirán la tierra y oscuridad las naciones, mas sobre ti amanecerá Jehová y sobre ti será vista su gloria. Ya es tiempo de levantarse. La fe no niega la realidad. Sí, hay tinieblas, hay oscuridad en las naciones, hay conflictos, pero sobre ti amanecerá Jehová. Aunque la tierra esté llena de tinieblas y oscuridad a las naciones, dice el Señor que es tiempo de levantarse. No esperes más. Este es el mejor tiempo. He entendido que los tiempos de crisis, los tiempos difíciles, son los tiempos de oportunidades. Las mejores oportunidades son en los momentos más difíciles. Las estrellas brillan mejor y se ven más hermosas cuando la noche está muy oscura. Quizás hay oscuridad en las naciones, hay tinieblas en la tierra, pero si te levantas, sobre ti amanecerá Jehová. Y sobre lo que hagas, sobre lo que emprendas, será vista su gloria. Digan amén a eso.

0: en Dinámica 7 con 40 minutos.
1: Salmos 47:7. Porque Dios es el Rey de toda la tierra. Canten con entendimiento.

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2: Hola amigos, en la palabra de Dios hay ejemplos de pedir en oración. Moisés, el gran legislador y profeta de Israel, le pidió al Señor que lo dejara pasar para ver la tierra más allá del Jordán. La respuesta del Altísimo fue terminante: basta, no me hables más de ese asunto. Moisés no trató de torcerle el brazo a Dios. No ató, no desató, no declaró, ni decretó nada. Solamente obedeció la voluntad de Dios. Pablo le contó a los corintios que había un aguijón en su carne que lo molestaba sobremanera. Le rogó 3 veces al Señor que se lo quitara. La respuesta fue: bástate mi gracia. El apóstol, al igual que Moisés, no usó ese insolente lenguaje moderno que ignora la voluntad de Dios para imponer la nuestra. Era una manera de decirle: no sigas pidiendo eso, no te lo voy a conceder, porque lo que te conviene es desarrollar un carácter que te permita recordar siempre que las grandes revelaciones que has recibido no te deben envanecer. Ese aguijón te va a avisar siempre cuánto dependes de mí. El apóstol de los gentiles humildemente obedeció. Es hora de que aprendamos que la oración es básicamente un medio de relacionarnos con Dios. Esa relación determinará nuestras peticiones. Igualar la oración a una petición es teológicamente incorrecto y espiritualmente inaceptable. Si permanecen en mí y mis palabras permanecen en ustedes, pidan lo que quieran y se les concederá.
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0: en Dinámica 7, 49 minutos.
1: ¿Cuántos creen que Él se está moviendo en medio de la alabanza de su pueblo? 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

0: Dios.
1: En Dinámica son las 8, 0 minutos.
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